0: masas así enormes, como que se pusieron de acuerdo. Y ahora que fue la efervescencia de la selección nacional, etcétera, dijeron, ¿a qué equipo le vamos a ir? No, pues le vamos a ir al Chivas.
1: Random.
0: Bien random. Okay. Al Chivas. ¿Por qué? Pues porque ahí está el Brian Gutiérrez, ¿no?
1: Y la hormiga González.
0: Y la hormiga, ¿no? Ajá. Y ahí sí. Y hay una de memes en redes. Pero mira, lo que hicieron, ya se acabó la venta del boletaje de los partidos del Chivas. Y la playera sale este sábado. Bueno, apenas anunciaron en la página del Chivas que se va a trazar por temas de cambios de patrocinadores, etcétera. Pero hicieron una venta a ciegas la semana pasada. 2 días nada más, ¡pum! Se fue.
1: Ya.
0: O sea, ¡una venta a ciegas, compadre! No. Y se fue. O sea, se agotó y se saturó la página.
1: Hubieran volteado a ver al Puebla.
0: Exactamente.
1: No, para que llenaran su estadio.
0: No, pues ahí no se puso chido el community, tú, que lo pusiera de moda así.
1: El community de aquí, de Puebla, nada más hace puro meme a los güey. Y olvídate, o sea, ay no. Pero bueno, querida gente, ahí está la noticia deportiva de este día. Ya está entrando la nostalgia de todo el mes, prácticamente mes y medio que ha pasado de, sí, del mundial. Las risas no faltaron, ay, y mucho menos, sí, los regaños. ¡Vámonos!
0: Un día, compadre, tendremos 80 años y vamos a divertir.
1: Y
0: vamos a recordar de cómo nos divertimos en el del 2026. ¿Te acuerdas la cagada que nos hicieron?
1: ¿Y te acuerdas de tu compañero que se la pasaba burlándose porque no tenía nada que hacer?
0: En paz descanse.
1: En paz descanse. No, ya, cotorren.
0: Venimos 27-360-941. Es 13 de julio y oye, lo platicaba yo en la mañana. Es Día Internacional del Rock. ¡Woo! Larga vida al rock.
1: Ah, pues chido, chido tu cotorreo. Saludos a todos los rockeros. Vámonos a música, son las 6:05.
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1: Con 15 minutos y aquí los preparamos para que usted no se crea todo lo que ve, escucha y lee en las plataformas digitales.
2: Sean ustedes bienvenidos a esto que se llama Noti Calientes Plancha. El día de hoy tenemos la visita de Alex Intec. Ah, no, perdón, aquí no se da eso, perdone usted, solamente en las mañanas. Pero bueno, hoy tenemos muchas noticias.
1: Perdón. Ya voy a entrar en personaje. En conmemoración del 13 de julio, siendo el Día Internacional del Rock, escucharemos tres noticias que tienen que ver con música y con eventos que podrían o no haber sido reales. Usted escuche y nos dice, ¿cuál de estos eventos cree que es falso?
2: Ya me silenciaron. Ponga usted mucha atención, porque en esta ocasión comenzaremos con la primera noticia.
1: ¡Noticia número uno!
2: Una orquesta interpretó un concierto completo para un campo de girasoles porque las plantas también disfrutan la música. En un pequeño pueblo de Australia, una orquesta sinfónica anunció un concierto muy especial. No habría público humano. En su lugar, los músicos tocarían durante una hora frente a un enorme campo de girasoles como parte de un experimento sobre el efecto de la música clásica en el crecimiento de las plantas. Los organizadores aseguraron que sensores colocados entre las flores medirían campos en la humedad, orientación de los tallos y respuesta al sonido. Incluso afirmaron que el repertorio había sido elegido, había sido elegido porque Mozart y Beethoven generaban vibraciones especialmente beneficiosas para la vegetación. Vámonos ya. Noticia número dos.
1: ¡Qué feo lees, compadre!
2: Ajá, suéltale.
1: Una canción de hace casi 40 años regresó al número uno del mundo gracias a una serie de televisión. Casi 4 décadas después de su lanzamiento, la canción Running Up That Hill de Kate Bush volvió a convertirse en un éxito mundial gracias a su aparición en la 4ª temporada de la serie Stranger Things. El tema, publicado originalmente en 1985, rompió récords de reproducciones en plataformas digitales y alcanzó el primer lugar de las listas en varios países, algo que nunca había conseguido cuando salió por primera vez. Noticia número 3.
2: Un hombre fue arrestado por escuchar música a todo volumen, pero desde unos audífonos. Lo que parecía imposible ocurrió en un vuelo internacional con destino a Singapur. Un pasajero fue detenido al aterrizar después de que varios viajeros denunciaran que estaban cantando a todo pulmón durante más de 3 horas, convencido de que nadie podía escucharlo porque llevaba audífonos con cancelación de ruido. Según testigos, el hombre interpretó canciones de Queen, Bon Jovi y Coldplay durante gran parte del viaje. Incluso algunos pasajeros comenzaron a grabarlo mientras la tripulación intentaba convencerlo de bajar la voz. Al llegar al aeropuerto, fíjese usted, fue entregado a las autoridades por alterar el orden a bordo, no te rías. Aunque no enfrentó cargos graves, la aerolínea confirmó que recibió una sanción administrativa por su comportamiento.
1: ¡Pobrecito!
2: ¡No manches!
1: ¡Qué culpa!
2: Es que sí pasa, ¿no?
1: Uno es gritón. Yo sí soy la loca que se pone los audífonos y va cantando en
2: la calle. Y va cantando, pero luego no es consciente de que estás alzando la voz, ¿no?
1: Sí, la verdad es que sí. Pero bueno, le hacemos el recuento entonces. La noticia número uno nos dice que una orquesta interpretó un concierto completo para un campo de girasoles. La noticia número dos, ¿qué fue eso? Nos dice que una canción de hace casi 40 años regresó al número uno gracias a una serie de televisión. Y la noticia número tres dice que un hombre fue arrestado por escuchar música a todo volumen desde unos audífonos. ¿Cuál será la noticia falsa?
2: Recuerden que esto es un noticiero de bajo presupuesto, así que no tenemos ni invitados, la producción es un desastre,
1: ni efectos,
2: tampoco sabemos leer.
1: Ni sweepers.
2: Ni nada.
1: Ni personajes. Porque aquí pues, es el. Está bien, aguante usted.
2: Sí, aguante.
1: Mira, producción de noticiario de primera. con presupuesto de proyecto universitario.
2: Correcto.
1: Hoy más.
2: Estamos a punto de, pues, bajarle al productor. No, no, no, bajarle al productor a MBC Noticias. Sí, y Brian próximamente va a estar acá con nosotros.
1: Sí, no, ya es justo. A ver si nos alcanza haciendo la vaquita.
2: Aquí. Sí, sí, sí. Pero no se vayan a enojar, porque dicen que se enojan, ¿no?
1: Porque todos los talentos se los roban.
2: Dicen. Sí, sí. ¿Qué cosa? Pero bueno.
1: Pues que sí. Sí, compadre. Son un semillero de talentos.
2: Un semillero.
1: Sí, sí, sí.
2: Muy bien. Vámonos a
1: las 6:20.
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1: Tarde con 37 minutos, continuamos y conoceremos entonces cuál es la noticia falsa.
2: A toda la gente que nos estuvo escuchando y que nos estaba creyendo, pues no se crean todo lo que decimos porque una de estas tres, pues es mentira.
1: Así es. Y vamos con la que es verdad.
2: ¿Cuál es verdad?
1: La noticia que es verdad es que una canción de hace casi 40 años, regresó al número uno del mundo gracias a una serie de televisión. La siguiente noticia que es verdad, para que tú digas la que es mentira, es que un hombre fue arrestado por escuchar música a todo volumen desde unos audífonos.
2: Claro, la verdad es que se escucha, ¿no?, más creíble, ¿no? Ajá. Que vayas por la calle y estés gritando, que estés cantando de, oye, mano, cálmate un poco, o sea, no que no cantes, ¿no?, pero no estés gritando. Y bueno, pues la noticia falsa es que una orquesta interpretó un concierto completo para un campo de girasoles, porque las plantas también disfrutan la música.
1: Sí, así es, aunque existen estudios que analizan cómo las vibraciones afectan a las plantas, pues nunca se organiza un recital sin público para entretener a las flores. La realidad ya es suficientemente sorprendente, ¿no? Una canción que te decía de hace casi 40 años que volvió a conquistar el mundo y alguien que terminó en problemas por cantar demasiado fuerte con sus propios audífonos. Entonces, este ya se lo saben, es el entrenamiento para que usted no se crea nada de lo que ve, escucha y lee a través de redes sociales.
2: Fíjate, si sacáramos noticias recientes de lo que pasa en México, pues sería como que noticia número uno, se agarran a golpes por el lugar de un estacionamiento en un centro comercial aquí de Puebla. Noticia número dos, lo que nos dijiste de las Chivas.
1: Ah, sí, ARMY, Swifties y Girlies logran la venta total de todos los partidos de las Chivas para la temporada de apertura 2026 del torneo MX, Liga MX.
2: En Puebla, un francotirador no deja en paz a los residentes de esta ciudad porque tira al azar. Dispara de una vez, dicen los Tigres del Norte, es la canción oficial.
1: Sí, no, noticias bien surrealistas.
2: Sí, tú, y de aquí de Puebla y de México.
1: Oye, ¿viste lo que pasó en la Juárez? Eso sí estuvo bien lamentable.
2: Que se llevaron una chavita, sí. ¿No? Una mujer.
1: O sea, la señora estaba, la chava estaba reclamando, y Inés está reclamando tras. Y es como, ¿qué te pasa? No, así, de verdad, la gente alcoholizada al volante, sí es una bronca.
2: Sí, pobrecita, o sea, neta. ¿Y sabes qué? Estos tipos son los que van a ver con quién se pelean. Uh-huh. Van y empiezan a vetar botellas, uh-huh, se suben a sus coches y empiezan a hacer arrancones. No les importa si chocan o no. Por eso mismo, la neta es que no podemos convivir sanamente en la noche. Porque a lo mejor no habría problema que no, pues cierra los antros a las 5 de la mañana, como hace muchísimo tiempo pasaba. Uh-huh. Pero ya no se puede. O sea, con tipos como este, gente que nada más va a pelear, llega incluso hasta con sustancias, vete a saber de qué tipo, nada más llega a ser destrozos, ya ni ganas te dan de salir.
1: Oye, tú, me sentí muy, lo voy a confesar, me sentí muy anciana este fin de semana. Porque anciana. Hay cosas, no es más, ni siquiera anciana, me sentí muy como ese ermitaño que está en su rinconcito y ahí vive y no se entera de lo que pasa en el mundo.
2: Ajá.
1: Y uno pensaría que a lo mejor yo, dedicándome al tema de noticias, ¿no?, y al tema de aquí de entretenimiento, pues estaría yo al día con lo que pasa en Puebla, por lo menos, ¿no? Uh-huh. Pero fíjate que el fin de semana por ahí me contaron que después de las 12 de la noche ya no se vende alcohol, tú. Imagínate nada más, yo no sabía desde qué momento. Según yo, cuando fue pandemia, sí se hicieron estas restricciones, etcétera.
2: Claro.
1: Pero ahora resulta que yo no me enteré de eso, o no sé a partir de cuándo. ¿Será que yo, para empezar, yo ni bebo, ¿no?
2: Ajá,
1: ni
2: sí,
1: menos
2: claro.
1: Ahorita. Pero después de las 12 ya no hay alcohol.
2: ¿En serio? Fíjate, es raro porque yo salgo de aquí a las 12.
1: No, compadre, si te quisieras poner borracho hasta ahora, ya valiste.
2: No, es que te va. Yo salgo aquí a las 12 y llego a su humilde casa. Y
1: hay
2: un Oxxo. Y paso y sí me venden.
1: Ah,
2: entonces, mira. No sé, o sea, como que se me
1: hace
2: raro.
1: ¿Será por municipio?
2: Pues quién sabe tú.
1: Mira, nosotros preguntamos en varias tiendas de diferentes cadenas.
2: Ajá.
1: Pero fueron de este municipio aquí donde estamos ahorita, que
2: Cholula.
1: Es San Andrés, Cholula, ¿no? Mm-hmm. Ajá.
2: Sinadota.
1: No sé si nada más sea este municipio, o también en Puebla, Cuautlancingo.
2: Ajá, Cuautlancingo yo vivo y ahí, ¿no?
1: No sé.
2: Tal vez sí sea eso, tú.
1: No sé. Ah, mira, mi querido Brian, que ya próximamente lo vamos a contratar. ¿Ya ves por qué lo queremos de productor en este espacio? Pues claro, por eso lo queremos de productor. Brian, ya vente con nosotros. Dice, 10 personas. Dicen algunas hasta las 2 de la mañana.
2: Ahí está. ¿A qué hora fuiste ese día?
1: Creo que, no sé. Era, ¿qué? Como la 1, tal vez, creo. Algo así, ¿no? No sé.
2: A lo mejor fuiste después de las 2.
1: Tal vez, sí. Después de las 2 de la mañana.
2: Ah, te decía Brian, aquí mira, tus 200 pesotes por programa te vas a llevar, así que, y eso más o menos si nos alcanza, pero si no, 150.
1: Y si no nos alcanza, pues ahí te pichamos una caguama, ¿no?
2: Sí, pero de que te pagamos, te pagamos.
1: Y a tiempo, ¿eh? Así que, gracias por la información, mi querido Brian Husk.
2: Vámonos a música, pues ahí está la información. Dice, de lo
1: con,
2: que no
1: con la caguama me convencieron.
2: Eso.
1: Por eso la casa pierde en este espacio, amigo.
2: Algo así.
1: Vamos a terminar vendiendo los muebles, tú, para sobrevivir.
2: Me cae que sí, pero mira, las risas no van a faltar como siempre.
1: Son las 6:43.
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26: Son las 7:11 y te damos la más cordial bienvenida a esta segunda hora en Algo Tranqui.
27: Así es, son las 7:00 ya con 11 minutos, 22-27-360-941 es el WhatsApp en cabina.
26: Quédate con nosotros porque de aquí hasta las 9 te vamos a acompañar en esta última semana. Ya nada más queda mañana la semifinal y el miércoles, el domingo la final y chapabó, se
27: ya,
26: acabó todo.
27: Se acabó tu... Oye, ¿cuál es tu pronóstico?
26: Mañana, mi pronóstico entre la selección de Francia y España, ¿no? Uh-huh. Híjole, yo creo que sí, sigo yendo
27: contra,
26: con Francia.
27: Contra
26: Mbappé.
27: Contra Mbappé.
26: Mbappé.
27: Contra Mbappé, el papelé, de Moleté.
26: De Tin Marie de Dopingüe, ¿no? El video que...
27: Haga la tigresé, la tongolele.
26: Transmitido por TNT. Sí, sí, sí. Yo sigo yendo con la Francia.
27: Sí.
26: Sí, aunque sé que está más fuerte Francia que España, honestamente. Pero sí quisiera que también en España pasara.
27: Francia es de los favoritos.
26: Simón. Y en el otro, Inglaterra. Otro lado, sí, Inglaterra. Obviamente. Definitivamente. Inglaterra. Sí, Inglaterra.
27: Pero fíjate que escuchaba yo en el ¿Qué me llenes? Porque pues solo ahí hay presupuesto.
26: Ajá.
27: Que platicaban que mi querido Chris Huerta decía que seguramente en ese partido de Inglaterra contra Argentina va a pasar algo así histórico como el hashtag no era penal en México.
26: Ajá.
27: Así, algo descaradísimo para que pase Argentina.
26: Sí, seguramente, ¿no? Y se va a armar feo porque la neta ya viene arrastrando este mal prestigio, ¿no? Uh-huh, la selección argentina con papá Infantino y todo eso, ¿no? Aparte, pues honestamente, ganaron un mundial con una trampa. Ellos le llaman mano de Dios, pero no deja de ser trampa.
27: Exacto. O sea, yo sé que lo idolatran, que Maradona... Aquí hay una iglesia maradoniana, también lo decían en la mañana, está en Cholula. Pero
26: ya no
27: independientemente...
26: Está.
27: ¿Ya no está?
26: Ya no.
27: Ah, bueno. Independientemente de que si era buen jugador o no, lo que quieras, esa mano, denominada la mano de Dios,
26: ajá,
27: una trampa. O sea, ¿qué estás celebrando? ¿Por qué tanto de, ay, no, ni sé, es que no chequé, boludo, pero... ¿Qué estás celebrando?
26: Sí, es una trampa y lo más triste es que lo idolatran por eso, ¿no?
27: Sí,
26: o sea, ¿de cuándo acá hacer trampa para ganar un mundial se tiene como endiosado, ¿no? En fin, argentinos, pero bueno.
27: Ay, no como mi Haaland, que llegó a Noruega con un mapache en la mano. De verdad, iba bajando del avión con su mapachito. Sí.
26: Es un personaje
27: que solo Haaland.
26: Sí, porque aparte ya has visto los memes de las cebollitas. Hold on, y sacan una cebollita así. Está bien chido.
27: Sí. Estuvo bien chido, pero bueno, ya, domingo acaba. Ya no hablamos de fútbol para los que nos decían que no les gustaba.
26: Vámonos a música, son las 7:14.
27: Pero empieza la MX en todas partes.
26: Ay, no. 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
1: Son las 7 de la noche, ya con 24 minutos. Y compadre, ¿qué crees? Ya arrancó.
2: ¿Qué arrancó?
1: Ya arrancó la temporada que más me gusta.
2: La de los chiles.
1: Patragonear. Sí. No, es que de aquí me arranco, mira, ya hasta mi cumpleaños tú.
2: O sea, este medio año.
1: Ya fue.
2: ¿Fue leve?
1: Sí.
2: Válgame Dios, pues ¿cómo viene entonces el último semestre?
1: Aguántate tú, aguántate. Mira, lo bueno es que en lo que queda del año, ya no tengo tiempo para andar pendejada en tarugadas.
2: ¿Para
1: andar
2: qué?
1: Pensando en tarugadas. Es que lo tenía en la cabeza y se me salió. Lo bueno es que pensé tanto que decir para no decir eso. Que ya no tengo tiempo de andar pensando en tarugadas.
2: Ah, ya, pero lo resumiste eso. Bien. O sea, esa palabra me gustó entre eso. Ok. Ajá.
1: Es que iba a decir eso con P, pero luego dije, no, qué sinónimo. Sí, pero sí. Se me quedó ahí.
2: Pero bueno, te entendemos, bueno, y creo que es lo más lógico.
1: Ajá, yo decía que en esos 6 meses que quedan ya no da tiempo de que ni yo ni nadie, creo, ande pensando así en tonterías.
2: Ajá.
1: Porque pues ya, mira, viene chiles en nogada.
2: Sí.
1: Y hacemos nuestro maratón de a ver quién come más chiles en nogada, a ver quién gasta más a lo menso. Ajá. Son carísimos. Y obviamente solos, porque no nos alcanza para llevar a nadie. Entonces desde ahí ya empieza, ¿no? Luego viene 16 de septiembre, que son, molotes, tostadas, esquites, pozole y todo lo que se nos antoje. El 16 de septiembre se vale.
2: Sí.
1: Y ese día podemos volver a ocupar la selección.
2: Justo la que nos costó 250, ¿no?
1: Obviamente, porque pues no somos de los que les alcanzaba para la original.
2: Exactamente. Porque aparte la pedimos, nos la trajeron hasta el tercer partido. Bien ahí.
1: Ajá. Estoy bien enojado. Después de eso, pues ya viene Halloween y pues sí. Tenemos que disfrazarnos porque ya sabes que aquí hacen sus bellas dinámicas.
2: Y los dulces, ¿no?
1: Y los dulces, exacto, y que los TikToks, que un día venimos de, ¿qué era? De Scooby-Doo y otro día de no sé qué.
2: Ajá, sí, ajá. Sí. Yo nunca participo, pero los veo, lo veo.
1: Porque llegas bien tarde también tú.
2: Sí, aunque llegara temprano tampoco participaría, pero también.
1: Cállate. Ajá. Y después, en octubre, noviembre, pues ya son las hojaldras, las calaveritas de azúcar, tamales, atole y todo lo que lleve las ofrendas, porque pues uno se sacrifica por sus difuntitos, ¿verdad?
2: Sí,
1: pero
2: sí,
1: tiene
2: sí.
1: Que comer, ni mosca se echa a perder. Y luego, pues diciembre, pues ya, ¿qué te cuento? No,
2: sí, sí,
1: yo creo que ya es momento de ir organizando la posada para que no nos agarren las prisas. Pero pues viene el ponche, el pavo, la pierna, en el lomo y así, entonces.
2: ¿Pierna en el hombro?
1: No, en el lomo.
2: ¡Ah! Eso también me gusta. Fíjate.
1: Sí, yo sabía que eso
2: era. Iba a decir una cosa así.
1: Las noches buenas.
2: Las noches buenas. Las medias noches también.
1: Agárrate.
2: Oye, las fiestas de fin de año.
1: Las fiestas de fin de año. Luego viene la rosca de Reyes, el recalentado. Luego viene el 14 de febrero, pastelito. Luego mi cumpleaños, más pastel. Ya, mira, yo creo que mi dieta la vuelvo a agarrar por ahí de marzo.
2: De marzo, porque aparte, en diciembre también celebramos a la Virgencita, a los guadalupanos, ¿verdad?
1: Tamalitos.
2: Entonces, exactamente, ¿no? Sí, de pronto sí. A los que tenemos alguna familiar que se llama Guadalupe, es su comidita y también el mole y todo eso. Padre,
1: mi hermana es Lupita.
2: Ahí está. Ajá, sí, sí. Y Madre Santa, no, es un atascón de aquí a que, así, bueno, a que termine el año.
1: Pero justamente a lo que iba, es a que ya empezó entonces, ya, ajá. Ya, o sea, ya.
2: Estamos por inaugurado.
1: Antes, sí, antes era Guadalupe Reyes, no, que Guadalupe Reyes es Nogada cumpleaños,
2: ajá.
1: Nuestro maratón. Entonces, así, algo leve, algo tranqui. Entonces, arrancando ya con nuestro bello y hermoso temporada o momento de chiles en nogada, quiero preguntarte cosas que son de poblanos. Porque los chiles en nogada, mira que la semana pasada, hace como 15 días,
2: ajá.
1: Platicaba con unos chilangos Y me decían que allá también venden chiles en nogada y que no sé qué, y que hay un restaurante que los vende todo el año y que y yo así de, mijos,
2: no saben lo que dicen.
1: No saben qué están diciendo. Que Diosito te perdone porque yo no. Ajá. ¿Qué es eso de chiles en nogada todo el año? Ajá. Si no hay todo el año porque no se dan los ingredientes todo el año, compadre. Ajá. ¿No? Entonces, cosas que son muy de poblanos. Yo empiezo con los chiles en nogada. ¿Tú qué dirías?
2: ¿Gastronómico o de cualquier
1: de lo cosa? Que sea, de lo que sea.
2: Ok, bueno, gastronómico puedo decir la semita, ¿no? Siempre imitada, jamás igualada.
1: Exacto.
2: Lo mismo que los chiles en nogada, sí. Siempre imitados, jamás igualados, porque nunca falta el jarocho. No, es que
3: allá,
2: ay,
3: sí, allá, sí. Bajo el mar.
2: No, allá
3: se dan la nogada de camarón.
2: No, güey, no existe eso. O sea, no existe. Pero bueno, el mole. Yo sé que también mucha gente de Oaxaca, no, el mole de Oaxaca es mejor. Sí, está bien, pero yo... como que me adueño de eso y digo, Nel, es de Puebla, lléganle como quieran.
1: Sí, sí, está rico también, nadie lo va a negar.
2: Exacto,
1: ¿no?
2: Exacto.
1: Pero nosotros nos gusta particularmente el de aquí, con ese toquecito medio dulcezón, ¿no?
2: Es correcto, y la verdad es que si nos vamos a la historia, pues igual y hasta encontramos que ni siquiera es del país, ¿no?
1: Ah, sí, sí,
2: a lo
1: imagínate.
2: Mejor viene de otro lado, pero ajá, me da igual, honestamente, para mí es de Puebla, lléganle como quieran.
1: Pues, según yo, es como inició ahí en las temporadas de los Tenochtitlan, cuando se mezclaban un montón de chiles, pero bueno, ya ese es otro tema. Aquí la cosa es que hace un año tuve la oportunidad de visitar Pachuca en el informe de una presidenta y según fuimos a comer a un buffet y según había chiles en nogada.
2: Me río como Betty la fea.
1: Ay, Dios mío bendito, qué blasfemia. De verdad ese lugar se va a ir al infierno.
2: Sí.
1: Mira, eran así un montón de chiles poblanos, así, era buffet, entonces tú podías agarrar, ¿no? Imagínate, claro, desde ahí.
2: Desde ahí un buffet de chiles, ajá.
1: Sí, sí, sí. Entonces podías agarrar uno, ¿no? No estaban capeados, nomás estaban así tatemados, o sea, verdes, ajá, quemados. Tenían arriba queso crema, tú, o sea, así, queso crema, de ese que es hasta media dulce, ¿no? Relleno, sí, como de picadillo.
2: Ok.
1: O sea... y ya cuando te lo servías en tu plato, ya le echabas tu granada, según. Yo dije, válgame Dios, esta barbaridad que sí. Es grosería, blasfemia.
2: Sí, para no, la gente no, que no. Tiene una tradición muy arraigada acá en Puebla, que va por los ingredientes hasta donde se den, los cultivan, lo que tú quieras, eso sí es una grosería.
1: Pues sí, pero no friegues. A ver, el chile en nogada va capeado, sí o sí, o sea... así se hace, y háganle como que si no, ya no es chile de nogada, es otra cosa, es un chile poblano relleno.
2: Es correcto.
1: Y ya, ¿no? La nogada tiene que ser de esta nuececita que es de esta temporada, que parece cerebrito, que es una friega pelarla.
2: Sí, sí, sí.
1: Y lleva, y no tiene que estar cortada, sabe un poquito a jerez, ¿no? Y el relleno, pues es la carnita con las frutitas bien picaditas para que se distribuya bien el sabor, ¿no? Y al
2: final, todo
1: lo demás,
2: ¿no?
1: Que ya saben, pero ay, no, no, de verdad. Entonces, cosas de poblanos, 22-27-360-941.
2: Porque aparte, digo, ya ahorita vamos a música, pero aparte es mala fama, ¿no? Imagínate que llegan unos extranjeros a Pachuca,
1: ay, sí,
2: ¿no?
1: Tú, sí.
2: Y dicen, ¿estos son los famosos chiles en nogada? No, no son, pero ya los probaste y te quedaste, no, ay, no me gustaron, saben
1: feos. Ay, sí, no me gustaron y son los de Puebla.
2: Exacto, ¿no? Y entonces como que dicen, ay, tanto por esto, no, no, no, ve y compra el original, o más bien, sí, el original, como también nosotros a lo mejor podemos decir, aquí se hace, no
1: tortas
2: sé.
1: Tortas ahogadas.
2: Tortas ahogadas, no hay manera, ve a Guadalajara a probar, ¿no? Las
1: por eso te digo ahogadas. Que a los chilangos yo les decía, no, compadre, o sea, lo que están comiendo, o sea, está chido que lo hagan todo el año, qué bueno, ¿no? Ha de ser algo muy parecido, pero esos no son chiles en nogada, o sea, no hay forma de que hagas un chile en nogada en marzo,
2: claro.
1: O sea, no se puede.
2: Pues ahí está, gente. Vámonos a música.
1: 7:32.
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1: En noticias me dijeron que pusiera esa de fondo cuando hablaron de los chiles en nogada.
2: Ah, sí, porque ahora les produce, digo, les operas los viernes,
1: ¿verdad? Es correcto. Si sale bien chido el viernes es que soy yo.
2: Si se les apaga el micrófono, no fui yo.
1: No fui yo.
2: Fue el señor Rueda, que no habló a tiempo, dices. Oye, cosas de poblanos, o que solamente entendemos los poblanos, definitivamente, es que en un día, y sobre todo en estas fechas, ¿no? En un día puedes vivir todas las estaciones del año, tú. ¿No? Amaneces y de repente está así como fresquito, como así como, como rico, ¿no? Como otoñal.
1: Es correcto.
2: De repente llega la tardecita y hace un calorón veraniego de aquellos, ¿no? Después ya como que se vuelve a poner riquito, así como entre que sí, entre que no, como muy primaveral el asunto. Y en la noche viene una lluvia y un friazo. ¿Qué, pa' qué te cuento?
1: No, de verdad, parece de neta la este... Ay, no, parece qué cosa. Iba a ser una tarugada, pero no, mejor no. Ajá.
2: No, porque luego vaya.
1: Sí, todo, luego menos.
2: Sí, no.
1: Ah, pero sí, no.
2: Es de poblanos vivir las cuatro estaciones en un solo día.
1: No, sí, realmente es levantarse y decir, ¿qué? ¡Tin! Me voy a poner.
2: Ah, sí.
1: Porque si me pongo algo, porque hace mucho calor, en la noche no voy a aguantar el frío. Va a estar horrible. Pero si me llevo mucho suéter y de pronto no llega a ser frío, nada más voy a estar cargando o me va a dar mucho calor. Si me visto de negro, que porque está haciendo frío, de luego sale el sol, vas a decir, y me van a estar diciendo que te sí, pasa, eres emo, cosas como esas, ¿no? Entonces, también hay que tener, atinarle, ¿no? Cómo vestirse, si salir con paraguas, si no salir con paraguas, porque, ay, de verdad, es horrible esto.
2: Oye, es una locura para los que, cuando vamos a la universidad, no sé si a ti te pasaba.
1: ¡Claro!
2: Justamente eso, ¿no? ¿Qué llevas en la mochila?
1: Sí.
2: Y al rato, ¿cómo te subes al transporte público? Porque el transporte público en la lluvia, híjole, es una locura.
1: Sí, es cañón. Es toda
2: una experiencia.
1: No. De las cosas que solamente pasan en Puebla, creo que... ay, esto incluso hasta da coraje. ¿Por qué? Porque siempre el foráneo va a hablar mal del poblano y de la ciudad como tal, ¿no? Ajá. ¿Y a qué me refiero con esto? Yo que estudié con compañeros de Guerrero, de Veracruz, de Oaxaca, pues decían, es que nosotros venimos acá para estudiar, pero no nos gusta estar acá, la comida no nos gusta, la comida no sé qué. ¿Y cuántas veces el poblano no ha dicho, pues regrésense de donde viene?
2: Ajá, sí, claro.
1: Regrésense
2: claro,
1: donde...
2: Si no te gusta, pues,
1: si no te gusta, vete. Todo te enoja. Te enoja que no hay transporte, te enoja que la comida, te enoja que no sé, las distancias de las que vives a la universidad. Todo te enoja, pues regrésate. Solamente aquí en Puebla pasa que mucha gente viene a superarse, porque hay que decirlo, se viene a superar. Hay muchas universidades que albergan, ¿no?, a muchos estudiantes... Pero no sí. Todos, obviamente, pero no dejan de hablar mal de los poblanos
2: es que
1: y de la ciudad.
2: Es que allá en mi estado, no sé qué, pues vete.
1: Todo, órale, todo
2: órale,
1: es mejor.
2: Vámonos para allá.
1: Exacto, ¿no? Y la es triste, porque aunque bien mis amigos, tengo muy grandes amigos de Veracruz, de Guerrero, de todas partes prácticamente del país, no dejan a veces... Muchas otras personas no dejan de hablar mal de la ciudad. Y yo sí les digo, o sea, neta, si no te gusta, ¿por qué vienes acá?
2: Sí,
1: hay
2: verdad.
1: Universidades en la Ciudad de México, hay universidades en Pachuca, hay universidades en otras, ¿por qué acá? Si no te gusta.
2: Sí, definitivamente. Otra cosa que yo creo que es de poblanos, que nuestros peores enemigos son los vialetones.
1: Sí, son esos. Me quedó claro en el Oxxo esa vez que casi te caes.
2: Espérate, porque eso me llegó un flash.
1: Sí.
2: Estábamos en Ciudad de México, íbamos caminando hacia donde íbamos a ver el partido.
1: ¿Hablas en plural? Pasar, ¿eh? ¿Perdón?
2: Sí, o sea.
1: Ah, es que...
2: Bueno, estaba con unas personas.
1: Que, cuéntanos, ¿con quién, Madre Santa?
2: No, con unas personas.
1: Ah, ok.
2: Íbamos caminando
1: hacia... la canción. Ok.
2: Iba caminando...
1: ok.
2: Hacia donde iba a ver el partido de México, el pasado.
1: Mejor.
2: Ajá, y la cosa es que tenías que pasar por donde está el Metrobús también, el tren, el metro, el metro,
1: sí,
2: había
1: sí.
2: Una estación de metro, ¿no? Entonces yo voy caminando y voy volteando, pero yo voy volteando porque íbamos como paralelos a Reforma. Y entonces se veía un mar de gente caminando hacia el Ángel. Que yo hasta dije, ¡ay, qué bonito! Y yo saco mi celular, ¿no? Y estoy grabando hacia
1: no.
2: lo que va pasando. Pero también voy caminando rápido porque era una locura ahí de gente. Ajá.
1: Caminando. Y dime que eres de Puebla sin decirme que eres de Puebla. ¡Ay, no!
2: Me dio un azotón.
1: ¿Por?
2: Un azotón. Ay. Con un vialetón.
1: Vale.
2: Que divide el metro de la calle.
1: Sí, me imagino.
2: Y me caigo. Y dicen las personas que vienen conmigo. Ay, perdónenle, es que es poblana.
1: Es poblana, sí. No, qué buena fama nos.
2: Y yo, ay. ¿Cómo me defiendo?
1: Ya sé, sí, ni cómo hacerle tú.
2: Y luego me pasó contigo que fuimos al Oxxo.
1: Al Oxxo.
2: Y lo mismo. Y yo, no, o sea, no es necesariamente que sea poblana, es que soy media mensa para caminar.
1: Leve. Pero bueno, vámonos a música porque ya se nos hizo más tarde.
2: Mal tarde.
1: Sí.
2: Así que sigamos platicando de cuáles son las cosas que solamente son de poblanos. Ora. Eso
1: ora.
2: Platicamos más adelante.
1: Vámonos a música. En todas
2: partes. 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
4: La recta final de Algo Tranqui en este lunes 13 de julio.
5: Tú tienes una hora de antojos y déjame te explico por qué. Normalmente a mí de 7:30 a 8:30 me dan unos antojos de ir por las papitas, ir por los chicharrines o algo. ¿Tú tienes una hora?
4: Sí, yo creo que también en estos lapsos que estoy aquí como sentada, también de 12 a 2 tú.
5: Ah.
4: Esa ansiedad de no tener algo que estar picando.
5: Ajá.
4: Por eso me traigo que mis pepinitos y así, pero no se puede. Se antoja el carbohidrato, sí, la grasa.
5: Sí, lo que engorde, pues, que te haga daño el corazón.
4: Ya sé, tú, es eso que te colapsa las venas, así, eso.
5: Si me preguntaras por un horario, yo me quedo con este, de 7:30 a 8:30, 9, pon tú, todavía me da hambre. Ya después de las 9... ya como que me tranquilizo, pero regresa el antojo después de las 12. Uh-huh. Salgo de aquí y digo, ¿y si me paso por unos tostiesquites? ¿No? Ay.
4: Yo creo que yo sí también es como de 12:30 a 2, en ese horario que estoy aquí en la estación. Porque aparte luego viene la señora de las papitas.
5: ¡Ay! Se ve que están bien ricas,
4: sí,
5: tú.
4: Sí, están bien buenas, tú. Y luego en la noche, de 6 a 9, yo diría que mi hora así fea es como a las 7:30 cuando bajamos a mover los carros.
5: Ahí.
4: Ahí es cuando... Y el Oxxo.
5: Ajá, sí, vemos al Oxxo. Y tu imaginación es unos chicharrincitos, le echas su salsita.
4: Con harta salsita.
5: Y luego te compras tu refresquito o algo así. Ya me dio hambre.
4: A mí también.
5: Vámonos a música.
4: 8:13.
5: En todas partes.
4: Pontexa.
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1: Oye, querida Marian.
2: Cuéntame.
1: Perdón por interrumpir esta programación, pero oye, estaba pensando que casi no la cuento.
2: ¿Vas a invitar las papas?
1: No, hombre, bueno, sí, en un ratito. Pero fíjate que estaba viendo acá en las redes sociales de una noticia que salió hace unas horas ya. Dice, lo atacaron a, ¿no? A Tatatás, frente a su casa y escaparon. Y esta noticia fue del sábado, ¿sabes? Uh-huh. Esta noticia se dio porque, pues, mataron a un joven allá en Bosques del Pilar. Justamente, ¿qué te gusta? Como 10, 15 minutos antes de ese ataque, yo había pasado por ahí. Porque Bosques del Pilar es donde vive mi hermana. Y el sábado fui a verla, a mi mamá, a mi hermana, a mis sobrinos y todo eso. Y estábamos ahí afuera, donde fue el ataque. Estábamos ahí jugando con mis sobrinos fútbol y todo eso. Entonces ya, después me despedí, dije, ya me voy y todo eso. Me voy y mi familia, ¿estás bien, Ale? ¿Estás bien, Ale? ¿Estás bien? Yo, sí, ¿por qué? ¿Por qué? Y ya después vi en las noticias, o me mandaron la captura de pantalla de los vecinos, que hay balazos, escuchan balazos, métanse a sus casas y no sé qué. Y yo había pasado por ahí, no sé.
2: Segundos te digo, antes, minutos.
1: Minutos antes y todo eso. Fue un ataque directo por lo que veo en las noticias, pero imagínate un daño colateral, una bala perdida o algo así.
2: Claro.
1: Ay, a veces lo que uno se salva, ¿no?
2: Pues, ¿no ves que alguna vez lo platicábamos? Esa serie de Mil Maneras de Morir. No,
1: gracias.
2: Espérate. No, espérate. A mí me gustaba mucho el speech de entrada.
1: Ah, ok, ok.
2: Porque en el speech decían, tormentas, piquetes de alacrán, fulanas, ta-ta-ta-ta-ta-ta-ta. Todos los días, cuando vas a casita, ya estás a punto de dormirte en tu camita. Ajá. Sobreviviste al menos a Mil Maneras de Morir. O sea, de verdad.
1: Claro,
2: y este tipo de situaciones, si dices, ¿y si hubiera sido yo? O ¿y si hubiera pasado poquito antes? O ¿y si hubiera pasado poquito después? ¿No? Este tipo de situaciones que digo, te enteraste. Pero ¿de cuántas situaciones no nos enteramos que la neta la libramos tú?
1: Sí, y independientemente de lo que a uno le pueda pasar, digo, yo creo que los que son padres lo entenderán perfectamente, o los que tenemos sobrinos pequeñitos, te preocupas, ajá, estaba jugando con mis sobrinos, ¿y qué tal si hubiera pasado en ese momento algo así? Y,
2: claro.
1: Y le toca, digo, toco madera a algún pequeñito, no nada más mis sobrinos.
2: Claro.
1: Es que hay un parque que estaban ahí jugando y que les hubiera tocado. Dices, wow, o sea, de verdad, a veces parece exageración, pero agradecer día a día en las noches que estamos vivos, que seguimos adelante y todo eso, siempre es como importante y es una bendición porque me cayó el 20 ahorita que vi la noticia en redes. Dije, uy, y si me hubiera tocado a mí o a alguno de mis sobrinos o a mi hermano o a mi mamá que hubiera pasado caminando por ahí, mi hermana. No, bendito Dios, no pasó nada. Tristemente, pues la persona que asesinaron, pues su familia obviamente pues ha de estar devastada.
2: Claro, claro. Híjole, no, como que de un momento a otro Puebla se volvió. Yo me acuerdo que cuando recién me vine a vivir a Puebla y empecé a trabajar en el tema del periodismo, de la reporteada, yo cubría Nota Roja. Y me acuerdo que en ese tiempo era bien extraordinario para nosotros que cubríamos Nota Roja que encontraron un cuerpo o que hubo balazos aquí. Era como muy raro, ¿no? Y todos queríamos ir a cubrir la nota porque era raro. Eran hechos que no eran continuos, ¿no?
1: Claro.
2: Y quien ganaba la nota, pues era como de, ah, nada más, ¿a poco fuiste al cuerpo? No, sí, Dios, un cuerpo. O sea, ese tipo de cosas, ¿no? Que no era que nos emocionaba, pero sí eran raros, ¿no? Y ahorita, digo, por viaje tú. Todas las mañanas, que un cuerpo aquí, que una manta allá, que balazos acá, que balazos allá, que ajuste de cuentas, que no sé qué. Yo siento como que de un momento a otro, ¡pum!, como que se destrampó, ¿no?
1: Justamente eso quería llegar al tema que estás hablando, ¿no? Ojalá no sea Puebla una ciudad como tristemente hay otras que sabes que no puedes pasar ahí porque es zona roja, ¿no? Se está convirtiendo en una zona roja porque hace no mucho decían, no, pues que está llegando el huachicol a Puebla, que es una zona roja también para la gente ahí, que si llegaba, ya sabes, el narco, lo que tú quieras, que no voy a mencionar, ¿no? Y entonces empezaba a generar pánico, a generar, ¿sabes? Este pánico que la gente decía, es que yo no voy a salir a mi casa, esto va a parecer un Culiacán, esto va a parecer, ¿no? Y dices, ¿por? Porque evidentemente hubo una ola de hace unos años a la fecha de qué mantas, de qué cuerpos, de qué mensajes así de ciertos sectores del crimen, ¿no? Entonces dices, ojalá Puebla no llegue a normalizar esto como tristemente está pasando.
2: Y es que, a ver, sin deberla ni temerla, hay muchas víctimas colaterales. Ya veíamos acá, a lo mejor tú dirías, no, pues es que está bien inseguro que, no sé, por decir algunas zonas, ¿no? La Resurrección.
1: Ajá.
2: O Xonaca, ¿no? Sí, sí, sí. Que a lo mejor son donde
1: Loma
2: más
1: Bella.
2: Cubrimos este tipo de notas. Pero la balacera que fue apenas en este restaurante de La Estrella.
1: Ajá.
2: ¿No? Esta zona de Angelópolis, ese corredor.
1: Sí.
2: Que también el tirador de la Tlixcayot, ¿no? O sea, ya es como, ¿en dónde vas a estar o en dónde te sientes seguro si están pasando este tipo de cosas?
1: Lo mismo pasó en Sonata hace no mucho, en un bar, cosas, balazos y todo, escuchas todo el tiempo. O sea, mucha gente dice, vas a vivir allá porque hay mucha seguridad, porque allá sí los cuidan y todo eso. ¿Cuál? No es cierto. Pasa en cualquier momento. Si no son gente así malandra, a lo mejor son los mismos juniors que tienen, ya sabes, la pistola o el carro de papá todo eso. Se creen invencibles, intocables y hacen cosas que la neta no está chido.
2: Sí, no, ¿con qué seguridad? Fíjate que ahora ya el tema no es de que si sales de fiesta y vas manejando, tomando o lo que sea. Ya ni siquiera es esa la preocupación. Ya la preocupación es que te topes con alguien que justamente vaya armado o se vaya a armar por ahí algo, ¿no? Y te tocó y tú nomás ibas genuinamente a pasar un rato con alguien, ¿no? O la chica esta que lamentablemente también la atropellaron aquí en la Tlixcayot, en la entrada de Vía San Ángel.
1: Ah, también,
2: ¿no?
1: Sí.
2: Imagínate, por ella iba a trabajar y estos dos canijos que iban manejando rapidísimo. Y es como, oye, me paré a trabajar. No creo que alguien salga de cama o de casa diciendo, ay, ojalá hoy me pase algo, ¿no? O sea, nadie. Todos queremos regresar bien a casa. Pero ese tipo de situaciones que ya rayan en el tema de lo absurdo.
1: Claro. Y hoy los chavos, tal vez no lo sé, pero hoy los chavos no están viviendo una vida nocturna en Puebla como la vivimos tal vez nosotros. Bueno, en mi caso, ¿no? Que podías ir a Cholula y era de verdad maravilloso estar caminando por la 14, bares, antros. Sí, de repente tenía sus bronquillas con los borrachitos, pero nada más.
2: ¿Cuántas anécdotas tienes ahí?
1: Claro, ahí los que tenemos ciertos años, te ibas a Container y era maravilloso porque había extranjeros por la Outlab, gente extranjera que venía y se ahora ya está muerto, ya no hay vida nocturna en Cholula y antes era maravilloso y ahora ya no, solamente aquí en La Estrella y de repente alguno que otro antrillo por ahí, pero lo cierran porque ya golpearon a alguien, los mismos meseros, ay no, horrible.
2: Lo que decíamos de la venta de alcohol, ¿no? Imagínate también.
1: Justo, o sea, también.
2: Y justamente hace rato nos llegó un mensaje que decía, en Amalucan, de la terminación 5577, dice, en Amalucan en unos tacos ya no nos vendieron después de las 2, hace como 15 días. Y el sábado, en un restaurante japonés junto a La Estrella, a las 12 ya nos estaban corriendo. O sea, ¿cómo se ha ido justamente? No sé si es por el tema de inseguridad o qué, que también se ha ido recortando, como bien dices, el tema de la vida nocturna, que en su momento yo creo que Cholula y Puebla eran muy famosos por eso, ¿no? A mí no me tocó, pero sí me toca ahora pasar por esa 14 todos los días y estaba muerta. Y muchos dicen, pues es que había mucho cobro de piso que acabó con quienes tenían negocio ahí.
1: Sí, tristemente fue una ola que llegó hace no mucho, ¿no? De ya llegamos, tal mensaje, así que cuidado, Puebla, y no sé qué. Y pues las autoridades, tristemente, pues no, a veces no pueden hacer mucho cosas, claro,
2: sí,
1: ¿no?
2: No
1: y no nada más es de Puebla, sino de todo el país.
2: Sí, sí, sí. La verdad es que sí ha sido una cosa muy lamentable, pero ojalá que quede como un mal sueño.
1: Pues sí, ojalá y regresen aquellos años gloriosos de la vida nocturna. Digo, no sé, a lo mejor ya tendré 60 años, pero a los 60 años volveré a salir, ¿cómo no?
2: Y vas a cantar la de hoy para mí es un día especial. Hoy saldré por la noche.
1: Y voy a decir, frutifantástico, chicos. Ah, no, es otra cosa. No, ya.
2: Me dio FOMO.
1: Ándale, me dio FOMO, chava.
2: ¿Qué es eso, señor? No sé, pero así dicen,
1: así
2: ¿no?
1: Así dice la chaviza, ¿no?
2: Carnala.
1: Ándale.
2: 8:25.
1: Grábame. Ese día acompáñame y grábame.
2: Ah, sí, sí, yo te voy a estar grabando.
1: Sí, sí. Va a ser buenísimo.
2: Cuando quedes ahí tirado en el piso con las muchachonas
1: claro,
2: ahí queriendo.
1: Y cuando lleguen y me agarren de la patilla y ¡vámonos a la casa! Mañana hay que ir a la
2: iglesia.
1: Ya, vámonos, estamos hablando de más. Ay, no.
2: Ya, mira, Ya te dije que hagamos un guión. Y yo te dije.
1: Vamos a hacer el guión, sí, porque eso de improvisar no está saliendo. No está saliendo viable.
2: Al rato te van a poner a rezar en la noche.
1: Cállate. ¿No? Vámonos en todas partes.
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1: Oye, ahorita que tocábamos el tema de inseguridad, eso no quiere decir que eso sea algo de poblanos, ¿eh?
2: No, ojalá no.
1: Definitivamente no. Sí, no. Yo creo que todos queremos vivir en una Puebla bonita, donde podamos salir a la hora que sea y nos sentamos seguros, en donde sea, en el transporte público, en La Paz, o en Angelópolis, o en Xonaca, o en San Sebastián, o donde sea,
2: ¿no? Sí, la verdad es que, obviamente, como en todo el mundo, siempre va a haber que la delincuencia, por ahí, los malandrillos, lo que tú quieras, pero aún así siento que todavía Puebla no llega al extremo, ¿no? Podemos estar en el Zócalo a altas horas de la madrugada, caminando, echándote un elote, comiendo los molotes, o tal vez ir a comer los tacos, ¿no?, de asada a altas horas de la noche y todavía está tranquilo, ¿no? No es como que enciérrense, toque de queda a las 12 y no salgan de sus casas. No, no, no. Todavía se puede salir y disfrutar de eso, pero hay cosas que sí llaman la atención, que está sucediendo y que dices, ojalá no se vuelva costumbre.
1: Oye, y fíjate que algo que a mí me gusta muchísimo de Puebla, y con esto quiero cerrar, creo que lo tenemos tan normalizado que probablemente pecamos de no valorarlo.
2: Claro.
1: Pero definitivamente creo que es el tema de los volcanes.
2: Por supuesto.
1: ¿No? O sea, de verdad, que nos dan unas postales preciosas. Ahora que está lloviendo aquí y que se llena de nieve toda esa zona, de verdad se hace una cosa extraordinaria. Quienes han tenido la oportunidad de subir la zona de Paso de Cortés, etcétera, se ven unos escenarios divinos, divinos, divinos, que en muchos otros lugares, estados, países, vienen y se maravillan con lo bonito que se ve.
2: Sí, casa de extraterrestres, o sea, los volcanes muy chidos, pero si nos vamos del otro lado, tenemos una presa en Valsequillo donde te puedes encontrar uno de los zoológicos más grandes de Latinoamérica, ¿no? Hablamos de African Safari, donde dices, ¿qué hay en Puebla? Madre Santa, hay de todo, hay cultura, hay gastronomía, hay naturaleza, también te vas a la sierra, digo, si nos adentramos a la ciudad, chido, ¿no? Pero si nos vamos al estado, te vas a la sierra, ¿no? Ese clima, ¿no?, que te da estar en el bosque, una cabañita, etcétera. A mí me encanta el estado como
1: sí,
2: tal.
1: Sí, a mí también. Y la Laguna de Valsequillo también está bien bonita, tú.
2: Sí, la presa es una de las cosas. Antes había pececitos, ahora no lo sé.
1: Pues no sé, yo no tiene mucho que fui, hace como un año, que vas todo derecho a Valsequillo, todo derecho, pasas el oasis. Y ahí hay como un bracito donde puedes, pues ponen sillitas, te tomas tu michelada.
2: Ajá, la panga.
1: Tus chalupitas. No, no es en la panga.
2: ¿Es otro?
1: Sí, no. O sea, te digo, pasas el oasis, no hacia el otro lado.
2: Ah, ok.
1: Como, no hacia la panga, del otro lado, como pasas, o sea, pasas African Safari.
2: Ajá.
1: Pasas el oasis. Y te vas derecho, derecho, derecho, y llegas a donde está ese como bracito que te digo que tiene sus sillitas ahí todo. Sí, sí, y ahí estás viendo, y se ve tan bonito tú, y te da tanta paz. Yo dije, órale, este plan yo no lo conocía.
2: Sí, y ahorita, bueno, ya le hicieron algunas modificaciones, pero también el Cerro de Loreto y Guadalupe, y ahí puedes ir a hacer varias actividades al aire libre. Creo que tenemos de todo el mismo centro histórico, los parques que hay aquí en Puebla.
1: Sí, a mí también.
2: La pirámide.
1: Me gusta mucho. Algo que es muy de poblanos es que cuando vamos a los fuertes, todo mundo somos historiadores.
2: Por supuesto.
1: Todos nos sabemos la historia del tipo de baño y aquí, fíjate que en este fuerte, que no sé qué, que aquí, bla, bla. Todos somos historiadores.
2: Tenemos un estadio que también tiene mucha historia, ¿no?
1: ¿Estrella?
2: Un estadio.
1: Ah, estadio. Ajá, sí,
2: no,
1: claro,
2: un estadio,
1: claro,
2: obviamente,
1: claro.
2: ¿No?
1: Dos veces mundialista, tú. No es cualquier cosa.
2: Después fuimos la burla por la forma que lo hicieron.
1: Ay,
2: pero aún así no deja de estar bonito.
1: Sí, claro, la verdad es que es una cosa impresionante. Impresionante.
2: Es correcto. Y pues te digo, ¿no? Tienes pirámides, tienes los volcanes, tienes African Safari, entre otras cosas. Y qué chula es Puebla.
1: Sí, qué chula es Puebla. Bueno, ese es el tema con el que quería que nos entretuviéramos hoy.
2: Vámonos a música, regresamos para despedirnos porque ya también en la parte final del programa Amigos Sin Derechos, que esta semana pues es su última semana.
1: Su última semana. 8:42.
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2: Un tema importantísimo que debes considerar al seleccionar escuela es el del transporte. 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Si vas en tu auto, procura tomar vías que no estén congestionadas durante los trayectos de ida y regreso para que no te pongan falta.
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2: Nos vamos, compadre, porque aquí espanta.
3: Es correcto, ha sido un verdadero placer estar con ustedes, querida gente, iniciando esta semana. Y ojalá, pues así como la empecemos de bien, la terminemos también.
2: Así es hay que agradecer. 13 de julio, Día del Rock, iniciamos semana. Ya estamos en la segunda mitad del 2026, ya hay chiles en nogada. Todo es bonito.
3: No sé si algunos niños y maestros ya están de vacaciones, pero tardan en salir de vacaciones. Todo bien, todo bien.
2: Sí, todo bien, todo bonito. Estamos en temporada de graduaciones, además, tú.
3: Sí.
2: Yo ya el viernes entrego calificaciones finales y no te conozco.
3: No te conozco.
2: Saliendo
3: si me
2: de
3: ves,
2: la puerta.
3: Ni te recuerdo. Y ahí para regreso a clases.
2: Y no hay nada que ordinario. Mira, todos pasaron ya. No quiero volver a verlos. No es cierto.
3: Yo quiero mucho a esas maestras. Así. Ha sido un verdadero placer. Cuídense mucho. Recuerden seguirnos en redes sociales. XFM Puebla. Alex Rocha, loco todo.
2: @ María Galaire. Ahí estamos a la orden para el desorden.
3: Te mandamos besos y abrazos.
2: Soy muy chava diciendo eso. En todas partes.
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2: Bye.
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3: Bienvenidos amigos sin derechos. Buenas noches, tengan todos ustedes. Otro día más sin fútbol. No supimos qué hacer hoy. Estamos completamente deprimidos, pero ya mañana comienza la primer semifinal de esta copa. ¡Vamos! Buenas noches, yo soy Fergay y estoy como siempre muy bien acompañado y en nombre de mi querido Jesse Cervantes con el buen Paco Ánimas. ¿Cómo estás, Paco?
4: ¿Cómo están? Contento de estar con ustedes aquí en Amigos Sin Derechos. Y sí, como decías, hoy fue un día complicado porque no hubo partidos, pero sí hubo noticia con respecto a lo que está pasando en esta Copa. Más adelante vamos a ver unas declaraciones de españoles que mañana se juegan la vida contra la selección de Francia. Muchos dan por ganado el partido para Francia, sí. Pero España no es cualquier cosa, mi Fer.
3: Y se le complica luego a los franceses. Me parece que si hay una selección que le pueda hacer partido a los franceses y sobre todo a esta Francia, es precisamente la española. ¿Te parece si hablando de Francia y España y también de Argentina e Inglaterra, hacemos un análisis de lo que va a suceder mañana en estas semifinales que se vayan a llevar a cabo a la 1:00 p.m, es la primera semifinal, y el miércoles es la de Inglaterra en contra de Argentina? Entonces vamos a hacer el análisis, Paco, de estos partidos.
4: Me parece, enfoquémonos en el partido primero, en el de Francia contra la selección de España. Un Francia que llega como favorito por lo que ha mostrado en esta Copa, pero se va a enfrentar en la selección francesa a la que quizá es la mejor defensa del torneo. Únicamente han recibido un gol en toda esta cantidad de partidos que han vivido, y esto habla del gran trabajo defensivo de la selección española. Una selección española que tiene una singularidad que nadie ha notado, pero que escuché, leí y corroboré. Tenemos por ahí, creo, la pleca de los técnicos campeones del mundo de todas las competencias que ha habido de este estilo, y hay un tema que le va en contra a España.
3: A ver, ¿cuál es?
4: Ahorita que la pongan, ahí está, mira. Chécate, nunca un técnico completamente rapado ha sido campeón de la Copa del Mundo.
3: Buena. Está bueno ese dato porque...
4: O sea, si hay algunos que poco pelo.
3: Justo, pero de España está Vicente del Bosque, que ahí ya se le estaba yendo la gente del estadio, pero completamente no completo.
4: Entonces, el técnico de España es el único técnico completamente pelado, dijeran en Argentina. O sea, completamente rapado, acá el rastrillazo, sí, al estilo Pitbull. Y nunca un técnico pelado ha sido campeón de la Copa del Mundo.
3: ¡Redobles,
4: por favor!
3: La verdad es que muchas gracias por la... Qué bueno que existes, Paco, para este tipo de análisis.
4: Ahí están todos los técnicos. Mira, está Alberto Zuppici, el uruguayo que en 1930 levantó la Copa. Después, en el 34 y 38, Vittorio Pozzo, que fue bicampeón con la selección italiana. En el 50, Juan López. Después, Sepp Herberger.
3: Qué bárbaro, qué alemán traes, ¿eh?
4: Luego después Vicente Peola con Brasil, después Aimore Moreira con Brasil, otro bicampeonato con diferente técnico, después Alf Ramsey en el 66, después en el 70 Mario el Lobo Zagallo, en el 74 Helmut Schön, después César Luis Menotti en el 78, Enzo Bearzot en el 82.
3: Oye, mucho italiano estamos viendo en esta lista de técnicos campeones. En el 86, Bilardo aquí en México con Maradona, por supuesto, que se repite ese partido histórico entre Inglaterra y Argentina. Luego en el 90, Franz Beckenbauer, que traía buena mata el Franz. Luego en el 94 estamos viendo al técnico brasileño Carlos Alberto Parreira. En el 98, Aimé Jacquet. En el 2002, Luis Felipe Scolari con la selección brasileña. Luego Marcelo Lippi en el 2006, en el 2010 Vicente del Bosque, técnico español también que ya se

0: le había ido medio la gente del estadio, pero no toda. Y justamente 2014, Joachim Löw, que es el técnico alemán, que es el que se comía los mocos, ¿se acuerdan?
1: El que se rascaba y se olía.
0: Es el que se olía, el rascahuele. Y en el 2018, con los franceses, Didier Deschamps. Y en el 2022, hace 4 años, Lionel Scaloni. Y ya veremos a quién le toca en este Mundial 2026.
1: Que buscará hacer la hazaña lograda por Brasil y por Italia de ser el tercer equipo bicampeón en la historia de las Copas del Mundo. Así que ahí está el dato, Paco Tip.
0: Ahí está el dato, Paco Tip. ¡Oh! A ver si David trae algún dato como para... No, lo dudo, la verdad.
1: No creo.
0: Nos trae esta cápsula. Vamos a escuchar lo que nos tiene que decir David Faitelson aquí en Amigos Sin Derechos.
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3: Hola, Jesse. ¿Qué tal a todos los Amigos Sin Derechos? Aquí estamos. Saludos desde Dallas, donde se va a jugar la semifinal una de las semifinales de este torneo entre las selecciones de Francia y España, un duelo cumbre futbolístico para este martes en el Estadio de los Vaqueros de Dallas. A mí me parece que hemos visto en los últimos días, en todo este verano, un fenómeno realmente impresionante, algo que sabíamos que existía, pero se podía confirmar en otro tipo de dimensiones. Y más allá de los estadios llenos en Estados Unidos, la algarabía en México, hay que ver lo que ha generado el fútbol, lo que ha sido capaz de generar en el mundo entero. Y es increíble que despierte tanto interés, tanta pasión, que la gente salga a las calles, que el fútbol de pronto sea un pretexto para olvidar los problemas, para olvidar conflictos políticos. Es increíble lo que hace el fútbol. Yo creo que es una religión global. Los estadios son como mezquitas, con todo respeto, ¿eh? Iglesias, sinagogas, centros de culto budistas. Los estadios son eso, pero hay algo más allá que involucra al mundo del fútbol. Los datos que da la FIFA en cuanto a niveles de audiencia son impresionantes, son espeluznantes. Y bueno, eso me hace pensar que la FIFA dice, bueno, si va por ahí, va por ahí. Y piensa aumentar a 64 equipos en el 2030, un mundial que se hará en 6 países diferentes y que además se va a jugar en 2 continentes, en 3 continentes distintos, África, Europa y América, Sudamérica. Entonces, realmente ellos han entendido cómo es este fenómeno y cómo hay que terminar de explotarlo. Yo creo que la FIFA tiene únicamente 2 pendientes que los tiene ahí señalados claramente. Uno es el mercado chino, no ha podido irrumpir en el mercado chino. El mercado, uno de los mercados junto con Estados Unidos más imponentes, si no es que el mercado número uno del mundo, es una asignatura pendiente de Infantino, para allá va. Y el otro es la India, que también por el número de habitantes que tiene, también se convierte en un cliente importante en algún momento para la Federación Internacional de Fútbol Asociado, y el fútbol tampoco ha terminado por despegar en ese país asiático. Un mundial que finalmente nos arroja a los 4 mejores semifinalistas, equipos históricos, todos ellos en su momento campeones del mundo, algo nunca antes visto. Así que tendremos a la crema innata a partir de este martes aquí en Dallas, Francia-España, una cumbre futbolística de los que nos gusta el buen juego, una escuela francesa que ha sido la mejor de los últimos tiempos, que desarrolla grandes talentos, con Mbappé al frente, y del otro lado una España que cambió radicalmente a partir antes del 2010 con la escuela del Barcelona, hay que decirlo, y que a final de cuentas ha adoptado ese estilo y se muere con ese estilo y toca el balón de un lado a otro y va asociándose, va buscando de pronto filtrar la pelota, encontrar los huecos. Es un equipo que juega muy bien al fútbol. Los dos apuestan por la portería contraria. Ha sido más vistoso el juego de Francia. A mí lo que pasa con Francia es que me parece que todavía no hemos visto todo su potencial, ¿eh? Me parece que todavía no hemos visto el gran potencial del equipo de Deschamps, y eso pues podría ocurrir en las siguientes horas cuando comiencen las semifinales de este campeonato mundial. Y del otro lado, en Inglaterra, Argentina, que no le pide nada a nadie. Ayer le preguntaban el sábado en Kansas, después de vencer a Suiza, le preguntaban a Scaloni, el técnico argentino, le preguntaban, oiga, el tema de las Malvinas, la situación política, y él respondió: nada, no existe nada de eso. Es un partido de fútbol y punto, y lo vamos a jugar. Por cierto, Messi nunca ha enfrentado a la selección de Inglaterra, será su primera vez. Así que tiene muchos ingredientes, dos estadios maravillosos que son el ejemplo del músculo tecnológico modernista de la NFL, el estadio de los Vaqueros, el estadio de los Halcones de Atlanta. Así que todo está dispuesto para que veamos dos semifinales que podrían ser finales de un campeonato mundial de fútbol. Mis favoritos, Francia y Argentina. A mí me parece que se repite la final del Mundial de Qatar de hace 3 años y 9 meses, pero no sería ninguna sorpresa mayúscula si España e Inglaterra juegan la final de este campeonato mundial. Jesse, te mando un abrazo, saludos para todos en Amigos Sin Derechos.
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0: Gracias al buen David Faitelson por esta cápsula, por su opinión, como todos los días aquí en Amigos Sin Derechos. Paco, y qué invitada.
1: No manches.
0: Sasazo tenemos hoy aquí en Amigos Sin Derechos. Una leyenda de la lucha, una leyenda en general de la cultura en nuestro país. Está con nosotros ni más ni menos que Tinieblas. Oye, ¿qué? Que por cierto, ahorita que bienvenido, maestro Tinieblas, ¿cómo le va?
4: Muy bien, me da mucho gusto la invitación para este gran programa, así que lo que quieran preguntar, ¿eh?
0: Muchas gracias, que por cierto, ahorita que le estaba viendo las manos, es que...
1: Sí te manda a dormir, ¿no?
0: No, pero de un cachetadón, yo creo que sí, a como 2 meses, yo creo que me manda a dormir, ¿no? Tinieblas,
1: a ver, mira la mano con Tinieblas, Fer.
0: No, yo la tengo chiquita, la mano, la mano.
1: Mira nada más.
0: Ven nada más,
1: no,
0: es casi,
1: hombre, no, pues
0: casi
1: no hay
0: doble
1: manera
0: que la mía, Tinieblas. Sí. Oye, esas manos pues te han dado mucha alegría.
4: No, bastante
0: en la vida.
4: Alegría, y me han ayudado bastante para los extranjeros que vienen a México, que cuando andaba luchando ya entrábamos al vestidor, cuando los vestidores estaban más o menos juntos, entraba el rudo americano y dije, bueno, pues todavía la trae sobre mí, sí, y se me quedaba viendo y me agarraba la mano. Nada más volteaba y se daba la media vuelta porque me daban sus manotazos, pero yo se los regresaba. Entonces quiere decir mucho que pues también hay fuerza y también hay ganas de pegarles a todos ellos.
1: Maestro, ¿cuántos años fueron en los encordados como Tinieblas?
4: En los encordados fueron como 45 años luchando. Llevo 9,604 luchas en toda mi trayectoria, en toda mi carrera. Para mí ha sido un gusto. He trabajado por todo el mundo, he hecho cine, televisión, he trabajado en circos, en centros comerciales, alfombras rojas, en fin, en las expos de máscaras. Sigo vigente, ya no luchando, pero presentando en muchos lugares. Es lo que a mí me da fuerza, me da alegría de seguir adelante. Y más ahora que estoy tan contento por el día 18 de julio en el Lienzo Charro del Peñón, donde voy a estar dando autógrafos, presentando mis paquetes, como el paquete de Tinieblas, que son 100 paquetes donde es la primera máscara que yo usé, y ¿qué? Otros 100 paquetes que por coincidencia se cumplen de la película que hice Las Momias de Guanajuato. La máscara de Satán lleva cada paquete una diversidad de cosas increíbles.
1: O sea, eso lo pueden adquirir este 18 de julio porque hay una gran pelea, mi Fer.
0: ¿Sí?
1: El 18 de julio con la gente de Nación Lucha Libre en el Lienzo Charro del Peñón, ahí en el Deportivo Oceanía. Ahí van a poder encontrar a Tinieblas dando autógrafos y bueno, poniendo a la venta estos paquetes especiales y además una gran función de lucha libre donde va a estar Simón Blanco y Silver King Jr., Mr. Águila, Joe Líder, Tejano Junior, Supernova y un gran cartel de lucha. Ustedes pueden adquirir los boletos ya en este momento a través de las redes sociales de Nación Lucha Libre. Pueden encontrar y ahorita vamos a regalar uno, así que pongan mucha atención a esta entrevista con el maestro Tinieblas.
0: Exactamente, muchas gracias por lo del regalo, mi querido Tinieblas.
4: Al contrario,
0: y en un ratito gracias. Más les decimos cómo se van a poder llevar estos pases para la lucha. Maestro, de todas estas 9,000 luchas que ha tenido usted arriba de los encordados, ¿cuál considera o con cuál se queda en su memoria para el resto de su vida?
4: Es muy importante el día de mi debut, porque sinceramente yo debuté en las estelares, debuté el 20 de agosto de 1971 junto a Dorrell Dixon y a Black Shadow, el hombre de goma que le decían, iba con el rudo, pero el mejor rudo de México, que es el solitario, Dr. Wagner y Renato Torres. Había más gente afuera que adentro de la arena. 5 años de publicidad, y te voy a decir por qué, porque yo no quería ser luchador,
0: okay,
4: pero este... Pues lo fui porque ya empezaba yo a hacer cine y fui Stone Man y fui una serie de cosas y aprendí lucha libre y aprendí todo el arte de la lucha y me llamaron para hacer este personaje de Tinieblas y yo me iba para al camino para actor, pero pues coincidió cuando a mí me ofrecieron un estelar en una película mexicana y no lo quise aceptar porque yo debutaba casi al mismo tiempo que la película.
1: Órale, al final logró hacer una gran, gran carrera.
5: ¡Señor Tinieblas! ¡Pero qué gusto saludarle! Soy su más grande fan de usted, de toda la vida.
0: Una luchadora de la vida, esa señora.
5: Soy una luchadora de la vida. Yo me iba a lanzar a la lucha libre, fíjese, en algún momento.
4: ¿Perdón, no es usted doña Virginia?
5: No, pero sí soy Virginia.
4: ¿Era la reina de la lucha libre en ese entonces?
5: No, pero de falta de uso, ¿qué cree? Ya soy Virginia. Otra vez. Ay,
4: no, hombre, pues ahorita con la tecnología que hay, lo creo.
0: Ah, sí. No, se cerró por cicatrización, así natural.
5: Perfecto. Señor Tinieblas, pero ¿qué le digo? Yo iba a ser pantaletita rosada. No, estaba entre pantaletita rosada y pantaletita sellada, pero pues no se me hizo, fíjese. No, pues, ay. Pero ahorita le voy a enseñar 2 que 3 llaves que me sé y ahorita vamos a intercambiar teléfonos, ¿le parece?
4: Me parece excelente.
0: Estamos con Tinieblas aquí en Amigos Sin Derechos. Vamos a ir un corte, pero seguimos conectados en plataformas para que se metan ahí, nos manden sus comentarios, preguntas para el maestro. Vamos okay. A un corte.
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1: Estamos de regreso aquí en Amigos Sin Derechos y estamos platicando pues ahí en plataformas digitales con el maestro Tinieblas.
2: ¿No?
1: La verdad es que sí, estamos con una leyenda absoluta de la lucha en nuestro país. ¿Por qué cree que al mexicano, de mucho tiempo atrás, de muchas décadas, nos encanta tanto la lucha?
3: Yo creo que ya es una tradición. La lucha libre nació en México, la lucha libre mexicana. El señor Luteroth fue una ocasión hace muchísimos años al extranjero y le gustó parte de lo que hacían allá de lucha libre. Se trajo la idea a México y empezó a hacer funciones de lucha libre. Hizo una arena pequeña, después fue creciendo y hizo ya lo que es la Arena México. Hizo creación de personajes, pero personajes que impactaron mucho en esa época. Y fue un semillero de luchadores que ha dado México y que ha puesto muy en alto la bandera de México en todo el mundo. Ahora actualmente los turistas que vienen a México van a los museos y terminan en la lucha libre.
1: Sí,
3: entonces, totalmente. Para mí es satisfactorio porque la mejor lucha del mundo es la mexicana. Habrá otras empresas que hacen otras cosas, pero ya están medias americanizadas.
1: Sí.
3: Ya la lucha libre, y esto se vale. Creo que lo mejor que se presenta es Consejo Mundial de Lucha Libre.
2: Oye, mi querido Tinieblas, y a la gente que nos está viendo y escuchando en este momento, recordarles, sábado 18 de julio, 7 de la tarde noche, ahí gran función luchística en el Lienzo Charro del Peñón, en el Deportivo Oceanía, ahí va a estar Tinieblas dando autógrafos y además una gran función de lucha libre. Tenemos 4 boletos dobles, se los vamos a regalar a las primeras 4 personas que nos digan los luchadores con los que debutó Tinieblas.
1: Ahí está la pregunta.
2: Atención, ahí está fácil para que se lleven el boleto.
1: Así es, y para despedirnos del buen Tinieblas, me gustaría hacerte una última pregunta. Si pudieran darnos tu top 5 de luchadores en la historia de este país, ¿cuáles serían para Tinieblas?
3: El Santo, Blue Demon,
1: 2,
3: Mil Máscaras, 3, Huracán Ramírez y yo,
1: Tinieblas. Gran ranking aquí con el maestro Tinieblas. Muchas gracias por haber estado con nosotros.
3: Al contrario, gracias. Y recuerden, amigos, Tinieblas Oficial. Así que ahí me pueden concertar.
2: En todas las redes sociales.
3: Y en la otra con Tinieblas y a Lucha en el Instagram. Ahí vamos a estar para lo que ustedes quieran preguntar.
2: Oye, bonus track, perdón, última preguntita así rápido. ¿Qué fue de Aluche? O sea, el primer Aluche.
3: Bueno, mira, desafortunadamente los chaparritos no duran mucho. El primer Aluche pues se cansaba mucho, no caminaba mucho y ya después se desapareció y se fue porque iba a trabajar a otro lado, pero ya no podía más porque ya no aguantaba los golpes. Pero ahorita la lucha actual que tenemos es un gran actor, conduce, sabe decir chistes, es un gran personaje y así sigue trabajando con Tinieblas Junior.
1: Y ahorita que dijo que los chaparritos no duran mucho, me puse nervioso.
2: Siento no, pero que más chaparritos.
1: Okay.
2: No te preocupes tanto.
1: Fuerte aplauso.
2: Gracias.
1: Para nuestro querido
2: maestro.
1: Invitado Tinieblas. Aquí en Amigos Sin Derechos y es momento de ver esta cápsula de nuestros queridos patrocinadores. 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
5: Amigos Sin Derechos, aquí atrás tengo a todos los voluntarios que estuvieron en las justas deportivas. Vamos a platicar con ellos porque literal hoy están cerrando este capítulo a pesar de que la justa se encuentra todavía en las semifinales, pues acá ellos están festejando luego de que algunos centros donde se pasaban los partidos estarán ya cerrados. Vamos a platicar cómo lo vivieron, cómo analizaban a la afición, así que vamos con ellos. ¿Nos va a platicar cómo vivió esta justa deportiva?
6: Sí, fue una experiencia única. Siendo voluntario, conocí a muchas celebridades y fue un gran proceso y una gran experiencia vivir el mundial por dentro.
5: Ahora, cuéntame, ¿cuál ha sido como el enfrentamiento que más te encantó?
6: Hubo muchos, sobre todo los de México, pero el de Cabo Verde contra Argentina para mí fue una maravilla, ¿eh?
7: ¡Vivimos un mundial! ¡Vivimos un mundial! ¡Vivimos un mundial!
5: ¿Cómo te llamas?
8: Alberto.
5: Alberto, ¿qué sentiste al ser voluntario?
8: No, increíble. La verdad fue una experiencia increíble, sin duda, más que nada por el compañerismo entre todos nosotros.
5: Las justas deportivas no se volverán a vivir igual, ¿no?
8: No, para nada. No, no serían lo mismo.
5: ¿Cómo fue para ti vivir una justa?
9: Fue increíble, de verdad,
5: una experiencia maravillosa. Gracias a todos los que estuvieron con nosotros en aeropuertos, FIFA Fan Fest. Fue una locura, de verdad.
9: ¿Te pagaron algo?
5: No nos pagaron nada, pero creo que reducir esta experiencia únicamente a lo económico es desprestigiar todo esto, que son las grandes amistades que conseguimos, la convivencia que tuvimos con ustedes, los fans de FIFA, y pues creo que eso es lo importante.
9: José, él es originario de Cuba y también fue voluntario.
10: Hola, ¿qué? ¿Cómo te puedo apoyar? ¿Qué te digo? ¿Qué quieres saber? Ha sido una experiencia grandísima, de las más lindas de mi vida. Nada, venir a México, al Mundial, vivir el Mundial por primera vez en carne propia, ver lo que es la vibra mexicana cuando juega la selección, no tiene precio. Venir al Ángel después de los partidos, en general, ha sido una de las experiencias más lindas de mi vida. Muchas gracias.
9: ¿Quién México para campeón del mundo?
10: Francia o Argentina. Creo que va a ser de nuevo la final. Se va a repetir la final de nuevo.
9: Ahora veo que se está armando aquí el payaso del rodeo. Estamos a medias, a bailar, seguir disfrutando. Amigos sin derechos, ellos fueron los voluntarios que cuidaron y que hicieron que miles de corazones también vibraran en todos los fanfests. Yo soy Karen Casillas y vuelvo con ustedes hasta cabina de Amigos sin Derechos.
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1: 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Ahora vamos con esta cápsula de nuestro compañero Luis Castillo. Esto es Amigos sin Derechos.
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12: Amigos sin Derechos, qué gusto saludarles. Aquí estamos, evidentemente pregrabado, ¿no? En el entrenamiento de la selección de España, aquí en el Cotton Bowl, en donde, miren que ya tengo varios años viniendo aquí a Dallas cubriendo a la selección mexicana y nunca me había tocado ver llover, un clima agradable, llovió durante la madrugada y esto hace que el equipo español esté entrenando. Hoy hubo zona mixta aquí en el Cotton Bowl con Alex Baena y Pedro Porro, jugadores del equipo ibérico, en el que uno, no se subestiman, no se minimizan, saben ciertamente que Francia es favorito, pero pueden competirle y dejar de que España solo haya sido una agradable casualidad en Sudáfrica 2010. Hoy le toca a esta generación dar el paso fundamental para ya poner a España dentro de los grandes del fútbol mundial. Si no, será solamente una casualidad. Esta generación tiene en sus manos esta potestad de poder avanzar. Un Luis de la Fuente, el entrenador, lo vimos muy concentrado, muy serio, recorriendo el terreno de juego y siempre, ¡fum!, sacando sus papeles, analizando cómo va a poder detener hasta ahora esta aplastante selección gala, que no ha perdido ningún partido, que no ha dejado duda que es el favorito y por ahí va. Para el equipo español, cómo detener a Francia. También se le cuestionó en la zona mixta a los futbolistas que ya les había mencionado si había una ventaja para el equipo galo, el que solamente se ha desarrollado en la franja este, en el horario, ha viajado poco. Dijeron que eso no pasa nada, kilómetros más, kilómetros menos, así dijo Pedro Porro. Pues bueno, hay que demostrar mañana en el estadio de los Vaqueros de Dallas que España quiere dar ese salto histórico. Insisto, que deje de ser una obra de la casualidad. Para no variar, Lamine Yamal siendo el protagonista antes del inicio del partido. ¿Por qué? Porque así de sencillo, fue el último en llegar y le tocó pamba al jugador de la selección española y estrella del FC Barcelona. Amigos de Sin Derechos, justo aquí, hasta aquí mi reporte. Ya mañana tendremos aquí en Dallas al primer finalista. Un abrazo, pásela bien.
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1: Ya estamos de regreso en Amigos sin Derechos y me están informando que en estos momentos ya está subiendo la dueña del changarro,
2: todo
1: la mera
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1: Chapotera, con ustedes, Rosy Vidente.

0: bastante aguados, Modrigos, de veras.
1: ¿Qué? Es que no hubo fútbol, es que señora.
0: Sí,
1: no
0: hay fútbol. Oye, pero eso a mí qué, pues yo sigo siendo pues una luminaria, una belleza, una tienes personalidad razón. En este bonito programa, claro que sí. Oigan, muchachos, pues nada.
2: ¿Qué pasó, Rosy?
0: La nueva.
2: ¿Cuál es la nueva?
0: Iba a venir el báculo, pero no pudo venir.
1: ¿Y eso por qué?
0: Pues porque tuvo un baculito. Ay, mañana les voy a traer el baculito y bueno, pues la final no va a ser con las bolas de Rosa Concha.
2: ¿Con qué va a ser? ¿Con el baculito?
0: Va a ser con el baculito.
2: ¿Nos vas a poner el baculito aquí?
0: Sí, imagínate. Y se los voy a pasar por todos lados. Y bueno, pues se los voy a dar a que lo carguen.
1: Oiga, señora, hoy sí.
0: A que lo carguen.
1: Hoy sí ya está lista para adivinar la semifinal de mañana.
0: Bueno, pues imagínese nada más. ¿Ustedes creen? Y le pregunto. Os pregunto, mi querido llamado público. Mira, si creen que estoy lista para adivinar la semifinal, ¿qué dice el público?
2: ¡No! Sí, sí, estás lista.
0: De la gente, estoy como la de Chindler.
1: Oiga, solo es un partido,
0: ¿lista?
1: ¿Eh?
2: Sí, esa fue de cinéfilos.
0: Estoy como la de Schindler.
2: ¡Lista!
3: ¡Qué bonito, oye!
0: ¡Claro que sí! Me decía,
1: es un solo partido.
0: Ajá.
2: Mañana, un juego.
1: Obviamente sí. Es... ¿Partido?
0: Desmenúcemelo bien, porque si no me hago
1: gol. Ajá. Y anotado.
2: Sí, sí,
0: ahora,
2: sí, mínimo.
0: No.
2: Es lo que está pidiendo la gente, Rosy Vidente.
0: Bueno, pues sí, pero es que la verdad es que no puedo sobrecargar las bolas ni el baculito, menos el baculito que
1: nosotros
0: acaba de nacer.
1: Nosotros le vamos a tirar nombres para el tema de los goles y usted donde nos... le vibre más.
0: Exactamente.
2: Le ayudamos
0: bueno, pues
2: nosotros.
0: Por ese lado sí me parece bastante justo y necesario. Y
1: pues
0: en verdad
1: entre,
0: es justo y necesario. Es nuestro deber y salvación. Y bueno, pues, damas y caballeros.
2: Mira, ya se está conectando al más allá. Está siendo poseída en estos momentos.
0: En este momento estoy ya sintiendo las fuerzas del universo que entran a mí y a través de mí se manifiestan en las bolas de cristal de la Rosy Vidente, amiga de la gente, y estoy casi lista para adivinar quién va a ganar la semifinal, la primera, ¿verdad?
2: La primera semifinal que juega...
0: Ay, pues claro.
2: Pues juega
1: franceses contra españoles.
0: Híjole, Dios mío.
1: Piénsele bien, tómese el tiempo. No queremos tragedia.
2: ¿Qué dice su bola?
0: Mira, yo veo aquí el arroz con popote como le gusta a Fair Guy, ¿no? O sea, claro. El arroz es claro, me pudiera indicar algo de paella. Okay. Sin embargo, me están llegando pues ahora sí que otras vibras de un lugar más.
2: Te está entrando
0: lejano.
2: Acá una baguette, mira, estoy viendo de este
0: ahí
2: lado
0: está la
2: que
0: baguette
2: francesa.
1: Sí. Ay, no lo había visto, sí.
2: Sí, sí, ahí se ve.
0: ¿Ya te fijaste? Y de hecho creí que era, ay, hasta me había imaginado otra cosa, pero no, sí es una baguette grande. Grande. No es la de 15, es la de 30.
1: ¡Órale!
0: Es que cuando va uno a comprar la baguette, ¿qué le llaman? Le dicen, ¿la de 15 o la de 30? Yo les digo, no tiene de 60, porque de un centón me la acabo completa. Damas y caballeros, híjole, voy a decir algo muy interesante. Mañana gana Francia.
2: ¡Oh!
0: Francia,
2: te fuiste también
0: señores.
2: Por la fácil, la verdad, siento.
0: No.
2: Es la que todo el mundo diría.
0: Ay, pues sí,
2: siento
0: pero
2: todos
0: yo no
2: videntes
0: soy todo
2: están
0: el mundo,
2: disculpe.
0: No, Francia aquí sale claramente. Ustedes vieron la baguette.
2: Sí, o sea, la de 30.
0: La de 60, si es preciso.
2: La de 60.
1: Sí. Ahora, marcador.
0: Ay, Dios mío. Ay, a Dios ver. Mío, iré. Estoy entrando otra vez en trance, Dios mío. Estoy entrando otra vez en trance.
1: Ey, señora, nos va a dejar sin cámaras.
0: Marcador 2-1.
2: 2-1 Francia.
0: 2-1 wow. Francia. Mañana, damas y caballeros, y Rosy Vidente, amiga de la gente, sí sostiene lo que dice. Aquí está el notario público número 45, el licenciado Filiberto González.
2: Oye, trabajó durante tanto tiempo con Chabelo.
0: Exactamente.
1: Goles de...
0: Ay, a ver, ahora
1: vamos a decir a los posibles.
2: Sí, le damos nombres y usted a lo mejor... A ver.
1: Dembélé.
0: Embelé, sí.
2: Embelé. Sí, sí. Embelé.
0: Otro.
2: Embelé. Mbappé.
0: Sí.
2: También. Ay, esos serían los dos goles,
0: serían
2: entonces.
0: Serían los dos goleadores, señoras
2: y
0: señores.
2: Y de España, Lamín, Yamal, no le da, no le suena,
0: híjole,
2: le vibra.
0: No, Lamín, Yamal, no.
2: Oyarzabal.
0: Oyarzabal, otro, dime
2: Merino,
0: otro.
2: Que ha entrado y ha metido varios goles de España en el segundo tiempo.
0: Ese es Merino, damas y caballeros.
1: Ese Merino.
0: Rosy
1: ese Merino.
0: Ese Merino es bien cochino. Y así yo le voy a dar su que muy machino, que muy machino.

0: no me hagan eso después de haber cantado la de Eres Merino, Mamu Machino, Narinanina, Narinanina. Porque los nuevos empiezan, ¡eh!
1: ¡Qué bárbara! No, se le perdió un dedo a tinieblas y ya ve dónde está.
2: ¿Dónde se lo guardó?
0: Oiga. Ay, no sabes si con todo y anillo, ¿eh? Damas y caballeros, la que es vidente se convierte luego en poetisa. Y la que es poetisa es poetisa, damas y caballeros. Y esta es...
2: Okay, okay.
0: Mi versa.
2: No rimó, no rimó, no rimó.
0: Esta es una campaña de prestidigitación en contra mía de parte de Rishi. Voy a darles mis versos.
1: Venga, señora.
0: Y dice lo siguiente. Ya llegó aquí su poetisa, con glamour y algo de maña. Lo veré, aunque sin visa, sigue Francia contra España. Ay, Diosito, el tiempo pasa y me siento ya en penales. Inauguramos casi apenas y ya son semifinales. Y es que Francia trae dos machos, Mbappé y Mbappé. No me juzguen. Ay, muchachos, la pantufla ya empapé. Más España atrás no queda. Nunca me han quedado mal. En celofán y encuerado me entregó a la Min Yamal.
2: ¡Qué bonito!
0: ¡Huela, güey! ¡Huela, huela, guajolota! ¡Huele encima de los techos! Los campeones de esta flota son amigos sin derecho. Mexicano, qué hermoso, y a toda la gente que siempre nos ve más allá de nuestras fronteras.
2: SADCB de XLM.
0: SADCB de sí. CRLB.
2: ¿Qué me besaste la mano?
1: Qué barbaridad.
0: Te me antojaste, Sergay. Pues es que tienen manitas como de muñequita.
1: Yo creo que ustedes no llegan al domingo sin... No,
0: sin haber hecho la I Love You, ¿verdad?
2: Es que tiene,
0: mira sus manitas, por eso se la estaba midiendo con Don
2: Chiquitas,
0: Tinieblas.
2: Pero rinconeras.
0: Sí, pero como así como de señorita, aparte bien bonita. Sí,
1: no, sin callos,
2: gracias,
1: señora.
2: Sin callos, sin, callo, sin pelo, nada, ni nada.
0: Pelo sí. Es.
1: Oiga, preparada, porque mañana también le toca adivinar una difícil, ¿eh?
0: Bueno, pues
1: Argentina,
0: mañana...
1: Argentina-Inglaterra.
0: No, hombre, ¿difícil para quién?
2: Y luego lo de la guerra de las Malvinas, y ya traen historia, y en el 86, no, bueno, ya mañana lo platicamos, no la quiero agobiar.
0: Está bien, público en general, muchas gracias por su presencia.
2: Vamos a un corte. Esto es Amigos Sin Derechos y seguimos en plataformas digitales.
0: ¡Qué bonito!
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1: Estamos de regreso en Amigos Sin Derecho. Señora Rosa Concha, por favor, presente a nuestra invitada.
2: Una gran amiga de toda la vida. Crecimos juntos allá en su tierra, allá en Argentina.
1: Conozco a toda su familia. Que tú también eres de allá, de Buenos Aires.
2: Y conozco a la gente del lado de Argentina, de la cual es argentina, y del lado italiana, de la cual es italiana. Italo-Argentina. Con nosotros, con ustedes, Celeste Sanasi.
1: ¿Cómo estás, Celeste? Bienvenida aquí, Amigos Sin Derechos.
2: Ya te borraste.
1: Mira, es que ya me había plantado el beso aquí en la mano y ya me lo borré.
3: Me puse un poco celosa, perdón. Me pareció que dije, bueno, pero entonces yo no tengo labial, ¿a quién beso? Pero bueno, ustedes tranquilos.
2: Un beso que le puse yo, me siento, como haz de cuenta, sentí el croac de mi corazón.
3: Bueno, pero se lo rompiste,
1: ¿verdad?
3: Dale otro.
1: La verdad, sí, dame otro si quieres.
2: No, ya no, ya no.
3: Así es una mujer digna, digna y derecha, muy bien.
1: Oye, Celeste, cuéntanos, ¿en qué andas? ¿Cómo estás? ¿Cómo has estado creando contenido, música, de todo?
3: Sí, estoy muy contenta, actriz y cantante aquí en Argentina, viviendo en México hace 4 años y la verdad siempre sintiéndome en casa por ustedes y también por el país, así que para mí es un lujazo poder acercar mi música y también mi arte, así que muchas gracias por hacerme sentir en casa.
4: Oye, y acabas de tener hace poquito una tocada gratuita en el metro.
3: Sí, toqué en el metro. Me tomé la valentía y el privilegio de decir, bueno, ¿cuál es el lugar donde la gente está? Cualquiera en otra, de donde no está enfocada en un show. Y dije, creo que el metro siempre es un buen lugar. Y aparte, acercar la música a las personas que capaz están en la chamba, están en otro vibe, y poder acercar arte y música al menos un ratito siempre me parece un privilegio y un buen regalo. Así que quise poder compartirlo ahí en el metro aquí de Ciudad de México.
2: Ay, me fascina. ¿Y a qué terminal fuiste? ¿O cómo se dice?
1: Estación,
2: perdón,
3: Era la estación Chabacano.
1: Pero tú sí te has subido al metro, no te hagas.
2: Bueno, era como medio metro, pero sí andaba por ahí por los centímetros que andas pensando.
3: No, fue un lujazo, aparte de coincidir con gente que me sigue hace un montón y cuando vio que cantaba en el metro también se acercó, y también gente nueva que se quedó como, che, ¿por qué están haciendo esto? Y encima como este álbum que estoy sacando que se llama El que quiera Celeste, es de cumbia, de salsa. Entonces también los shows que estoy haciendo siempre llevan a la fiesta, siempre llevan a compartir con el otro. Aunque no te sepas las canciones, igual se arenga la fiesta. Así que para mí fue un lujo.
1: Oye, Celeste, en caso de que creas necesario que algún día vaya Rosa Concha a Argentina, se sabe que en Argentina, Concha, no es, digamos, una palabra tan familiar, digamos.
2: Tan aceptada, ¿no?
3: Para quien no sabe, es la vagina, propiamente dicho. Podemos bloquear esa palabra. Pero bueno, cuando dicen que eres una concha, queda raro. Que es leche con concha, queda rarísimo.
1: ¿Convendrías que se cambie? Sí.
3: No, ella es una... Mirá lo que es. Viste y cabeza, por favor.
2: Una belleza
3: exótica.
2: Pero sí le vamos a cambiar de nombre cuando me invites a Argentina, hermana.
1: ¿Cómo le pondríamos el estereo?
3: Vaginal, yo creo. O Vaginax. Como para que quede...
1: Rosa Vaginax.
3: Rosa Vaginax.
2: ¿Por qué mejor no lo traducimos a algo bonito que se oiga así como Rosa Vajayja?
3: Vajayja, me encanta. Ah, mira, queda sofisticado francés. Queda francés ahora que dijiste que iba a ganar.
1: O agarres el segundo nombre, de tu segundo nombre, el nombre Celeste, que seas Rosa Celeste.
3: No te digo, somos familia.
2: O Celano. Bien, claro.
4: Muy bien.
2: No, todo pegado.
4: No, es Celano. Es Sanasi.
3: Celeste Sanasi, pero bueno, no pasa nada.
4: Mejor que cante Celeste, porque
3: me va a hacer un placer. Esta canción que voy a cantar ahora se estrena el miércoles, así que estén atentos porque se llama Puro Teatro, y para que tengan ahí la primicia, es aquí en vivo, en directo.
2: Venga. Cántenlo, esto es Al Ritmo de la Noche. Ah, no. Amigos Sin Derecho.

0: para Celeste Sanasi aquí con nosotros en Amigos Sin Derecho. Celeste, qué bonita canción, qué bonito cantas. Felicidades.
1: Muchas gracias.
2: Muy al estilo del cabaret, de todo eso.
1: Sí, no, y aparte de esto, este tema es un cover, tengo que no darme el mérito, es un cover de La Lupe, que es como de la época de Celia Cruz, de la salsa, pero esta La Lupe era un personaje un poco más intenso, ¿no? Era,
3: esta versión es más...
1: Sí, esto es una mezcla de bolero tanguero, porque también pusimos un bandoneón, entonces quisimos apropiarnos un poco esta canción para también llevarlo un poco a mi tierra y a mi género, podría decirse.
0: Oye, y hablando de tu tierra, Argentina, Buenos Aires, este miércoles juegan contra Inglaterra en un partido que hay mucha que no lo queremos mezclar, pero no, también hay carga política, sí, histórica.
1: Lo pasa que el fútbol,
3: mucha rivalidad, ¿no?
1: Sí, lo que pasa es que el fútbol para mí representa muchas cosas. O sea, sí es deporte en alguna manera, pero tiene un montón de mensajes. Digo, mismo se pudo ver acá en México cómo se unió el país, el pueblo, y mismo en Argentina. O sea, es un país que sí está ahí medio al borde del precipicio, pero cuando la gente se une en el fútbol es una cosa maravillosa. Y bueno, Inglaterra, para quien no lo sabe, puede buscarlo, pero sí nos apropiaron un pedacito del país, como quien no quiere la cosa. Y bueno, como el fútbol también reivindica pasiones y Maradona también supo en su momento darle ahí un poco más de espíritu a ese contexto muy incómodo que tuvimos. Para quien no sabe, Inglaterra sacó las Islas Malvinas en una situación y hasta el día de hoy que sigue siendo tierras de ingleses. Obviamente nosotros no creemos lo mismo, pero bueno, ese es el contexto político y cultural del asunto. Pero bueno, creo que es un partido muy importante, porque también hay algo que es verdad que Scaloni dijo que es solamente un partido, pero bueno, es nuestro momento de sentir que podemos tener nuestra manera de lucha, nuestra manera de pelear al menos nuestro pedacito de tierra, así que sí va a ser importante.
0: ¿Cómo crees que quede el juego, tu predicción?
1: Mira, yo no quiero decir nada. Y lo que dicen es que mejor decir Argentina va a perder, después vemos.
3: Pero estás con la selección a
1: por tope. Por supuesto, ¿no? Y aparte de lo que te digo, creo que lo más bonito del fútbol es la unión de la gente. Por eso también me pareció muy muy ridículo lo que estuvieron intentando hacer de los mexicanos contra Argentina. Me parece de gente que todo el tiempo hace eso, la gente muy miserable hace eso. Entonces, yo no estoy de acuerdo, y también lo que me dije hace un ratito, para mí México es como un hogar, y si el fútbol puede unir a las personas y a las pasiones, qué mejor.
0: Así es, nos encanta tenerte aquí en Amigos Sin Derechos, mi querida Celeste.
3: ¿Nos cantas
0: otra canción?
1: Sí, por favor. El tema que voy a cantar ahora se llama De Manual, y los invito a que vean el videoclip, porque es una chulada y encima tiene un mensaje impresionante. Así que también no solamente para disfrutar en este ratito, sino después para buscarlo en internet.
0: Muy bien.
2: Venga, Celeste.
1: Si les dan ganas de bailar, les pido por favor que se levanten y saquen a la chica.

0: Vázquez Sanasi con nosotros aquí en Amigos Sin Derechos. Oye, ¿dónde te vamos a ver próximamente en vivo? Presentaciones, nos encantaría.
1: En octubre tenemos un show en vivo donde presento el álbum. Todavía no tenemos fecha, okay. Así que estén atentos a las redes sociales. Celeste Sanasi, como dice ahí, en vivo, por si no lo pueden escribir. Y nada, y un placer estar acá en casa, de verdad, muchas gracias.
2: Gracias, contentos de tenerte por acá. Síganla en redes sociales porque de verdad hace mucho contenido también aquí en México. Además, es actriz también.
3: Una todóloga. Así como yo, 360. Una 360 en lo de hoy, si no eres 360, ¿para qué estás vivo?
1: Exactamente. El artista lo hace todo, es así nomás.
3: Exactamente, el artista todo. Ya les dije que nada más yo el split, ese es el único que no les voy a hacer, porque una vez hice vacío con el piso y para que me pararan.
1: No, bueno, no. Las reinas tampoco.
0: Pasó en Puebla y se hizo un socavón y la gente ya se iba a tomar fotos.
2: ¿Les parece si nos regalas una más y con eso nos despedimos?
1: Yo feliz, por favor, un placer. Hacer.
2: Venga, Celeste Sanasi en vivo en Amigos Sin Derechos de Argentina para el mundo.
1: Acá también, los necesito bailando arriba, en casa, en el auto, donde estén. ¿A quién no le pasó, eh?

0: allá, bobo.
1: Celeste Sanasi, Rosa Concha, Paco Ánimas, en nombre de Jesse Cervantes, yo soy Fergay. Esto fue Amigos Sin Derechos. Bye.
2: ¡Chao! ¡Hasta mañana!
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10: Revista del Consumidor Radio.
11: ¿Estás pensando en una nueva pantalla para ver el Mundial? Antes de gastar tu dinero, escucha esta información.
12: Te diremos los resultados del análisis de 49 modelos de pantallas LED y cómo andan de precio.
11: ¿Cuáles ofrecen mejor calidad de imagen? ¿Qué tan importante es el audio? ¿Todas traen garantía? Aquí tenemos las respuestas y los mejores tips para hacer una buena compra.
12: Además, que no te metan gol. Si vas a viajar a una sede del Mundial, ojo, porque junto con la emoción, también aumentan los fraudes.
11: Quédate en Revista del Consumidor Radio y entérate.
12: Juega seguro dentro y fuera de la cancha. Comenzamos. Revista del Consumidor.
11: Si estás pensando ver el Mundial en una nueva pantalla, Profeco te da la información que te ayudará a elegir el modelo más conveniente para tu hogar y economía.
12: Porque la mejor jugada es tu pantalla.
11: El Laboratorio Nacional de Protección al Consumidor analizó 49 pantallas LED de entre 40 y 65 pulgadas.
12: Todos los modelos analizados son Smart TV y permiten conectarse por Wi-Fi a servicios y plataformas de contenidos audiovisuales en línea.
11: lo que debes saber.
12: Las pantallas LED no necesitan fluorescencia para iluminarse y gracias a ello tienen algunas ventajas. Consumen menos energía, dan más brillo, colores precisos y reproducen videos de formatos avanzados.
11: Actualmente existen tecnologías como OLED, QLED y Mini LED que buscan mejorar el contraste, el color y profundidad de imagen.
12: Ya es común encontrar resolución 4K UHD e incluso 8K para contenidos con muchísimo detalle.
11: Esto las convierte en la opción ideal para deportes, películas, videojuegos o...
12: para gritarle al árbitro en ultra alta definición.
11: Aunque la tecnología en pantallas ha cambiado mucho, su objetivo siempre ha sido el mismo:
12: que disfrutes tus contenidos favoritos con la mejor calidad posible.
11: Por eso, el personal del laboratorio realizó una serie de pruebas.
12: ¿Cómo se verificó la calidad de las pantallas?
11: Para revisar la calidad de la imagen se tomaron en cuenta el color, el contraste, la uniformidad de la imagen en toda la pantalla y el nivel del color negro.
12: Entre más se logre un negro profundo, es mejor calidad de imagen.
11: Por el contrario, los modelos que solo alcanzan un gris oscuro perdieron puntos en su calificación.
12: Para evaluar la calidad de audio, el laboratorio implementó una metodología propia que le permitió identificar la fidelidad y la distorsión del sonido.
11: Aunque la mayoría de las pantallas integra bocinas sencillas por su diseño delgado, algunas cuentan con conexiones o salidas de audio digital ideales para conectar barras de sonido o teatros en casa.
12: También se evaluó la información comercial porque esta es indispensable en todos los productos que adquirimos.
11: Se revisó que las pantallas presenten en español, entre otros requisitos, marca, modelo, país de origen y voltaje.
12: No puede faltar un instructivo con notas precautorias.
11: Y la garantía debe señalar sus alcances y restricciones.
12: Aquí hubo hallazgos importantes.
11: Casi la mitad de los modelos analizados no cumplieron con todos los elementos para hacer válida la garantía.
12: En 7 pantallas se piden más requisitos de los establecidos para hacerla efectiva.
11: Además, los instructivos de 5 modelos no presentan todos los requisitos de información.
12: En cuanto a los atributos relevantes que presentan las pantallas, se analizaron de forma visual y documental.
11: Se reportan en las tablas de resultados con el fin de ofrecerte más referentes de comparación y que puedas elegir mejor. De los 49 modelos analizados, la mayoría obtuvo una calificación general de muy buena.
12: Esto significa que ofrecen un desempeño ideal para ver televisión abierta en alta definición, películas y contenido en streaming.
11: Incluso, 3 modelos lograron una calificación global de excelente.
12: Y algo interesante es que hasta los modelos con las calificaciones más bajas ofrecen un desempeño aceptable para contenidos básicos y videos por internet.
11: ¿Cómo andan en su relación precio-calidad?
12: Las pantallas de 40 y 43 pulgadas tienen un rango de precios de menos de 3,000 a más de 6,000. La mayoría de ellas calificaron con MB.
11: Los modelos de 50 pulgadas son buenos y muy buenos en calidad. Andan de 4 a 8,000 pesos.
12: De las pantallas de 55 y 58 pulgadas, la más accesible calificó con MB. Cuesta poco más de 5,000 pesos.
11: Las más caras de este tamaño calificaron con excelencia. Una cuesta alrededor de 18,000 pesos y la otra casi 21,000.
12: De los modelos de 65 pulgadas, el de precio más bajo está en poco más de 8,000 pesos y es muy bueno en calidad.
11: En cambio, otro que obtuvo una calificación menor llega a más de 20,000 pesos.
12: El modelo de 65 pulgadas que logró la excelencia tiene un precio de casi 25,000 pesos.
11: Antes de comprar una pantalla, toma esto en cuenta.
12: Sé honesto, ¿realmente necesitas pagar por atributos adicionales? Porque sí, muchas veces terminamos pagando funciones que nunca usamos.
11: Verifica qué conexiones incluye.
12: Y revisa las apps integradas y servicios de streaming disponibles.
11: Recuerda que algunas plataformas requieren suscripción para funcionar.
12: Tips.
11: Cada característica adicional incrementa el precio de una pantalla. Analiza si usarás todas sus funciones.
12: Solicita que te sellen la garantía. Es indispensable para cualquier reclamo.
11: Fotocopia el recibo de compra. El papel térmico se degrada, se borra y por eso debes contar con una fotocopia o respaldo digital.
12: Analiza si conviene la garantía extendida. Algunas tiendas ofrecen ampliarla.
11: Implica un gasto adicional que, ante una avería, puede incluir la reparación o la sustitución de la pantalla.
12: Para conocer más detalles del estudio de calidad de pantalla pantallas LED, así como recomendaciones para instalarla y cuidarla. Consulta la Revista del Consumidor en su versión impresa o digital.
0: Revista del Consumidor.
11: Ahora vamos a información interesante y muy útil para evitar caer en fraudes, pues estos son cada vez más sofisticados.
12: Que no te metan gol.
11: Boletos falsos, paquetes turísticos fantasma, reservaciones inexistentes. Cada mundial trae consigo personas que buscan aprovecharse de las y los consumidores.
12: Para evitar caer en engaños, desconfía de las siguientes situaciones.
11: Desconfía de ofertas demasiado buenas para ser verdad. Si un paquete tiene precios exageradamente bajos o te presionan para comprar antes de que se acabe, cuidado.
12: Parques turísticos fantasma que prometen servicios todo incluido, pero que no están confirmados, son parciales o inexistentes.
11: Servicios falsos prometen vuelos, hospedaje y entradas, pero al final nada se realiza, no se emiten comprobantes.
12: Y cuidado también con los sitios falsos de internet, mensajes o anuncios que imitan páginas oficiales para robar tus datos personales o bancarios.
11: Otra señal de alerta, personas que se presentan como asesores sin trabajar realmente para una agencia formal.
12: O agencias que solo existen en redes sociales y nunca proporcionan domicilio físico o teléfono fijo. O sea, no existen realmente. Por eso se les dice fantasma.
11: ¿Y cómo puedes protegerte?
12: Primero, verifica la reputación de la agencia. Lee reseñas, investiga opiniones y confirma que esté registrada en el Registro Nacional de Turismo.
11: Cuando vayas a pagar, cerciórate de que utilicen métodos de pago seguros. Nada de transferencias a cuentas personales y monitorea constantemente tus movimientos bancarios.
12: Antes de viajar, confirma directamente con hoteles o aerolíneas que tus reservaciones realmente existan.
11: Y muy importante, lee siempre los términos y condiciones. Las agencias formales explican claramente políticas de cancelación, cambios y devoluciones.
12: Además, guarda todo, correos electrónicos, comprobantes de pago, capturas de pantalla y mensajes. Esta información puede servir como evidencia en caso de fraude.
11: Y si tienes un problema o detectas alguna irregularidad,
12: acude a la Procuraduría Federal del Consumidor, Profeco.
11: Puedes comunicarte al 55-55-688722 o al 800-468-8722.
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11: o denunciar directamente al correo especial del Mundial, denunciasmundial@profeco.gov.mx.
12: En este Mundial,
11: no dejes que te metan gol. Profeco protege tus derechos como persona consumidora.
10: Revista del Consumidor.
12: Si un proveedor no cumple con lo ofrecido en el contrato, acércate a la Profeco.
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la tenemos en estos momentos. ¿Cómo está, oiga? Me da muchísimo gusto, pero muchísimo gusto poderlo saludar en esta mañana. Ya es martes 14 de julio del año 2026 y tenemos hartas cosas el día de hoy. ¡Ay, qué semanitas! ¡Qué año! Ya vamos a un poquito más de la mitad del año y creo que eso es muy positivo. Pero, bueno, pues todavía nos falta. Digo, es positivo porque, pues, ¿cómo se están poniendo las cosas? Decía el peje, lo mejor es lo peor que se va a poner. Oiga, a ver, espérame tantito, estoy abriendo aquí el archivo, nada más para contarle. Estamos escuchando Sharks de los grandes Imagine Dragons. La canción es porque hoy se celebra el Día Internacional del Tiburón. ¿Era poner esta o era poner la de Baby Shark? Y como que ya mucha gente está hasta el gorro de la Baby Shark, hasta tiene por ahí algunos traumas de Baby Shark, ¿se acuerda? ¿Cómo sonaba esa rola? Particularmente los que tienen hijos o los que en esa época, todavía está de moda, pero ya no tanto, los que tenían hijos, creo que la escuchaban 45 veces a la hora, no al día. Pero bueno, hoy es el santo de Camilo, Camila, Humberto, Francisco, Heracles, Optaciano y Vicente. Felicidades, Vicente, felicidades a todos. Hoy es día de los diputados del chimpancé. Hoy es día también de los auxiliares de enfermería. Hoy es día de las personas no binarias. Y hoy es día mundial de la orca. No de la orca donde uno mataban en el patíbulo. No, de la orca, del animal de la orca. 14 de julio, nos quedan a usted y a mí 170 días y se acaba el año. Ya vamos de gane, ya llevamos más días de los que nos faltan para que se acabe el 2026. 6:09, me llamo Luis Cárdenas, está usted en MBS Noticias. Vámonos con todo.

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1: Hola, ¿qué tal? Muy buenos días. Los saludo con mucho gusto desde el Servicio Meteorológico Nacional para brindarles el pronóstico del tiempo de este martes 14 de julio y comentarles que durante este día el monzón mexicano se mantendrá sobre el noroeste de México. Estará en interacción con circulaciones ciclónicas y vaguadas en niveles medios y altos de la atmósfera, así como con canales de baja presión sobre la mesa del norte y sureste del país. Además, estarán en interacción con los desprendimientos nubosos de un posible ciclón tropical que se localizará lejos al sur de las costas de Baja California. Ocasionarán estos sistemas chubascos y lluvias puntuales fuertes en gran parte de la República Mexicana, con lluvias puntuales muy fuertes en Sonora, Chihuahua, Coahuila, Durango, Sinaloa, Jalisco, Colima, Michoacán, Oaxaca, Chiapas y Veracruz. Además, se mantendrá el ambiente caluroso a muy caluroso sobre entidades del noroeste y norte del territorio mexicano. Para el Valle de México, esperamos una condición de cielo parcialmente nublado a medio nublado por la mañana, incrementando los nublados hacia horas de la tarde, con probabilidad de chubascos en la Ciudad de México y el Estado de México. La temperatura mínima en la Ciudad de México será de 13 a 15 grados Celsius y la máxima de 24 a 26 grados Celsius. En Toluca se espera una mínima de 9 a 11 grados y máxima de 21

0: a 23 grados. Hasta aquí el reporte, les deseo que tengan un excelente día.
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2: A las 7:30 de la mañana, la presidenta Claudia Sheinbaum encabezará su conferencia de prensa matutina. Más tarde, a las 10 de la mañana, presidirá la conmemoración de los 159 años de la defensa de la soberanía del segundo patio de Palacio Nacional. A las 10 de la mañana, el INEGI presentará los resultados de la Encuesta Nacional del Bienestar Autorreportado 2025. A las 10 de la mañana, se llevará a cabo la conferencia de prensa La Gran Fiesta Franco-Mexicana por el Bicentenario de las Relaciones Diplomáticas entre Francia y México. A las 10:30 de la mañana, la presidenta nacional de Morena, Ariadna Montiel, dará una conferencia de prensa. El presidente de Francia, Emmanuel Macron, encabezará la ceremonia oficial del décimo aniversario del atentado del 14 de julio de 2016, en el que un camión arrolló a la multitud congregada durante la fiesta nacional francesa. El comandante supremo de la OTAN en Europa, el general estadounidense Alexis G. Grinkevich, se reunirá con la presidenta de Eslovenia, Natasha Pirc-Musar. La Unión Europea y Reino Unido firmarán este martes en Bruselas el tratado sobre Gibraltar, y Rusia lanzará la nave espacial Soyuz MS-29 con 3 tripulantes a bordo rumbo a la Estación Espacial Internacional.
3: 6 de la mañana con 12 minutos. Bienvenidas y bienvenidos. Hoy tenemos un gran, gran programa por delante. Vamos a platicar de muchas cosas que están en la palestra nacional. Por supuesto, el caso de Marina del Pilar, estos nuevos audios que han sido revelados de la gobernadora de Baja California, María del Pilar Ávila, pues dan mucho de qué hablar y han sacudido la clase política. Particularmente también hay que decirlo, en un momento en el cual tampoco hay tantísima información política debido a que pues es verano, está terminando el mundial, no hay periodo ordinario de sesiones. Entonces el golpazo fue brutal porque todo se está centrando en lo que pues se reveló una gobernadora que está platicando con lo que ella dice o dice el comunicado de Baja California. No son autoridades que se representaron o que bueno, pues eran oficialmente representados por el FBI, que no se acreditaron formalmente, pero pues si no se acreditaron formalmente, todavía peor, ¿no? Porque está ofreciendo tanta información con cualquier persona que le habla por teléfono. El audio es real y platicaremos sobre el tema más adelante. No es nada, nada, nada, nada menor lo que estamos viendo. Se habla, de una confirmación más o menos de lo que New York Times publicaba hace 2 semanas y en donde todo mundo se desgarró las vestiduras. ¡No, hombre! ¿Cómo creen que los políticos de Morena van a estar hablando y cantando allá en Estados Unidos? Pues, ¿qué cree? Sí, tienen ganas y muchas de cantar. Platicaremos del caso Marina del Pilar Ávila. Platicaremos también en esta mañana sobre temas del México roto que están siempre ahí muy presentes, por desgracia. Vamos a hablar también de otro asunto que va a poner mal y de malas al gobierno federal. Sorry, pero así es. Cumbre de 60 países convocada por Marco Rubio en contra de la izquierda radical internacional que puede terminar en terrorismo. Ándale, es mañana la cumbre. Ándale, está fuerte, está muy fuerte. Y es parte de estas expresiones de radicalismo conservador que hay en Estados Unidos. Hay otras peores, ¿eh? Hay por ahí alguien que anda proponiendo que ya no se vote individualmente, sino que se vote por familia, lo cual podría anular, por ejemplo, el voto femenino. Cosa muy, muy, muy difícil que pase, pero sí, hay ideas radicalotas allá en Estados Unidos. Esta empieza a enmarcarse en una de ellas, en esta lucha como si fuera Richard Nixon contra el comunismo. Lo platicamos más tarde aquí en MBS. Platicaremos también de cultura y espectáculos. Hablaremos más tarde de inteligencia artificial. Harta cosa el día de hoy. Soy Luis Cárdenas. Vámonos con todo. 6:15. Bienvenidos.
1: Estados.
4: Cuatro trabajadores del Centro de Reinserción Social 2 en Hermosillo fueron detenidos tras la fuga de 3 reos ocurrida el pasado 11 de julio. El fiscal estatal Gustavo Salas detalló que 2 de los custodios y 2 mandos son acusados de presuntas omisiones que habrían facilitado el escape de Óscar Omar Tena, alias el Mike, Francisco Manuel Romero, alias el Meni, y Paula Alexis Telles, alias el Güero. Cabe indicar que las autoridades ofrecen hasta $1,000,000 por cada uno de los prófugos.
1: Nuevo León.
4: La tarde de este lunes, una aeronave se desplomó en el municipio de Pesquería, lo que generó una intensa movilización de los cuerpos de emergencia y las autoridades de los tres niveles de gobierno. Tras el accidente, la aerolínea regional Aerus confirmó que los dos integrantes de la tripulación y la única pasajera sobrevivieron al impacto y fueron trasladados a un hospital para recibir atención médica. Las autoridades mantienen abiertas las investigaciones para esclarecer las causas que provocaron el accidente.
1: Veracruz.
4: En Coatzacoalcos, 11 personas fueron detenidas por su presunta participación en el delito de desaparición forzada en agravio de 4 personas. Según la Fiscalía Estatal, los hechos ocurrieron en 2015 durante un operativo denominado Blindaje Coatzacoalcos. De forma extraoficial, se dio a conocer que los detenidos pertenecieron a la corporación conocida como Guardia Civil, en ese entonces parte de la Secretaría de Seguridad Pública, y algunos de ellos permanecían activos.
1: Guanajuato.
4: 4 personas murieron y 2 más resultaron heridas luego de que un comando armado irrumpió en un convivio familiar en la colonia Miguel Hidalgo en el municipio de Pénjamo. De acuerdo con los primeros reportes, los agresores ingresaron por la fuerza al domicilio y obligaron a sus víctimas a hincarse y les dispararon a corta distancia. 2 de las víctimas mortales serían menores de edad. La gobernadora Livia Denise García señaló que una de las líneas de investigación apunta a que una de las víctimas podría estar relacionada con grupos de la delincuencia organizada.
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5: El presidente López Obrador no tuvo ningún vínculo con la delincuencia organizada, ni nosotros tampoco lo tenemos.
6: Diciendo que me quieren pedir una acción de extradición. No me pueden decir de que quieren que les hable, porque no hay, o sea, yo puedo saber, puedo escuchar otra cosa de seguridad, pero si hay algo en particular que los quieran saber. Estoy dispuesta siempre a hablar de todo, que yo pueda saber cómo apoyar, cómo cooperar.
7: Más grave aquí es que si la gobernadora afirma que busca cooperar con las autoridades de otro país, admite tener culpabilidad. Desde el PAN exigimos que la gobernadora Marina del Pilar debe pedir licencia mientras se investiga a fondo este caso.
8: ¿Cómo pretendemos que otros países invierten en México? Si ni siquiera le podemos ofrecer seguridad a los mexicanos para vivir sin cobros, extorsiones y derechos de piso, ¿cómo pretendemos que alguien más invierte en México? Si Claudia Sheinbaum solo le ofrece certeza a los narcos en México.
9: Hacemos un respetuoso llamado a todas las fuerzas políticas y construyamos un pronunciamiento conjunto en la permanente en defensa de los mexicanos que radican en el exterior.
10: Somos México no es una ocurrencia de cúpulas, pertenece a la ciudadanía. Somos oposición, sí, sin ninguna duda, pero seremos opción, propuestas y soluciones.
11: Queremos instituciones que garanticen que cada voto de las mexicanas y de los mexicanos sea contado. Desafortunadamente, hace algunos años eso no pasó y nos dejó al margen del registro, pero aquí estamos porque nunca nos fuimos.
12: Les quiero presentar a una gran mujer, una mujer que ama y quiere a sus hijos, pero ama más a su gente y a su pueblo. Con ustedes, nuestra senadora Ruth González Silva.
13: Que si un legislador o legisladora, una vez llegando, no está de acuerdo con el partido que lo postuló, pues se pueda salir del grupo parlamentario, pero no pasarse a otro grupo parlamentario.
14: Para exigir la renuncia de Rosario Piedra Ibarra a la Comisión Nacional de los Derechos Humanos y específicamente hoy por la recomendación 208 que hace unos días generó de la manera más abusiva en contra de las víctimas y los derechos humanos del país, exonerando al ejército mexicano de su participación en los crímenes de Ayotzinapa.
15: Se trata de un joven de 18 años cuya causa, en este caso, en el cuerpo, que está vinculado a una muerte justo por intoxicación relacionada con el alcohol. Vamos a seguir investigando en estos casos para identificar si hay responsabilidad.
16: No vamos, no puedo informar, no puedo revelar cuántos datos de prueba, ni menos qué datos de prueba se van a ofertar y se van a desahogar por sigilo de la propia investigación.
17: Pienso yo que este es un tema no solamente del gobierno de México. Yo hago un llamado a todos los partidos políticos, a todos, a toda la sociedad, mexicanas y mexicanos, a que seamos solidarios con nuestros connacionales en Estados Unidos.
18: Halfway across the world, there's an institution that calls itself the.
19: Al otro lado del mundo existe una institución que se llama Corte Penal Internacional. La Corte Penal Internacional y sus amigos están librando una guerra contra nuestro país, no con balas ni misiles, sino con estatutos y pactos y la fuerza del llamado derecho internacional. Si creen que pueden privarnos de nuestra soberanía, les enseñaremos el verdadero significado de la determinación estadounidense.
18: Teach them the full meaning of American resolve.
20: And we're controlling the straits. We're putting the blockade back.
19: Y estamos controlando el estrecho de Hormuz. Estamos restableciendo el bloqueo. Estamos gastando dinero. Y lo que hemos hecho es que nos van a reembolsar por la protección. Estamos protegiendo a los países a los que estamos ayudando.
20: Protecting by the countries that we're helping.

0: 6:22, el día 14 de julio, el año 2026. Es martes. Me llamo Luis Cárdenas, está usted en MBS Noticias, me escucha a través de un podcast, estamos en todos lados, cualquier lugar, cualquier momento, rompiendo barrera del tiempo y el espacio. ¡Ay! 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Oiga, y estamos en este momento en vivo, en EXA, en La Mejor, en Globo, en toda la familia MBS Noticias, en la radio. Estamos en Dish, estamos en Megacable, estamos hasta en La Sopa, estamos en el stream. Gracias por dejarnos acompañarle. Estamos en Roku, estamos en distintas plataformas. 6:22, es mágico poder compartir esto con usted. Gracias por esta magia, gracias por dejarnos acompañarle. Es un verdadero honor, es un privilegio. 14 de julio, vámonos con información. La gobernadora Marina del Pilar admite que el audio difundido es real, pero dice que está, ya sabe, descontextualizado. Que ella está tranquila, menos mal, el país no tanto, pero ella sí. Dice la gobernadora María del Pilar Ávila, además, y esto es muy importante, que no se acreditaron formalmente como personas de una agencia extranjera con quien estaba hablando. Entonces, ¿por qué ofrece información a quien sea? ¿Alguien puede conseguir el teléfono de Marina del Pilar? ¿Marcarle? ¿Y eso ofrecerá la gobernadora? Hay aquí una polémica brutal porque el audio es clarito. Yo quiero cooperar. Coopero. Puedo decir lo que pasa en las mesas de seguridad. No es menor. Adelante, Cristian Villicaña. ¿Qué dice el boletín? Porque no ha hablado la gobernadora. No ha hablado tampoco algún representante de la gobernadora. Gobernadora, por cierto, sin visa. Le retiraron la visa a su exesposo y a ella hace poquito más de un año. Adelante, Cristian.
1: Buen día, Luis. La gobernadora de Baja California, Marina del Pilar Ávila Olmeda, refirió que la conversación filtrada con supuestos agentes del FBI corresponde a interpretaciones realizadas de fragmentos de una plática que no trascendió. Tras la revelación del audio, la mandataria estatal afirmó que las personas con las que habla nunca presentaron las credenciales oficiales ni documentación legítima gubernamental, por lo que se descartó la posibilidad de continuar con las negociaciones. Este es el segundo audio que se hace público de Ávila Olmeda, mismo donde se le escucha hablar de una colaboración con el gobierno de Estados Unidos en materia de seguridad. Esta última correspondería a la cooperación entre instituciones nacionales y estadounidenses en las cuales participa Baja California como entidad fronteriza, según detalla el gobierno del estado. Los detalles más adelante.
0: Parte del audio que se filtró en los medios de comunicación que publicó el periodista Héctor de Mauleón. Escuche usted.
2: Yo no tengo ningún problema, claro que sí, pero yo tengo mucho dinero. Por iniciativa de ellos, no mía. Nos sentamos con todas las agencias, ahí están todos. También el Departamento de Justicia.
3: Hay mucha frustración de que ahorita las tres juntas que ha habido con el gobierno de Estados Unidos no han sido muy productivas. Las agencias ahorita no quieren hablar con usted porque ellos se sienten que han perdido el tiempo y esta es la única manera que pueda abrir y frenar los cargos o sanciones a tiempo.
2: Diciendo que me quieren pedir una acción de extradición. No me pueden decir.
0: Son difíciles de entender si solamente me está escuchando en la radio. Evidentemente hay fallas de origen. No son audios grabados en un estudio de televisión. Son audios que se grabaron pues de una conversación en donde tiene razón Marina del Pilar, privada, sí, pero que tiene que ver con un asunto público. Pero destaco estos tres puntos. Más adelante trataremos ahí de limpiarlos un poquito y presentárselos de otra manera. Uno, cuando dice, textual estoy leyendo, yo estoy dispuesta a hablar de todo lo que yo pueda saber, de cómo apoyar, cómo cooperar. Yo puedo decir lo que he escuchado en las mesas de seguridad. Dice también Marina del Pilar sobre su presencia en una oficina del FBI. Ahí estuve yo platicando con el adjunto, luego ya nos volvimos a ver en México, agendamos a través de mis abogados, nos volvimos a reunir en México, porque también pues trasciende de este audio que hay una reticencia de que se reúnan en el consulado de Tijuana, por ejemplo, que es territorio estadounidense, o que se reúnan en Estados Unidos. Oye, no tiene visa, es que puede pasar así como pasa Durazo y pasa Américo Villarreal, aunque digan que eso no es cierto, pero bueno, puede pasar a Estados Unidos. Claro que puede pasar a Estados Unidos con permisos especiales. La escoltan, va allá y la regresan, como va Durazo y como va Américo Villarreal. Pero bueno, hay otro audio también muy interesante. Le reclama Marina del Pilar a estas personas que no están acreditadas de acuerdo a su comunicado, que se han portado muy mal, que cada vez que hacen algo le va peor, que no ha visto ningún avance con lo que ha cooperado, que al contrario, hasta parece que ya la va a sancionar la OFAC. Platicamos sobre este tema más adelante. Mientras tanto, reacciones en la oposición. Alberto Zamora, ¿qué dicen en el PAN? Buen día.
4: ¿Qué tal, Luis? Muy buenos días. El dirigente nacional del PAN, Jorge Romero, asegura que la gobernadora de Baja California, Marina del Pilar Ávila, debe solicitar licencia a su cargo luego de que se difundió un audio donde presuntamente busca colaborar con el FBI ante una posible investigación en su contra por parte de la justicia de Estados Unidos. Romero Herrera señaló que si la mandataria estatal estuvo dispuesta a compartir información con la agencia estadounidense sobre el tema de las mesas de seguridad en México, debe salir a aclararlo de manera inmediata y aportar más información en nuestro país. Los detalles más adelante.
0: Esto a 6 días de que el Mayo Zambada acepte su condena de perpetua y además el pago de 15,000 millones de dólares que le van a estar decomisando. Son multas más históricas que reales, pero son multas a final de cuentas. Es un golpe al cártel de Sinaloa brutal, desmantelado prácticamente. Edgardo Moreno, el próximo lunes canta el Mayo. Bueno, ya cantó. El próximo lunes el Mayo acepta su destino. Buen día.
5: Buenos días, Luis. Efectivamente, a una semana de conocer los detalles de su condena, Ismael El Mayo Zambada admite una red de corrupción oficial de 4 décadas y entrega de activos por 15,000 millones de dólares a las autoridades norteamericanas. Solo faltan 6 días para que El Mayo sea sentenciado por una corte federal en Nueva York tras haberse declarado culpable en su primera audiencia. La fiscalía pidió formalmente cadena perpetua, argumentando que Zambada dirigió durante décadas una de las organizaciones criminales más poderosas del mundo y que tras la captura del Chapo se convirtió en el líder absoluto del cártel de Sinaloa. Todo apunta que el histórico líder del cártel de Sinaloa recibirá la cadena perpetua, además de una orden de decomiso de 15,000 millones de dólares, considerada una de las más grandes en la historia del combate de narcotráfico. Los detalles más adelante.
0: Por otro lado, líderes hispanos en Texas revisan denuncia del gobierno mexicano por la muerte de 17 migrantes en las redadas de ICE. Adelante, cuéntanos, Pati Estrada, buen día.
6: Una familia de Houston, Texas, todavía no lleva a cabo funerales de Lorenzo Salgado Araujo, el padre abatido por agentes de ICE el pasado martes 7 de julio en Houston, Texas, cuando otra familia migrante, pero ahora en el estado de Maine, también llora la muerte del padre de familia y también a manos de un agente de inmigración en incidente de ayer lunes 13 de julio, a 8 días de la muerte del mexicano Lorenzo Salgado Araujo. Y a lo largo y ancho del país, líderes, activistas y políticos exigen al gobierno de Donald Trump un alto a esta táctica de detenciones de indocumentados considerada ya como cacería. Y aun cuando ven con buenos ojos la denuncia formal del gobierno de México ante el Departamento de Justicia por la muerte de 17 connacionales en custodia y redadas de ICE, se muestran cautelosos ante el futuro incierto de dicha demanda oficial. Luis, el reporte completo más adelante.
0: Gracias, muchísimas gracias a Pati Estrada. Vamos a estar más atentos en un momento sobre este tema, porque ICE, pues no solamente mató a este mexicano, Lorenzo Salgado, allá en Texas. Un agente federal de inmigración mató también a tiros a otro hombre identificado por la Coalición de Derechos de los Migrantes de Maine como un inmigrante colombiano de 26 años de edad que contaba con permiso de trabajo y era parte de la comunidad de Maine. El Departamento de Seguridad Nacional argumentó que el oficial abrió fuego al temer por la seguridad pública cuando el joven supuestamente intentó huir de su vehículo hacia donde se encontraban los agentes. Rinden protestas los representantes de los partidos políticos nacionales ante el INE. Pues ya hay nuevos partidos, 2. El partido de Somos MX, a lo mejor le van a tener que cambiar el nombre y el color, porque ay, no vaya a ser que por el rosa ganen. Es más ridículo esa cosa, pero bueno. Cámbiale el rosa, la María Rosa. Están llenos de rencor, oigan. Simulen tantito, pero bueno, les tienen que cambiar el color. Le ponen un rosa más claro o más intenso y listo, ya se soluciona la bronca. En fin, y no pueden utilizar un verbo conjugado. O sea, no puedes decir somos. Entonces, pues podría ser cualquier otra cosa. Pero están peleando eso. Somos México. Y el otro partido, pues es un satélite de Morena, lo tiene Hugo Eric Flores, que es el responsable de llevar a Cuauhtémoc Blanco a la política, por cierto. Un partido evangélico. Partido de corte religioso, que le ayudó mucho al PG en su momento a llegar en ese 2018. Esta es la manera como Guadalupe Acosta Naranjo dejó claro que van a ser oposición. Así lo dijo en el INE.
7: Llámenlo liberalismo, llámenlo socialdemocracia, llámenlo como quieran. Somos México es el resultado de nuestras preocupaciones, de una elaboración plural y de grandes movilizaciones como aquellas que en todo el país defendió la autonomía de este INE. Somos México no es una ocurrencia de cúpulas, pertenece a la ciudadanía. Somos oposición, sí, sin ninguna duda, pero seremos opción, propuestas y soluciones.
0: Y Hugo Eric Flores.
8: Estamos regresando a esta llamada herradura de la democracia, con las razones intactas desde el primer día en que nos fundamos en el 2015. Consolidar el régimen democrático, buscar un sistema de justicia, alcanzar la igualdad social y desde luego principios que deben de protegerse como la vida y la familia.
0: En otros temas, ayer concluyó el primer simulacro de narcobloqueo en Jalisco con la ayuda de las autoridades federales, particularmente del ejército. En México, simulacros de narcobloqueos. Adelante, Elsa Marta Gutiérrez, buen día.
9: Gracias, Luis. Buenos días. En Jalisco concluyó sin incidentes el simulacro de bloqueos que se realizó de manera simultánea en 7 accesos carreteros a la zona metropolitana de Guadalajara. Participaron más de 600 elementos del Ejército, Guardia Nacional, policías estatales, municipales y bomberos. Se evaluó, dicen, la capacidad de respuesta y los tiempos de reacción. A diferencia de un hecho real, en esta ocasión no se bloqueó la circulación. Tampoco se utilizaron vehículos incendiados ni se simuló el despojo de unidades a particulares para después prender fuego. La movilización causó sorpresa entre vecinos y automovilistas. El coordinador estratégico de seguridad, Roberto Alarcón, declaró que los tiempos de llegada variaron porque las unidades se encontraban en su patrullaje habitual, lo que permitió medir un escenario más cercano a la realidad. Hoy a la 1:00 p.m. se repetirá este simulacro. Luis, todos los detalles te los comparto más adelante. Buenos días.
0: Gracias, Elsa. Hoy de nueva cuenta hay simulacro de narcobloqueos allá en Jalisco. Tal cual, como lo escucha. Por otro tema, le dan el perdón al esposo golpeador, a Víctor Rodríguez Padilla, el exdirector de Pemex, pero a ver si le abren la investigación, por ejemplo, por el contrato por casi 5,000 millones de pesos que dio a una empresa vinculada al cártel de La Barredora, al Grupo Tabasco, allá en Tabasco, para arrendar vehículos. Sí, 5,000 millones de pesos. Y muchas otras cosas que se están abriendo en lo que fue la gestión de Víctor Rodríguez Padilla. No sé si va a salir de prisión. Se supone que es un delito que amerita este tema, que no podría tener el perdón tan fácil porque es violencia intrafamiliar. En fin, cuéntanos, Emanuel Villalobos, buen día.
10: ¿Qué tal, Luis? Buen día, te saludo con gusto. Te comento que durante una audiencia, una juez de control vinculó a proceso a Víctor N., el exfuncionario federal, por el delito de violencia familiar. Esto a pesar de que la víctima, su ex esposa, presentó una carta de perdón y desistía de los cargos en su contra. No obstante, las autoridades judiciales continuarán la investigación de este caso debido a que estos hechos de violencia familiar se persiguen por oficio. Cabe mencionar que el imputado permanecerá en prisión preventiva mientras se dé una resolución definitiva para Víctor N. Los detalles más adelante.
0: 6:35 p.m. Me voy a una pausa, pero estos son los titulares del planeta. Seguimos.
11: Titulares del mundo. New York Times.
12: Los israelíes trabajaron durante años para cultivar la relación con Amin Nayyad.
11: The Washington Post.
12: Juez critica duramente la demanda de Trump contra el IRS.
11: El País.
12: Tormenta contra Rajoy en España y Francia por su artículo racista.
11: Le Monde.
12: 14 de julio. Macron-Zelensky, una relación única.
11: The Guardian.
12: La investigación sobre la muerte de Whitcomb se está tratando como un caso de terrorismo.
11: Der Spiegel.
12: Cuando uno de sus hijos es ejecutado, se marcha inmediatamente y luego necesita semanas para recuperarse.
11: Corriere della Sera.
12: Hormuz, el impuesto de Trump.
11: Folha de São Paulo.
12: Después de la carta, Moraes prohíbe las visitas de Flavio a Bolsonaro por 90 días.
11: El Clarín de Argentina.
12: 20 años después condenan a Devido por el caso Sanska.
11: Al Jazeera.
12: Un marinero indio muere en un ataque de la Guardia Revolucionaria Islámica contra Bahrein, Jordania y petroleros en el estrecho de Hormuz.
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0: El Universal.
1: Empresas consentidas de Pemex reciben casi 100 contratos. En los últimos 8 años, Arrendo Serv e Impulsa tu Ganancia, dos empresas que obtuvieron un contrato millonario de más de 4.8 mil millones de pesos por parte de Pemex, han recibido casi 100 convenios de alcaldías, municipios, gobiernos estatales y la Federación, que suman en total más de 12.500 millones de pesos por arrendamiento de vehículos y venta de maquinaria.
0: Milenio.
1: El AES patea, gasea y estrangula, documenta Seguridad Nacional. En visita sorpresa a 4 de 187 centros, la Autoridad Federal de Estados Unidos detecta abusos diversos, entre los que destacan falta de comunicación, retraso en atención médica, mala refrigeración de comida.
0: Reforma.
1: Revela Banxico temores de IP. Crecen dudas entre analistas sobre seguridad y Estado de Derecho. Aunque ven respeto en macroeconomía, advierten daños en anclas de crecimiento.
0: Excelsior.
1: Estados Unidos impone a El Mayo multa de 15 mil millones de dólares. Sentencia el 20 de julio. Obtuvo ingresos anuales por 10 mil millones de dólares por tráfico de drogas, afirma la fiscalía. La cadena perpetua es la pena mínima ante la magnitud de sus delitos, indica.
0: Animal político.
1: Fiscalía de Estados Unidos pide cadena perpetua para El Mayo Zambada.
0: La Jornada.
1: México demanda a Estados Unidos penalmente por muerte de 17 paisanos. Llamado de Sheinbaum a cerrar filas, divide a partidos. Pedimos investigación imparcial. Las notas diplomáticas no dieron resultado, presidenta.
0: El Financiero.
1: Escalada en conflicto dispara 9% el petróleo. Aversión al riesgo. Medidas de control de Hormuz causan volatilidad de mercados.
0: El Economista.
1: Petróleo subió 9% en la jornada y alcanzó su nivel más alto en un mes. Estados Unidos amenaza con imponer una remuneración de 20% a los buques que quieran navegar por el estrecho de Hormuz.
0: Reporte Índigo.
1: La escuela del saqueo. Durante el gobierno de Alfredo del Mazo Maza, se gestó una red de corrupción en el sistema educativo del Estado de México, que mediante cientos de aviadores con plazas docentes, había desviado durante años recursos públicos y obtenido ganancias multimillonarias.
0: El Sol de México.
1: México lanza acción legal contra el AES. Denuncias por asesinatos. La presidenta Claudia Sheinbaum verbaliza reclamo por muerte de 17 mexicanos en Estados Unidos.
0: La Prensa.
1: Extorsión y balas. Una mujer recibe disparo en la cabeza y se encuentra en coma, luego de que un grupo de presuntos criminales intentó extorsionar a sus familiares.
0: La Crónica.
1: Automotrices en México absorberán aranceles antes que mudarse a Estados Unidos. Sale más barato pagar gravámenes por exportaciones de sus unidades que mover una planta automotriz.
2: Un día llegó un joven discípulo al monasterio. El discípulo, el chavo, estaba decidido a convertirse en maestro lo antes posible. Maestro, quiero aprender todo lo que tú sabes. Dime cuánto tiempo tardaré en alcanzar la sabiduría si estudio con dedicación 8 horas todos los días. El maestro, muy sabio, lo miró y con voz tranquila le dijo: te vas a tardar 10 años. El discípulo se impacientó. Había esperado algo más alentador, más rápido. Maestro, 10 años es mucho. Soy joven, tengo energía. Estoy dispuesto a redoblar el esfuerzo. ¿Qué pasaría si no son 8 horas, si son 16 horas al día? ¿Cuánto me tardaría? El maestro reflexionó y le dijo: bueno, si vas a dedicar 16 horas diarias, entonces te vas a tardar 20 años. ¿Qué? Se levantó indignado el discípulo. Esto no tiene sentido. Me estoy esforzando el doble. ¿Cómo me voy a tardar el doble? ¿No debería de ser al revés? Entonces el maestro le dijo: cálmate, cálmate, aguanta las carnes. Siéntate, carnal, relax. Cuando un hombre, o una mujer, o una persona, tiene los dos ojos puestos en la meta, no le queda ni un solo ojo para mirar el camino. Y quien no mira el camino, tarde o temprano se tropieza, se pierde, se cansa, se extravía. Los que corren hacia la meta siempre llegan más tarde que los que caminan hacia la meta. El aprendizaje no está al final del camino, el aprendizaje es el camino. Es una historia zen. Le mando un abrazo, quiérase mucho, viva mucho, enamórese mucho Y recuerde que todo pasa, que la vida no es tan en serio, que a final de cuentas no hay nada permanente. En algún momento vuelve a salir el sol, en algún momento llega la tormenta. Y esto también pasará. 6:45, me llamo Luis Cárdenas, no me tardo, está en MBS Noticias.

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1: El director general del ISSSTE, Martí Batres, supervisó el inicio de la construcción del nuevo Hospital General Dr. Gonzalo Castañeda en Tlatelolco, en Ciudad de México, el cual contará con una inversión de 1.700 millones de pesos y beneficiará a 1.2 millones de derechohabientes. El nuevo hospital cuenta con una superficie de construcción de más de 20.000 metros cuadrados, distribuidos en 7 niveles, 2 sótanos y un helipuerto. El director del ISSSTE detalló que el hospital tendrá 27 consultorios con 23 especialidades y habrá un consultorio de telemedicina. La Secretaría de Infraestructura, Comunicaciones y Transportes informó que la construcción del distribuidor vial de acceso al puerto de Veracruz se encuentra en su etapa final al registrar un avance del 80%. Con una inversión de 820 millones de pesos, se prevé que dicha obra abra a la circulación vehicular en agosto de este año, beneficiando a más de 780 mil habitantes. Ayer, la jefa de gobierno de la Ciudad de México, Clara Brugada, llevó a cabo la entrega de apoyos del programa Hombres Bienestar, con la incorporación de 20.000 nuevos beneficiarios entre 60 y 64 años de edad, quienes recibirán un apoyo económico de 3.000 pesos bimestrales. La mandataria destacó que la ampliación del programa representa una inversión de 1.700 millones de pesos y permitirá beneficiar a 154.000 hombres al final de este año. Para MBS Noticias, Paola Hinojosa Mira.
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0: trascendió en la prensa. Reforma Templo Mayor.
1: Del audiogate de la morenista Marina del Pilar Ávila hay un detalle que sorprende y desconcierta. Una gobernadora en funciones reconoce haberse sentado a negociar la entrega de información confidencial con gente que según ella, no se acreditó ser agente ni intermediario de las autoridades de Estados Unidos. ¿En serio en el gobierno de Baja California son tan ingenuos para abrirle la puerta a cualquiera que llegue ofreciendo sus servicios? ¿O de plano supone que los bajacalifornianos son ingenuos y les creerán? En el fondo, lo que los audios confirman es que Marina del Pilar anda desesperada por encontrar las formas de llegar a un acuerdo con las agencias norteamericanas. Inclusive, dice ella misma que le urge la reunión, pero se niega a que sea en territorio estadounidense o en el consulado en Tijuana. Estas grabaciones, cuya autenticidad reconoce la morenista, ponen en un predicamento a todo el gobierno de la 4T que se había ensañado con la panista Maru Campos, prácticamente acusándola de traición a la patria. Seguramente a los morenistas no les será fácil hacer como que no pasa nada al hablar de la mandataria de Baja California.
0: Bajo reserva del Universal.
2: Vaya suerte la de Víctor Rodríguez, exdirector de Pemex. Nos cuentan fuentes cercanas al caso que el exfuncionario vinculado a proceso por el delito de violencia intrafamiliar en Morelos podría seguir su proceso en libertad condicional luego de que su esposa presentó un escrito donde le otorga el perdón. Sin embargo, en los días que ha permanecido encarcelado no la ha pasado tan mal, pues nunca ha estado en contacto con la población abierta. Nos dicen que se ha mantenido entre su celda, la número 12 del área de sujeto de protección de funcionarios, y una oficina que utilizan los abogados del Poder Judicial. Incluso, algunas noches pide comida por Uber Eats. Hay de presos a presos y al parecer a don Víctor no le gusta la sazón del penal.
0: Confidencial, el financiero.
1: El senador Enrique Insunza sigue legislando a distancia. Ayer replicó el pronunciamiento de la Cámara Alta respecto de la defensa de los migrantes, sí y sin añadir alguna opinión personal. Ojalá todos los mexicanos pudieran cobrar un salario limitándose a trabajar haciendo un solo clic, como el caso del legislador sinaloense acusado en Estados Unidos de vínculos con el crimen organizado.
0: Trascendió de Milenio.
2: Que pese a que hay nuevos partidos, lo único novedoso del Consejo General del INE fueron los logotipos y colores, porque sus representantes resultaron caras conocidas como en Somos México, con el ex-perredista Guadalupe Acosta Naranjo, acompañado por Edmundo Jacobo, Marco Antonio Baños y María del Carmen Alanís. Mientras que del lado de Construyendo Sociedades de Paz, Hugo Eric Flores volvió a ocupar un asiento en la herradura, ahora hasta portando doble cachucha, pues también es morenista. Para cerrar con broche de oro, la presidenta Guadalupe Tadei y UKIP Espadas se hicieron bolas ayer con el reglamento.
0: Razones de la razón.
1: Aun cuando la 4T ha lanzado reiterados mensajes de unidad con miras a la renovación de las 17 gubernaturas que estarán en juego el próximo año, nos dicen que cada vez hay más señales de que no existe pegamento que garantice una eventual candidatura común de Morena, PT, Verde en San Luis Potosí, donde el gobernador Ricardo Gallardo, en la celebración de los 20 años de su movimiento gallardista, alzó la mano de su esposa, la senadora Ruth González, a quien la multitud llamó gobernadora, y aunque nos advierten que esto no es para nada una novedad, pues tanto el mandatario estatal como otras figuras del Partido Verde han expresado su respaldo a la legisladora potosina, nos señalan que lo nuevo es el convencimiento que ya se le ve a González Silva, quien antes se limitaba a recibir los halagos de sus promotores y ahora ya le imprimió un mayor activismo a su discurso. Se luchó mucho para poder sacar a los políticos de los partidos de siempre, por lo que se tiene que seguir por el mismo camino, para atrás ni para agarrar impulso. Nadie los va a cuidar como nosotros, señaló la legisladora.
0: Pepe Grillo, de Crónica.
2: La reacción del gobierno mexicano ante la muerte de connacionales bajo custodia del ICE es correcta y puede considerarse un contraataque ante una barbarie ya inocultable. Es bueno recalcar que, al menos en el papel, se trata de solicitudes de información entre gobiernos amigos y que no pueden ser vistas como fuera de lugar, pues internamente legisladores demócratas e incluso la Fiscalía Tejana están haciendo lo propio. A pesar de este contexto favorable, es también muy posible que nuestro país solo reciba nuevas descalificaciones por parte de un Trump que sistemáticamente rompe las reglas y juega sucio. Quizás lo único que abre una luz de esperanza es que empieza a configurarse una paradoja tejana para los republicanos. Allí se decidirá, en buena medida, la próxima elección presidencial y los hispanos que votaron por Trump en su momento dan muestras de que los excesos de su presidente empiezan a resultarles inaguantables.
0: Rayuela de la Jornada.
1: Si colabora como sapo, delata como sapo y trabaja las órdenes de otra nación como sapo, ¿qué es?
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17: Ay, la realidad, la realidad. Hace 2 semanas, más o menos, New York Times publicaba un reportaje donde sostenía que había al menos 10 políticos de alto nivel de la 4T cooperando con autoridades norteamericanas, que había al menos 10 políticos que revelaban tratos que se había tenido desde el gobierno federal, desde gobiernos estatales, desde diversas dependencias con la delincuencia organizada en distintos temas, desde el huachicol fiscal hasta el tráfico de armas, de personas o de drogas. Publicaba el New York Times que estos políticos estaban buscando un acuerdo con las autoridades norteamericanas. Más fácil, que estaban buscando salvar su pellejo. Y que estaban cantando. El gobierno hace 2 semanas hizo lo que mejor sabe hacer. El corifeo. Todo mundo parejito. Negándolo todo. Descalificando al New York Times porque eran unos mentirosos. Señalando a quienes difundían la información como vendepatrias, traidores, etc., etc., etc. Y hace lo que mejor sabe hacer. Apostar al olvido. Total, venía el mundial, en la cabecita de la gente estaba el ICC y otra cosa. ¡Chin! Pues fue hace solo 2 semanas. Y hoy, con la revelación del audio obtenido por Héctor de Mauleón y que ayer se publicó en El Universal, donde la gobernadora de Baja California, Marina del Pilar, con visa retirada, por cierto, ofrece dar información privilegiada a cambio de favorecer sus procesos en Estados Unidos, la información del New York Times se fortalece. Marina del Pilar es una. Américo Villarreal puede ser el siguiente, o Alfonso Durazo, o muchos otros que han sido revelados también, y que sistemáticamente el gobierno ha dicho que son unos mentirosos quienes difunden la información. La gobernadora está ofreciendo información privilegiada a Estados Unidos a cambio de salvarse. Aunque claro, en el comunicado, que simplemente es un boletín, dice la gobernadora que fue una conversación privada, es cierto, pero que corresponde a asuntos públicos, y que se hizo con personas que no se acreditaron oficialmente, cosa que preocupa aún más porque, pues, ¿a quién le ofrece información la gobernadora, no? A diestra y siniestra. Cualquiera le puede marcar y ya te va a contar el chisme. Vamos. No creo que nos crean tan ingenuos, o tal vez sí. Pero bueno, la gobernadora está ofreciendo información a los Estados Unidos. Eso podría ser calificado de traición a la patria, ahora que está tan de moda la traición a la patria. En el fondo, la neta, yo sí entiendo a la gobernadora. Es mucho más fácil buscar un acuerdo con Estados Unidos, es mucho más beneficioso tener garantías y tener certidumbre que confiar ciegamente en un gobierno que apuesta a la protección de criminales. El Mayo Zambada, para la 4T, se ha convertido en una especie de símbolo de soberanía. Tenemos a un delincuente preso. Eso deberíamos de estarlo celebrando. La presidenta de la República convoca la unidad ante los abusos del ICE, de un sistema antimigratorio que en Estados Unidos ha asesinado mexicanos, y tiene razón. Tenemos que unirnos frente a los abusos del ICE contra mexicanos. Pero también tenemos que unirnos frente a los abusos del narco contra mexicanos. Frente a los abusos de una mafia que ha secuestrado, extorsionado, desollado, desaparecido, asesinado a cientos de miles de mexicanos. No se puede convocar la unidad para una cosa y para otra, no. En eso vaya que todos creo que estamos de acuerdo. Hay un enemigo común, se llama crimen organizado. Y está muy clarito. Y ese enemigo es muy poderoso, tan poderoso que ha comprado gobernadores y gobernadoras. Tan poderoso que extiende sus tentáculos por todos lados. Tan poderoso que pudo haber forjado un sistema de gobierno. Pero hoy todos estamos conscientes, siendo testigos de lo que está pasando. Y creo que todos los mexicanos, en esta unidad nacional a la cual se convoca, estamos de acuerdo en que eso se acabe, en que podamos volver a transitar por el México de justicia, de paz, por el México que tenga cierto estado de derecho. No es que antes lo hubiera, ¿eh? Pero había un poquito más de lo que hay hoy. ¿Cómo está? Me llamo Luis Cárdenas. Y no sabe usted el privilegio, el gozo que es poder compartir un ratito de su vida. No sé qué esté haciendo. Quizá está comenzando su día, quizá va al gimnasio, quizá va a algo de estudiar, porque ahorita están de vacaciones los chamacos, quizá está viendo qué va a hacer con los chamacos. Saludos a los chamacos también, por cierto. Qué gusto poder ser parte de su vida. Es un honor, es un privilegio. Esperamos estar a la altura de sus expectativas. Neta, neta, de corazón, gracias. Está en MBS Noticias. 7:05. Me enlazo hasta Baja California. Respuesta después de los audios publicados por Héctor de Mauleón en El Universal sobre Marina del Pilar Ávila. La gobernadora confirma, los audios son reales, aunque dice que pues no se acreditaron las personas con las que hablaba, que fue una conversación privada. Sí, tiene razón, es una conversación privada que tiene que ver con asuntos públicos.

0: siendo esta la principal razón para que la temática no se continuara desarrollando. En el audio en cuestión, también se escucha a la mandataria estatal preguntar si será extraditada a Estados Unidos, advirtiendo que puede brindar información si es que así se lo piden. En torno a esta disposición de Del Pilar para cooperar e intercambiar información con el gobierno de Estados Unidos, esta retiró que existe la posibilidad de hacerlo tal y como se ha venido realizando en materia de seguridad con autoridades norteamericanas y nacionales. De igual manera, mencionó sentirse tranquila al no tener que ocultar ningún acto irregular durante su administración, misma que finalizará a finales del 2027, es decir, poco más de un año de gestión. No obstante, Marina del Pilar rechazó que la conversación filtrada represente sus interpretaciones, ya que se trató de fragmentos aislados de una plática que no trascendió más allá de un intercambio de preguntas y respuestas. El pasado 22 de junio se filtró el primer audio de la gobernadora de Baja California, mismo que ella confirmó, pero negó que estuviera realizando tratos con el gobierno encabezado por Donald Trump, el cual ha puesto bajo la mira a distintos gobernadores en funciones por supuestos vínculos con el crimen organizado. Desde Baja California informó Cristian Villicaña.
1: Gracias, Cristian, por la información. Bueno, pues ahí está el comunicado de la gobernadora Marina del Pilar. Seguramente habrá reacciones de este tema en la mañanera en unos minutos más. El PAN exige la renuncia de Marina del Pilar, o al menos la solicitud de licencia. Es Jorge Romero.
2: Y hay una pregunta que México merece que se responda. ¿Qué información estuvo o está dispuesta a entregar? Son los mismos que acusaron de traición a la patria a la gobernadora de Chihuahua por cooperar con Estados Unidos para desmantelar un narcolaboratorio. Hoy, frente a un caso muchísimo más delicado, no dicen una sola palabra. Lo más grave aquí es que si la gobernadora afirma que busca cooperar con las autoridades de otro país, admite tener culpabilidad. Desde el PAN exigimos que la gobernadora Marina del Pilar debe pedir licencia mientras se investiga a fondo este caso.
1: Estados Unidos solicita cadena perpetua y un pago, agárrese, 15 mil millones de dólares contra el Mayo Zambada. Es un pago simbólico, histórico, porque al final de cuentas no van a recaudar esos 15 mil millones de dólares, pero sí queda en la historia, pues, el tamaño de daño que consideran en cuestión monetaria que hizo el Mayo Zambada y el cártel de Sinaloa durante los últimos 30 años. El Mayo, el próximo lunes, se declara culpable. Se van a ahorrar el juicio. Va a estar en una cárcel, al parecer de máxima seguridad, pero con ciertos beneficios, como el tratamiento médico, como ciertas visitas. Es, a final de cuentas, un testigo colaborador de los Estados Unidos de Norteamérica. Y la cosa va a seguir avanzando con respecto al maxi proceso contra los políticos mexicanos de todos los partidos que protegieron y que ayudaron a hacer ese monstruo llamado Cártel de Sinaloa. El lunes 20 de julio, el Mayo Zambada se declara culpable y acepta su destino, cadena perpetua. Mientras tanto, en los Estados Unidos continúan los abusos contra migrantes después del caso del mexicano Lorenzo Salgado, que fue asesinado a manos de ICE en una confusión de un operativo donde supuestamente iban a detener a dos guatemaltecos. Después también de que ICE ha asesinado a otro ciudadano no mexicano, en este caso colombiano, la presidenta de la República está llamando a la unidad mexicana. Escuche usted.
3: Pienso yo que este es un tema no solamente del gobierno de México. Yo hago un llamado a todos los partidos políticos, a todos, a toda la sociedad, mexicanas y mexicanos, a que seamos solidarios con nuestros connacionales en Estados Unidos. No creo que a nadie le parezca bien esta situación. Entonces hago un llamado al Congreso de la Unión, a la Comisión Permanente, a que todos los partidos políticos, todos, sin excepción, presenten también una solicitud de información y nuestro rechazo a la violación de los derechos humanos de mexicanos en Estados Unidos. Y a todos aquellos que lo quieran hacer, porque desde mi perspectiva no es solamente un asunto del gobierno de México, aunque tenemos una responsabilidad en demandar la preservación de la vida y la protección de los derechos humanos de las y los mexicanos en todo el mundo.
1: Bueno, hay parte de lo que dice la presidenta de la República, Claudia Sheinbaum. Por otro lado, le cuento que hay información local que empieza a trascender con fuerza. Dos cosas. Primero, en Nuevo León, la Suprema Corte de Justicia de la Nación admitió a trámite la controversia constitucional promovida por el gobierno de Nuevo León y concedió una suspensión que frena los efectos del juicio político iniciado en el Congreso contra el gobernador Samuel García. En español, en estos momentos pueden hacerle un juicio político a Samuel García, pero lo que salga del juicio político no le aplicaría a Samuel García debido a esta controversia y debido a este juicio abierto en la Suprema Corte. Hasta que resuelva la Corte la controversia, podrían aplicarle, si es

0: que hay por un juicio político, un castigo o no al gobernador Samuel García. Esto es muy interesante, jurídicamente hablando y más políticamente hablando. Otro tema, Chihuahua. En Chihuahua están peleadísimos en la 4T por saber quién será el próximo coordinador de la transformación, o sea, candidato o candidata a gobernar Chihuahua. La competencia es entre Andrea Chávez y Cruz Pérez Cuellar. De Cruz Pérez Cuellar hay un apoyo abierto, frontal, del Verde Ecologista. Y el Verde pone en la mesa: si no va Cruz, no vamos con la 4T. Andrea Chávez, del Grupo Tabasco de Adán Augusto López, la dueña de una jirafa, dicen. Andrea Chávez que tiene apoyos empresariales, de empresarios también ligados al tema de la barredora en Grupo Tabasco. Andrea Chávez ha buscado el apoyo del PT. Y el PT dice lo mismo: si no va Andrea Chávez, no vamos con la 4T. A ver cómo terminan por resolver Chihuahua. Hay nuevos partidos políticos, ya lo hemos hablado. Ayer tomó protesta Guadalupe Acosta Naranjo de Somos MX y el Hugo Eric Flores de el partido PAS, uno muy cercano, satélite a la 4T, el otro relativamente opositor, bueno, muy opositor, pero pues no tan cercano al PRI o al PAN. En fin, ayer se dio la toma de protesta de los dos nuevos representantes de estos partidos políticos, Guadalupe Acosta Naranjo y Hugo Eric Flores. Por otro lado, le cuento que fue vinculado a proceso el exdirector de Pemex, Víctor Rodríguez Padilla, por el delito de violencia familiar en agravio de su esposa y de su hijo menor de edad. Del hijo de su esposa, no es hijo de Víctor. Esto ocurrió a pesar de que la víctima presentó un escrito para otorgarle el perdón legal y solicitar el cese de las investigaciones. Pues el proceso continúa, va a estar en el bote. El proceso va a continuar porque en México la violencia familiar es un delito que se persigue de oficio. Esta es la voz de Jaime Rangel, el abogado de Víctor Rodríguez, ex titular de Pemex.
1: Ya tuvimos acceso a la carpeta, ya tuve la oportunidad de estudiarla, de revisar todos los archivos de la misma, los datos de prueba que ofertó la Fiscalía, y desde luego, de parte de la defensa, será controvertir los que consideremos que resulten controvertidos. Esto no puedo revelar cuántos datos de prueba, ni menos qué datos de prueba se van a ofertar y se van a desahogar.
0: Parte ahí de lo que dice el abogado de Víctor Rodríguez Padilla. Ayer lunes trascendió que luego de un operativo de inteligencia en Amecameca, en el Estado de México, elementos federales habrían abatido a Fernando N., señalado como el presunto feminicida de Diana Marina, esta mujer que fue asesinada en Saltillo, Coahuila, el pasado 6 de julio. Ayer aquí en este espacio estuvo la hermana de Fernando N., pidiéndole, rogándole a su hermano que se entregara. Bueno, poquito después de terminar la entrevista, obtuvimos información en torno a un presunto abatimiento de Fernando N. Desde ayer hemos insistido en la Fiscalía de Coahuila, en la Fiscalía del Estado de México, en la Fiscalía de la Ciudad de México, para que confirmen a MBS Noticias si fue o no fue abatido Fernando N. en este operativo supuestamente llevado a cabo en Amecameca. Le tendré más detalles en un momento. Ayer Pedro Martínez Barroso, expresidente municipal de San Juan de Cacahuatepec, en Oaxaca, fue asesinado a balazos. Otro asesinato ligado a temas políticos y una vez más en Oaxaca. Grecia Quirós retoma recorridos nocturnos en Uruapan, lleva 60 escoltas. Y ayer del Ángel de la Independencia retiraron el antimonumento por los desaparecidos. En México, ayer 13 de julio, asesinaron a 44 personas. En temas internacionales, varias cosas. Primero, entre Estados Unidos e Irán, la guerra está a todo lo que da. Dice el presidente Trump que puede atacar túneles de fortaleza nuclear iraní. Trump siempre está revelando lo que va a hacer, algo que ha generado un descontento de los mismos especialistas en inteligencia, de la gente en el Pentágono. O sea, tienen ya todo el plan, digamos, para hacer un ataque, y Trump lo anuncia antes en el Truth Social, pues dándole en la torre a los ataques. Pero esto fue lo que dijo Donald Trump, escuche usted.
2: Y estamos controlando el estrecho de Hormuz. Estamos restableciendo el bloqueo. Y es un bloqueo, no para cualquiera, más que para Irán. En otras palabras, cualquiera que haga negocios con Irán no puede pasar. Todos los demás podrán pasar. Sí, quiero que los países pasen por Hormuz, nos reembolsen, porque estamos protegiendo una parte muy rica del mundo. Estamos gastando dinero. Y lo que hemos hecho es que nos van a...
0: Parte de lo que dice Donald Trump. El gobierno de Estados Unidos lanza una campaña para desmantelar la Corte Penal Internacional. La idea de Donald Trump y de Marco Rubio es evitar que miembros de la Corte Penal Internacional entren a los Estados Unidos y además que el país no sea sujeto de esta institución. Es decir, que no se pueda afrontar o hacerle una afrenta, mejor dicho, a la soberanía gringa por la Corte Penal Internacional. No es menor, escuche esto.
3: La Corte Penal Internacional y sus aliados están librando una guerra contra nuestro país, no con balas ni misiles, sino con leyes, acuerdos y la fuerza del llamado derecho internacional. El peligro de este tribunal global no ha hecho más que crecer. Hoy amenaza todos los aspectos de nuestro sistema político y jurídico. Agentes de la patrulla fronteriza que expulsan a criminales violentos de nuestro país. Marines estadounidenses que arriesgan su vida para defender nuestra patria. Fiscales que trabajan para desmantelar complots terroristas para atacar y matar estadounidenses. Si nos quedamos de brazos cruzados...
0: Parte de lo que dice Marco Rubio. Platicaremos del tema más adelante con Brenda Estefan sobre este nuevo reacomodo geopolítico, porque en los próximos días habrá una cumbre de 60 países convocada por Marco Rubio. ¿Y qué van a platicar en la cumbre? Los riesgos de la izquierda extrema que provocan terrorismo. Ándale, se va a poner interesante la cosa. Y hay 60 países que están invitados, no necesariamente aún confirmados, pero es parte del reacomodo geopolítico. Adiós Corte Penal Internacional, adiós organismos multilaterales, adiós también ideologías que no concuerden particularmente con la línea del tío Sam. Lo platicamos en un momento, 7:18.
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0: Neta, neta de corazón. Gracias por dejarme estar con usted. Se lo digo con el corazón en la mano, es un privilegio trabajar para usted. Acompañarlo en donde sea que se encuentre. Estamos en EXA, en La Mejor, en Globo, en toda la familia de MBS Noticias. 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Y sobre todo, gracias por dejarnos ser parte de su vida. Neta, neta. Es un privilegio, es un sueño. En estos momentos suena de fondo, si me escucha a través de la radio o de la tele o de una app de radio también, está sonando de fondo el gran Dan Reynolds, el vocalista de Imagine Dragons. Hoy cumple 39 años de edad. La canción Radioactive. No me tardo.

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22: Son los mismos que acusaron de traición a la patria a la gobernadora de Chihuahua por cooperar con Estados Unidos para desmantelar un narcolaboratorio. Hoy, frente a un caso muchísimo más delicado, no dicen una sola palabra. Desde el PAN exigimos que la gobernadora Marina del Pilar debe pedir licencia mientras se investiga a fondo este caso.
23: Los derechos humanos de los mexicanos en Estados Unidos deben ser respetados. Por ello, solicitaré ante la Comisión Permanente que de manera plural e institucional impulsemos un punto de acuerdo legislativo para demandar el respeto irrestricto a los derechos humanos de nuestros connacionales en Estados Unidos.
24: Somos México no es una ocurrencia de cúpulas, pertenece a la ciudadanía. Somos oposición, sí, sin ninguna duda, pero seremos opción, propuestas y soluciones.
2: 7:24, hablemos de narcopolítica. Los Estados Unidos de Norteamérica están emprendiendo un maxi proceso contra México, contra los políticos que están involucrados en temas de narcotráfico o en temas de corrupción que afecta a los intereses norteamericanos. Aquí lo hemos platicado con varios especialistas. México tiene varias opciones: aceptar, cooperar, como nuestro socio comercial, o negarnos, envolvernos en la bandera de Juan Escutia, aventarnos del castillo de Chapultepec, Y así acabó Juan Escutia, por cierto. A ver, no es nada menor lo que estamos viendo. Y para aquellos que dicen, es que es una estrategia para noviembre. Ajá. Es que en noviembre todo esto lo quieren utilizar para que ganen las elecciones. A los gringos les vale cacahuate quién es el Mayo Zambada, de hecho. A los gringos no les interesa mucho, más allá del Chapo. Todos los demás les dan igual. No saben cacahuate quién es el Mayo Zambada, de hecho. A los gringos no les interesa mucho, más allá del Chapo. Todos los demás les dan igual. No saben quién es Rochamoya, tampoco. No es el tema que está en la prensa norteamericana. Esta es una estrategia del Estado Profundo estadounidense. Y es una estrategia que no va a acabar en noviembre. Es una estrategia que tiene que ver con el control regional del continente, pues, para evitar que haya intereses que afecten a los Estados Unidos. Y el narco es uno de los intereses que afecta a Estados Unidos. Aquí nadie está hablando de que hay buenos o malos. Hay intereses. Y para muestra un botón. En 2024, todavía no ganaba Donald Trump. Es más, la gente apostaba que Trump no iba a ser presidente. Cuando detuvieron al Mayo Zambada, cuando lo capturaron, al gobierno le encanta utilizar el verbo secuestro. No les dice secuestro a los desaparecidos. No les dice secuestro a muchas otras cosas. Ah, pero para el Mayo sí es secuestro. Perfecto. Bueno, cuando secuestraron de acuerdo al gobierno o capturaron de acuerdo a los Estados Unidos al Mayo, en el mismo comunicado de prensa de Alejandro Mayorkas, en ese entonces secretario de Seguridad norteamericano, bajo el gobierno de Biden, se habla de la cooperación, de la fuerza, de la inteligencia de autoridades estadounidenses para lograr la captura del Mayo. Cito textual. Gracias al trabajo dedicado de los valientes agentes de investigaciones y sus colegas federales, Estados Unidos está rompiendo y desmantelando las operaciones de narcotráfico en el mundo.

0: El lunes 20, el mayo, se declara culpable. Edgardo Moreno, desde Estados Unidos, buen día.
1: Buenos días, Luis. Solo 6 días faltan para que Ismael El Mayo Zambada sea sentenciado por una corte federal en Nueva York tras haberse declarado culpable en su primera audiencia. La fiscalía pidió el día de ayer formalmente cadena perpetua, argumentando que Zambada dirigió durante décadas una de las organizaciones criminales más poderosas del mundo y que tras la captura del Chapo se convirtió en el líder absoluto del cártel de Sinaloa. Todo apunta a que el histórico líder del cártel de Sinaloa recibirá la cadena perpetua, además de enfrentar una orden de decomiso de bienes por 15 mil millones de dólares, considerada una de las más grandes en la historia del combate al narcotráfico. La fiscalía rechazó ayer la petición de la defensa para que El Mayo sea enviado a una prisión con un régimen menos estricto por razones de salud. Los fiscales sostienen que pese a su edad y condición médica, sigue representando un riesgo extraordinario y debe cumplir su condena bajo las condiciones de máxima seguridad que determine la Oficina Federal de Prisiones. El documento presentado por la fiscalía enfatiza el alcance de la corrupción atribuida al cártel. Los fiscales sostienen que bajo liderazgo de Zambada, la organización utilizó durante décadas la violencia, la intimidación y el pago sistemático de sobornos millonarios a policías, mandos militares y funcionarios mexicanos para garantizar el libre funcionamiento del cártel de Sinaloa. También aceptó que esos pagos formaban parte de la operación regular de la organización criminal, y aunque no se han hecho públicos los nombres, todo indica que la Fiscalía de Nueva York tiene muchos para pasar de la persecución de conocidos narcotraficantes a funcionarios y exfuncionarios corruptos que han servido a esta estructura criminal. En Nueva York, la audiencia del 20 de julio genera expectativas que no se limita a la sentencia del mayo, sino también al posible alcance de la información que el fundador del cártel de Sinaloa podría haber puesto en manos de la justicia estadounidense y sus eventuales repercusiones para México. Hasta aquí mi reporte.
0: Gracias, Edgardo Moreno, por la información. Y sí, se llama Maxi Proceso. Viene una cascada de acusaciones. Y estas acusaciones se enmarcan en algo que se llama desconfianza. El gobierno norteamericano no confía en el gobierno mexicano. Ayer el periodista de pie de nota, Luis Chaparro, reveló en su podcast, en su video, pues algo brutal. Luis Chaparro fue el que reveló también hace 2 semanas, pues que esta captura del Mayo Zambada se había dado con la operación Air Kings firmada desde el FBI. Bueno, pues Luis Chaparro tuvo acceso de nueva cuenta a información privilegiada desde el FBI. Tiene una fuente muy fuerte ahí. Y reveló lo siguiente. Dice Luis Chaparro en su pie de nota de ayer que las autoridades mexicanas fueron engañadas, además. Que en el momento de la captura del Mayo, los llevaron, les dieron oportunidad de ver algunas cosas, pero muchas cosas eran falsas. Que les tomaron el pelo. Que inclusive llevaron al mismo Ken Salazar, que quiso salir de ahí inmediatamente. Una cosa un tanto difícil de que se pueda confirmar, porque tendría que confirmarlo un Ken Salazar, tendría que confirmarlo, por ejemplo, directamente un embajador hoy de México en la Gran Bretaña, Gertz Manero, pero pues que de acuerdo a Luis Chaparro sucedió, citando pues las fuentes a las que ha tenido acceso y con los campanazos brutales que ha estado dando pie de nota. Esto se enmarca en lo mismo, no hay confianza de Estados Unidos en las autoridades mexicanas. Y ya las autoridades mexicanas, ya los corifeos, comienzan a hablar de soplones, chismosos. Como cuando estás en la primaria, cometes una travesura y ahí va el mentado escuincle chismoso a decirle a la maestra, ¿no? El escuincle chismoso que le va a decir a la maestra, le va a decir algo que hiciste mal. Y pues tú te enojas con el escuincle chismoso. Y le dices, ¡soplón! Así de pueril está el discurso del gobierno de la República. ¡Pueril, pueril, pueril de niño! Son unos soplones. New York Times dijo hace 2 semanas que había varios políticos mexicanos de menos 10, entre ellos gobernadores y gobernadoras, que estaban de soplones con los Estados Unidos de Norteamérica. El gobierno negó todo, se enojó, se desgarró las vestiduras, acusó al New York Times de mentiroso, parte de la campaña de la ultraderecha, ya sabe. Pues ayer, con la revelación de Héctor de Mauleón, con este audio de Marina del Pilar, queda claro que hay políticos de la 4T que están negociando con los Estados Unidos. Dice Marina del Pilar en este nuevo audio: yo estoy dispuesta a hablar de todo lo que yo pueda saber, cómo apoyar, cómo cooperar. Yo puedo decir todo lo que he escuchado en las mesas de seguridad. Escuche.
2: Ahorita no viene de la mafia,
3: no, no. Diciendo que van a levantar cargos, es una orden de extradición, pues. Y estoy dispuesta siempre a hablar de todo que yo pueda saber, cómo apoyar, cómo cooperar. Yo les voy a decir lo que yo he escuchado, y lo que he escuchado en las mesas de seguridad, que tampoco es que lo escuche en otras partes. Sí, o sea, la procuradora va a contactar a mi abogado.
2: Sí, usted.
0: Ese audio, perdón, hay fallas de origen, es normal. No es un audio grabado en un estudio de televisión, es un audio filtrado. Y sí, tiene razón la gobernadora Marina del Pilar, es un audio de una conversación privada que tiene interés público. Ahí es en donde está el tema, no es un asunto personal. Es un asunto personal en la vida de Marina del Pilar por el retiro de su visa, por las acusaciones que puede haber en su contra, pero que tienen un interés público porque ella no es cualquier persona, es la gobernadora de Baja California. Bueno, pues dice Marina del Pilar que estas personas no se acreditaron formalmente como agentes del FBI o de cualquier otra dependencia norteamericana. Eso francamente ya da igual. O sea, si estaba esperando que le mandaran una carta o algo, está cañón. Estaban buscando que cooperara Marina del Pilar, que por cierto hoy no sabemos si está o no está cooperando. Y la otra es que es raro que ofrezca tanta cooperación para quien no se acredite formalmente, ¿no? Hay reacciones, y estoy seguro que habrá reacciones fuertes en la mañanera en cosa de minutos, pero la oposición, pues feliz, feliz como lombriz. Se ha subido al tema Jorge Romero, presidente del PAN. Cuéntanos, Alberto Zamora, buen día.
4: ¿Qué tal, Luis? Muy buenos días. El dirigente nacional del PAN, Jorge Romero, asegura que la gobernadora de Baja California, Marina del Pilar Ávila, debe solicitar licencia a su cargo luego de que se publicó un audio donde presuntamente busca colaborar con el FBI ante una posible investigación en su contra por parte de la justicia de Estados Unidos. Romero Herrera dijo que si la mandataria estatal estuvo dispuesta a compartir información con la agencia estadounidense sobre las mesas de seguridad, debe salir a aclararlo de manera inmediata y aportar mayores datos. Señaló que Morena y las autoridades federales han guardado silencio respecto a este tema cuando en el pasado han acusado de traición a la patria a quienes exigen justicia. Jorge Romero insistió en que ningún interés puede estar por encima de México, por lo que este asunto debe esclarecerse. Este lunes se difundió un nuevo audio de la gobernadora de Baja California, donde expresa su intención de colaborar con el Buró Federal de Investigaciones de Estados Unidos ante una posible investigación en su contra por parte de la justicia de ese país. La grabación salió a la luz pública luego de que la mandataria negara la versión de que miembros de Morena están buscando colaboración con las autoridades estadounidenses para evitar ser procesados. Luis, mi reporte, muy buenos días.
0: Gracias, Alberto. Esto es parte de lo que dijo Jorge Romero. Escuche.
5: Y hay una pregunta que México merece que se responda. ¿Qué información estuvo o está dispuesta a entregar? Son los mismos que acusaron de traición a la patria, a la gobernadora de Chihuahua, por cooperar con Estados Unidos para desmantelar un narcolaboratorio. Hoy, frente a un caso muchísimo más delicado, no dicen una sola palabra. Lo más grave aquí es que si la gobernadora afirma que busca cooperar con las autoridades de otro país, admite tener culpabilidad. Desde el PAN exigimos que la gobernadora Marina del Pilar debe pedir licencia mientras se investiga a fondo este caso.
0: Bueno, nada más que cuando haya expedientes de panistas, porque va a haber, veamos si tiene la misma postura el PAN. Porque el maxiproceso se enmarca no en los últimos 5 años, en los últimos 30 años. El Mayo va a cantar y va a cantar de muchos políticos, o ya cantó de muchos políticos. Y sí, del PAN salió un Genaro García Luna, por ejemplo. Todos en la clase política tienen mucho de qué preocuparse. Y yo creo que también tienen mucho de qué pedirnos perdón. Y nosotros, pues quizá entender por quién vamos a votar, ¿no? Oiga, no es posible que toda una clase política de varios partidos en las últimas 3 décadas esté salpicada y vinculada al crimen organizado. ¿Usted qué opina? 5640-05-1025, voy de nuevo, 5640-05-1025. Lo voy a leer en tiempo real en un momentito. 5640-05-1025, voy de nuevo, 5640-05-1025. Las 7:36. Lo dijo aquí Jorge Andrés Castañeda hace como un mes y medio, dos meses. Yo tenía la ilusión, como un niño en Navidad, querido Jorge, de que el Mundial nos iba a sacar de este atolladero, de que iba a venir un friego de lana, de que nos íbamos a sentir un poquito mejor. Es más, hasta te decía, 5.5 millones de personas van a llegar y tú decías, no sé de dónde están sacando esos datos. Tenías razón, Jorge. ¿Cómo estás? Qué gusto me da verte.
6: El gusto es todo mío, querido Luis. ¿Cómo estás? Un saludo a todos los que nos escuchan.
0: Pues decepcionado.
6: No, el Mundial estuvo todo dar. O sea, eso bueno, no lo critiques.
0: El Mundial estuvo, o sea, él sí se pudo, sí se va a poder.
6: Y sí, sí, se llama, ay, Luis. Sí, sí. Esta es como Belinda.
0: Sí, ya vi lo que hizo este. No, ya quisiera yo estar como Belinda. No, no, no, imagínate, no, que voy a estar como Belinda. Pero, ¿qué pasó? 5.5 millones iban a llegar.
6: Llegaron 800 mil.
0: Chale. Y de aquí, ¿no?
6: Sí, pues era una cifra, como te dije, que nadie sabía de dónde vino, ¿no? Airbnb, que en algún momento citó la cifra, dijo, según la Secretaría de Turismo. Gabriela Cuevas dijo, no, fue la candidatura de 2017 y cifras de FIFA. Okay. Yo no creo que FIFA...
0: No creo que se haya metido en ese bronca.
6: Y luego Sectur y Presidencia así nomás presentaron la cifra como, pues, es esta. Ajá. Incluso en algún momento la Ciudad de México dijo que iban a ser 5.5 millones a la Ciudad de México solamente.
0: Sí, cierto, sí, no, bueno, que aquí iba a ser una bronca, porque se iba a colapsar todo. Y sí se colapsó, en parte.
6: Pero por la gente, ¿no? Por
0: la gente, por las lluvias, por el desastre de gobierno que tenemos, pero bueno.
6: La gente y las lluvias. Uh-huh. Y siguen las lluvias, ¿eh?
0: Y se sigue colapsando. Pero entonces los 5.5 millones, ¿quién sabe dónde se los sacaron?
6: Pues nunca vinieron de ningún lugar concreto. Y
0: efecto, no llegaron, además.
6: No llegaron, fueron 850 mil.
0: Ajá. Y entiendo que de ahí...
6: Que ya hasta Banco de México dijo, no, va a tener un efecto en la economía. Los hotel, o sea, es menos gente incluso que la que normalmente llega.
0: Eso me llamó mucho la atención como fenómeno, inclusive, bueno, vamos, económico del mercado. ¿Por qué llegó menos gente que el año pasado?
6: Pues porque gente dijo, yo ahorita no voy a ir allá al Mundial, ¿no?
0: No manches, neta.
6: La gente que viene a las playas.
7: Ouch. Y todo lo que pasa en la frontera y tiene que ver, o sea, muchos de los visitantes, tenemos una cifra tan alta de visitantes, por los cruces que existen en la frontera terrestre.
0: Sí, para por bien. El tráfico Estados Unidos-México particularmente,
6: sí,
0: ¿no?
6: Sí, sí, sí, no es con Guatemala.
0: Sí, y además no se registran, pasan por el río nada más, por su yate.
6: Entonces, pues esta cifra, pues no fue inventada, ¿no?
0: Chale.
6: Y o sea, a mí me encantó el Mundial en México, creo que estuvo padrísimo, le dieron fotos, le dieron la vuelta al mundo.
0: Coreano.
6: Desafortunadamente no podíamos llevar un saldo blanco.
0: Bueno, pudo haber sido peor, ¿eh?
6: Pudo haber sido peor, tú fuiste de los irresponsables.
0: Yo fui a grabar a ver qué estaba pasando, pero ahí me robaron el teléfono.
6: Tú fuiste de parranda, tío.
0: No, ¿qué parranda voy a andar yendo? Tengo que estar aquí desde las 4:30 a.m. despertándome.
6: En vivo ibas a venir.
0: Sí, ya soy un hombre nuevo, Jorge. Renovado. Oye, pero me llama mucho la atención el otro punto que quieren vender. Derrama económica. 45 mil millones de pesos y algunos lo están poniendo como campanazo, como que estuvo muy bonito.
6: Eso es el Día de Muertos.
0: Sí, ¿verdad? Quería confirmarlo contigo, si es el Día de Muertos.
6: Más o menos.
0: O sea, por un Día de Muertos aquí, que viene la gente, que las calaveritas, que el desfile, hay derrama de 45 mil millones de pesos.
6: Sí.
0: Como si hubiéramos tenido.
6: O sea, y hubo muertos, y mucho así. De este tráfico fue interno, ¿no? Pues cuánta gente no viste tú en tus redes sociales que, no, pues yo me voy a Guadalajara al partido.
0: Ah, sí.
6: Y otra cosa que pasó, los boletos más caros de todo el Mundial fueron los de México.
0: Así. Es que somos fieles.
6: No, es normal. O sea, aquí existe una afición futbolera.
0: De Hueso Colorado, fuerte. Sí, cómo no.
6: No como en Estados Unidos. Aquí había pocos partidos. Todo el mundo quería ir a los de la selección.
0: Si se hubiera hecho el mundial completito aquí, otra cosa hubiera sido, eso sí.
6: Otra cosa, sí, pero nunca fue un mundial completito aquí. Fue un mundial de Estados Unidos en el que, de buena onda, nos dieron unos partidos. Y estuvieron a todo dar. Eso fue.
0: Y ya.
6: Nos dieron más a nosotros que a Canadá, pues porque, obviamente, y el Azteca, y la Catedral del Fútbol, y padrísimo, estuvo increíble. Todos los que vinieron dijeron, no, es que es el Azteca, es una Catedral del Fútbol.
0: O sea, sí, no, y el ambiente.
6: Y el ambiente, y los videos, y Juan Gabriel.
0: Dice Eduardo Cascia en el Reforma de Antier, creo el domingo, escribía, la patria móvil, los que llegan y se llevan México en su
6: padrísimo.
0: Corazón. Qué bonito, sí, pero...
6: Padrísimo.
0: Es anécdota, es onda social, es...
6: La ocupación hotelera estaba por debajo en las tres sedes de la histórica.
0: De la histórica, no solo del año pasado.
6: O sea, contra un junio normal, ¿no? La Ciudad de México, 2 puntos porcentuales por debajo de
0: la histórica.
6: De la histórica. Guadalajara, 7 puntos y Monterrey, 5.8.
0: Pues no, que ya no iba a haber hoteles. Y que... No, yo me acuerdo hoteles... que de repente empezaron a subir de precio a lo bruto.
6: Y los hoteles empezaron a subir de precio, pero tuvieron baja ocupación. ¿Por qué? Porque, por ejemplo, el viaje de negocios es muy importante. Sí, claro. La gente que viene de negocios, pues ahorita no viene. Dice, espérate, es un desastre.
0: Sí.
6: Vamos, hacemos un Zoom.
0: Sí, lo posponemos y ya mejor para septiembre retomamos.
6: Chale. Congresos. Normalmente hay congresos. Todo el tiempo hay congresos. En los hoteles les va muy bien, de todo tipo de empresas.
0: Ahorita no.
6: Pues dijeron, espérate, vamos después, ¿no?
0: O sea, salió peor.
6: Pues sí. O sea, no, salió bien. Estuvo padrísimo el mundial.
0: Ah, porque tú fuiste y te pusiste ahí muy contento a gritar y todo. Pero, o sea, en términos económicos, pues no se ve muy chido.
6: Pues porque iban a...
0: Si eres dueño de un hotel, te perdiste.
6: Pues sí. Sí.
0: O sea, no sé, que iba a haber mucha gente. No sé.
6: Y te digo, pues es un puente de noviembre igual.
0: Es un puente de noviembre.
6: En 3 días, y aquí fue en un mes. Menos de un mes, porque aquí fue el último partido antes, pero sí. Estuvo a todo dar el mundial. Me encantó. Me encantó. Estuvo, y falta, y va a estar increíble. Pero para Nueva México York, no fue este boom que...
0: Ahora, ya se acabó el mundial. Bueno, falta el domingo, a ver qué pasa. Seguramente se va a poner muy interesante. Nueva York también está ahí contento, que pues Nueva York pasan muchas cosas todo el tiempo. No es que sea el principal evento necesariamente. Sin embargo, ¿qué onda con la economía mexicana? O sea, porque está súper estancado, estamos viendo pronósticos para abajo. Insisto, esta era nuestra esperanza.
6: Ah, bueno, Banxico ya lo había tomado en cuenta, ya lo había dicho que no iba a haber. Incluso redujeron la estimación de crecimiento. A ver... Siendo fríos, ¿no? Normalmente los 2 primeros años de un sexenio son malos económicamente, eso siempre ha pasado. Hay expectativas positivas de que el año que entra, pues aparte hay elecciones, va a haber que gastarle. Y ahí es cuando va a subir la economía.
0: Que imprimen mucho dinero, ¿no? Cuando hay elecciones.
6: Pues mira, tú piensas, o sea,
0: que estaba mucho pensando efectivo, pues.
6: En esto anoche en el insomnio.
0: Ok.
6: Entonces, tú piensas que esto es como un fuego, ¿no? Hay una fogata.
0: Ok.
6: Y con el gasto, pues le estás echando aire para que agarre. Pero por el otro lado hay unos señores ahí con toga y demás echándole agua.
0: ¿Con toga por qué? ¿Con toga y un acordeón o qué?
6: Con toga y acordeones echándole agua. Y luego, pues bueno, todo esto de que platicabas ahorita, que parece, pues, es una, yo quiero ver la serie de todo esto que va a pasar.
0: No, no, a ver, va a ser el capítulo siguiente temporada de Lions. Tiene que irse por acá.
6: Sí.
0: Una cosa por el estilo, una nueva serie de narcopolítica, no sé.
6: La quiero ver. Pero pues todo eso influye. La economía, digo, está estancada. Yo creo que el año que entra va a ser mejor. Parecen, o sea, hay señales, recuperación en el consumo, pues se va a empezar a gastar más, porque siempre pasa, y para bien. Ya también, o sea, y también hay que decirlo en el lado positivo de las cosas. Ciertas políticas que se buscaron impulsar desde el inicio del sexenio, porque lo hemos platicado y tú lo sabes muy bien, a pesar de la retórica que le encanta a esta parte de la 4T, la realidad es que están rompiendo con muchísimas de las políticas del sexenio anterior.
0: Sí, claro.
6: No lo dicen.
0: No pueden decir que andan coqueteando con el neoliberalismo. Mira, ya ni puedo decirlo.
6: Mira, ya para... Mira, tú vas a echar agua bendita para que no digas esa palabra.
0: Se me va a salir el chamuco.
6: Entonces van a empezar algunas de las políticas en diversos ámbitos a rendir frutos, a detonar ciertas inversiones públicas, porque se tardan, ¿no? Los proyectos son tardados. Sí. Las concesiones. Y vamos a tener un repunte el próximo año, ¿no? Tampoco la gran cosa, ¿eh?
0: ¿Este qué le calculas? Digo, no tenemos
6: bola cristal, pero... Lo más probable es que esté por el 1%. Si nos va bien, vamos a estar en 1.1.
0: ¿El pasado qué fue? ¿1 también? ¿Poquito menos?
6: No, 0.5.
0: Tómala. O sea, 2025 fue 0.5. Este ponle 1 que... ¿Y el que viene que 1.7?
6: Algo así. Yo creo que...
0: O sea, ni al 2.
6: Chance al 2.
0: Ojalá.
6: Chance al 2.
0: Pero por elecciones, porque se mueve mucha lana.
6: Se mueve dinero.
0: Y porque ya habrá proyectos de infraestructura y esa cosa. Que se están quejando de que no está saliendo el dinero, del gobierno federal.
6: No,
0: y...
6: pues no hay mucha lana. Pero bueno, todos los años que hay elecciones nos endeudamos un poquito más.
0: Ok, qué bonito.
6: Y eso no es de Morena, eso viene pasando en México.
0: Sí, desde siempre.
6: Desde siempre. ¿No? Le vamos a echar tantito aire al fuego, va a agarrar tantita flama.
0: Crece más la economía por la elección que por el mundial, pero por mucho.
6: Por muchísimo.
0: Chales. Se siente feo que se vaya así la ilusión. O sea, ya no solamente es el y si no.
6: No, y existe un escenario en que se alinean los astros, pueden pasar cosas buenas aquí, ¿no?
0: ¿Qué hay que hacer para que se alineen los astros? Digo,
6: no todo. Vamos a ver qué pasa con las elecciones en Estados Unidos en noviembre, eso es muy importante. Ajá. Lo más probable es que Donald Trump pierda la Cámara Baja, claro, pero mantengan el Senado. Aunque ahora con la muerte esta de Lindsey Graham, a ver, que está rarísimo. Eso sí, está buenísimo para los que les gustan las teorías de conspiración. Pero, ese equilibrio puede reducir, digamos, las tensiones comerciales, que es lo que importa, y empezar a detonar ciertas inversiones junto con la inversión pública o público-privada que se va a dar en ciertos sectores de infraestructura. En la parte energética, en la parte de puertos, los trenes ya van a empezar a construir y, bueno, eso ayuda.
0: Oye, ya para pilón así de cierre, cuéntanos el chisme del Instagram.
6: No, pues que estaba en Ucrania. O sea, digo, este es uno de los senadores republicanos más emblemáticos, que había sido los que se oponían a Trump hace mucho, y ahora se ponía de tapete, ¿no?
0: Sí, como muchos.
6: No, chas, este es el que más, ¿no? Porque era de los más, como dicen allá, senior, ¿no? Llevaba 30 años en el Senado, había sido precandidato a la presidencia y tenía una historia interesante como político, no necesariamente estando de acuerdo con todas sus posturas. Era muy pro-Ucrania, ¿no? Él insistía mucho en el deber de Estados Unidos de ayudar a Ucrania. Y había estado en Ucrania el día anterior o dos días antes. Y no es que estaba en mal estado de salud.
0: Digo, para como hoy está la clase política gringa y el mundo, joven, estaba joven, 71.
6: 71 años y estaba en buena salud y de repente, pum, de la noche a la mañana.
0: ¿Pero qué fue? ¿Cardiacazo? ¿Se murió?
6: Pues nadie sabe muy bien. Yo he visto ahí muchas, también las redes te avientan muchas
0: teorías de conspiración. Teorías de la conspiración. ¿Pero por qué? O sea,
6: pero él no se le había presentado ningún contendiente interno en el Partido Republicano. Entonces, iba a ser el candidato republicano por Carolina del Sur. Iba a ganar fácilmente. Y ahora necesitan un nuevo candidato. Y que lo designa aparentemente el gobernador, pero a ver si les da tiempo de hacer una primaria o no, y a ver si están unidos, y porque hay uno MAGA, pero hay otros que son de los Rhino, y él, Carolina del Sur es un estado republicano, ¿no?
0: Sí, claro.
6: Carolina del Norte a veces no tanto, pero Carolina del Sur sí.
0: No, y ahí tienes esta pugna entre, a final de cuentas, dentro del mismo partido republicano, que para muchos empieza a ser ya el partido más bien de Trump. ¿Qué tanta fuerza va a tener la imposición de un MAGA o no, no?
6: Exacto. ¿Qué tan MAGA es él? Porque obviamente hay un precandidato mega MAGA, loco, etcétera.
0: Sí, claro.
6: Siempre hay uno.
0: Sí, no, y además ya traen ideas bien locas. O sea, la Corte Penal Internacional de Marco Rubio está fortísimo. Otro que estaba escuchando por ahí, el debate de Turning Point, de que nada más haya votos por hogar.
6: Ah, sí, pero bueno, eso no va a pasar.
0: Que ya no vote cada quien, que voten por hogar y así ya no votan las mujeres. O sea, ya lo traen ahí en la mesa.
6: No, están locos, pues, obviamente. Pero y la economía, bueno, la cifra de inflación que salió hoy parece ser buena. Viene saliendo hace menos de media hora, abajo de los pronósticos.
0: No, mira.
6: Entonces, Trump no parece que va a ganar la Cámara Baja, la va a perder.
0: Como le pasa a todos los presidentes,
6: como
0: prácticamente
6: pasa a todos en su los intermedia. Presidentes. La única vez que no pasó fue que la última vez con Biden.
0: Ok.
6: O sea, sí perdió, pero no perdió tanto y mantuvo su mayoría. Pero casi siempre la pierde, ¿no? Y mantener el Senado.
0: Eso sí.
6: Y en ese caso, pues, crea cierto equilibrio y estabilidad corta.
0: Ya.
6: Pero que podría ser benéfica para México en cuanto a inversiones, etcétera. Ya con el tema comercial pseudo resuelto.
0: Bueno. Querido Jorge, gracias por estar con nosotros siempre.
6: No, gracias a ti. Un saludo a todos los que nos escuchan.
0: ¿Dónde te encontramos?
6: Estamos en X, Jorge Acast. Acá los martes contigo y los jueves en El Economista. Ya ves, luego no es buena idea andar insultando al New York Times. Luego salen
0: ya dilo, hombre, lo traes en el...
6: Luego salen grabaciones. Es que ciertos colegas que dicen, ¿cómo salen notas así sin el más mínimo rigor periodístico? Mira, yo tengo muchas críticas a la línea editorial del New York Times, pero sí saben lo que están haciendo.
0: Sí, no publicas cualquier cosa.
6: Sí saben, ¿no? Más o menos ellos lo inventaron, este rollo.
0: Gracias, Jorge. 7:51.
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20: Hola Luis, ¿cómo estás? Saludos, buenos días para todos en MBS. Comienza aquí en Dallas las semifinales de la Copa del Mundo 2026. Llegamos ya a la parte definitiva, a la parte medular, y tenemos hoy aquí en el Estadio de los Vaqueros de Dallas un partidazo entre Francia y España, dos auténticas potencias, dos escuelas diferentes del fútbol, que quizá, sobre todo a España, le ha faltado alcanzar su máximo potencial, pero hoy podría ser un día interesante para hacerlo. La realidad es que ni Francia ni España han enfrentado un equipo tan poderoso como el que van a hacer frente hoy a partir de la 1 de la tarde, en el majestuoso estadio de los Vaqueros de Dallas. Ayer, en la conferencia de prensa, Lamine Yamal, el futbolista del Barcelona, dijo que si la prensa pensaba que él ha quedado de ver, pues que es problema de la prensa, que él va a salir a dar su mejor esfuerzo, y luego te remató diciendo, pues no esperen mucho de mí. Yo creo que el jovencito de 18 años tiene que estar un poquito más tranquilo. Sí se ha esperado más de Yamal en este campeonato mundial, mientras en las semifinales destacan jugadores como Mbappé, Bellingham, Harry Kane, Lionel Messi, como que Yamal se ha quedado atrás perteneciendo a ese grupo. Del otro lado, Deschamps, el entrenador de Francia, dijo que, extrañamente, dijo que el favorito era España. Increíblemente, el favorito era España, dijo Deschamps. Yo la verdad creo que están muy parejos y que Francia ha jugado mejor al fútbol. Tiene 16 goles en 6 partidos, solamente 2 le han encajado. Y España tiene 11, pero solamente le han hecho un gol. El del viernes en Los Ángeles, en los cuartos de final contra Bélgica, de Ketalare, es el único gol que tiene permitido Unai Simón en su portería. Así que esperamos un duelo de poder a poder. Insisto, de pronóstico reservado, no se puede pedir más. Dos de las grandes, grandes selecciones, escuelas futbolísticas del mundo. Además, dos estilos propositivos que van por la portería contraria. Así que seguramente veremos un muy, pero muy buen espectáculo. Esperemos, porque a veces se queda por abajo de la expectativa. Bueno, mañana van a jugar en Atlanta, van a enfrentarse las selecciones de Argentina e Inglaterra. Ya platicaremos del partido de mañana, que también luce para ser un juego realmente espectacular, de alta gama. Bueno, el New York Times hace un artículo, en un artículo recaba las grandes inconsistencias del campeonato mundial, y entre ellas, pues, habla del tema de que le quitaron la tarjeta, mejor dicho, la tarjeta roja no, le quitaron la suspensión a Folarin Balogun con una aparente o muy, muy aparente presión por parte de la Casa Blanca. Habla también del tema de las pausas de hidratación, habla también del premio a la paz a Donald Trump, habla de el VAR y Argentina y toda la... todo lo que se ha generado alrededor del paso de la selección albiceleste, en fin. Pero al tiempo en que el New York Times habla de esas inconsistencias o de esos problemas, al mismo tiempo el presidente de FIFA, Gianni Infantino, ya planea un campeonato mundial con 64 selecciones para el 2030. Es decir, en el 2030 tendremos 6 países diferentes, lo van a hacer Paraguay, Uruguay, Argentina, en Europa, Portugal y España, y en África, Marruecos. 2 continentes diferentes, 64 clasificados al Mundial. Uf, realmente, pues es una cifra increíble, ¿no? Entendiendo que la FIFA tiene 211 federaciones asociadas. Califican, ¿qué? Casi una tercera parte al Mundial. Sería increíble, pero bueno, han descubierto el poder, la condición que tiene el fútbol a nivel mundial, que para mí es una casi una religión global. Y bueno, entendieron que a partir de eso pueden hacer dinero y les funcionó bien, porque ha sido un buen espectáculo el mundial, y lo van a tratar de aprovechar aumentando el número de selecciones. Bueno, en México está por comenzar un nuevo torneo. La realidad es que tenemos pocas ganas de hablar del fútbol mexicano, pero se anuncia la salida de Diego Coca del Atlas, el Atlas que tiene nuevos dueños, nuevos inversionistas. No se pusieron de acuerdo con Diego Coca, que aparentemente tendría una oferta del fútbol argentino, así que el Atlas, típico del fútbol mexicano, a días de comenzar el torneo, no tiene entrenador. Ya seguramente lo van a resolver pronto, ¿no? Bueno, lo que tenemos en temas de deportes desde Dallas, saludos en esta conclusión del Campeonato Mundial a la 1 de la tarde hoy, tiempo del Centro de México, el silbatazo inicial entre España y Francia. Muchas gracias, saludos Luis, los esperamos con todo el equipo justamente a las 3 de la tarde, MBS Deportes. Tendremos todos los comentarios, tendremos todos los puntos de vista, análisis, debate sobre lo que fue el inicio de la semifinal de la Copa del Mundo. Te mando un abrazo desde Dallas.
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25: Primeras planas. El Universal.
32: Empresas consentidas de Pemex reciben casi 100 contratos. En los últimos 8 años, Arrendo Serv e Impulsa tu Ganancia, dos empresas que obtuvieron un contrato millonario de más de 4.8 mil millones de pesos por parte de Pemex, han recibido casi 100 convenios de alcaldías, municipios, gobiernos estatales y la Federación, que suman en total más de 12.500 millones de pesos por arrendamiento de vehículos y venta de maquinaria.
25: Milenio.
32: El AES patea, gasea y estrangula, documenta Seguridad Nacional. En visita sorpresa a 4 de 187 centros, la Autoridad Federal de Estados Unidos detecta abusos diversos, entre los que destacan falta de comunicación, retraso en atención médica, mala refrigeración de comida.
25: Reforma.
32: Revela Banxico temores de IP. Crecen dudas entre analistas sobre seguridad y Estado de Derecho. Aunque ven respeto en macroeconomía, advierten daños en anclas de crecimiento.
25: El financiero.
32: Escalada en conflicto dispara 9% el petróleo. Aversión al riesgo. Medidas de control de Hormuz causan volatilidad de mercados.
25: El economista.
32: Petróleo subió 9% en la jornada y alcanzó su nivel más alto en un mes. Estados Unidos amenaza con imponer una remuneración de 20% a los buques que quieran navegar por el estrecho de Hormuz.

8 de la mañana con 6 minutos, ya regresamos. WhatsApp 5640-05-1025. Voy de nuevo 5640-05-1025. Nuestro WhatsApp está abierto absolutamente para todo el auditorio. Tengo un buen de mensajes y le estoy preguntando hoy sobre la narcopolítica. ¿Qué opinas sobre este tema de la narcopolítica, de las acusaciones que hay, de los audios? Ahora el tema de Marina del Pilar, que está todo lo que da. Ella ofreciendo cooperación, pero dice que pues no estaban acreditados formalmente como agentes del FBI. En fin, mucho que comentar. Lo del Mundial también, que no nos fue tan bien económicamente hablando. Tuvo chido, pero... En lana. Es como otro Día de Muertos. Ya lo habíamos adelantado, aquí nos lo confirmaba hace un ratito Jorge Andrés Castañeda. 5640-05-1025, 5640-05-1025. Hola Luis,

0: expongan qué cosa. Nos dicen WhatsApp 5640-05-1025. Opino que sí, somos un narcoestado, somos una narcosociedad también. Hablen de la narcosociedad. Las drogas se han metido en todos los aspectos de la vida en México. Felicidades por el programa, me gusta mucho, das las noticias con mucha pasión. Muchísimas gracias y lo hacemos por usted y con todo el cariño del mundo. Luis, no hay ninguna sorpresa, es la 4T siendo eso, la 4T. Por dinero hacen lo que quieran. Vean lo que está pasando con Marina del Pilar. Excelente noticiero, me gusta mucho, pero sin invitados se me hace muy cuadrado. Quisiera que hubiera, bueno, aquí nos dicen que sí quieren mesa de debate. ¿Qué pasó con la mesa de debate de Hernán y Juan Ignacio? Ya fue hace mucho tiempo, Hernán Gómez ya no quiso continuar con la mesa, quiso poner ahí algunas reglas que ya no tenían que ver con la mesa, y bueno, pues no se pudo llegar ahí a un acuerdo, una lástima. Hola Luis, yo no tengo exposición mediática, pero jamás creí la cifra de 5.5 millones de personas que iban a venir al Mundial. Me parece lógico, simplemente por el número de partidos asignados a México y los respectivos aforos de los estadios de las ciudades sedes, más aquellos que vinieran tomando como pretexto el Mundial. Sencillamente las cifras no cuadraban, 5.5 millones no tenía sentido. 5640-05-1025, son las 8:08. 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Las 8:09. El gobierno de Estados Unidos, encabezando su política exterior por el secretario de Estado, Marco Rubio, ha convocado a una reunión internacional con alrededor de 60 países para coordinar acciones contra organizaciones identificadas por Washington como parte de la extrema izquierda violenta, tal cual como lo escucha. Organizaciones que, de acuerdo a lo que señala Washington, empiezan con un tema ideológico, van radicalizándose y en algún momento terminan por ser terroristas, que ponen bombas, que secuestran gente, que quieren tomar algún estado. La postura ha sido calificada como radical, la misma postura de Washington, pues por muchos países, por muchos medios de comunicación, por muchos analistas. Porque si hablamos de extremas, pues también hay extremas derechas terroristas. El tema es que no es menor en esta juego de reacomodo geopolítico que estamos viendo. Y el hecho de que lo esté encabezando Marco Rubio, que empieza a perfilarse como un candidato muy fuerte hacia el 2028, pues tampoco es menor. La convocatoria también es muy amplia. Son 60 países que han sido invitados. Eso no quiere decir que todos vayan a acceder a la invitación. Pero mejor se lo preguntamos a la mejor internacionalista que hay en este país, que es Brenda Estefan. Bren, me da mucho gusto verte. ¿Cómo estás?
1: Muy bien, Luis. Un gusto estar en el estudio.
0: Oye, convocar a una cumbre para analizar a las organizaciones de extrema izquierda y no lo está convocando pues alguien menor, lo está convocando el secretario de Estado, quizá más poderoso del mundo, Marco Rubio. ¿Qué ves en todo esto?
1: Veo un cambio de enfoque profundo. Uh-huh. Durante 20 años, la idea del terrorismo en Washington estaba ligada al terrorismo islamista, al terrorismo yihadista. Y ahora se busca hacer un cambio y enmarcarlo dentro de terrorismo de movimientos de extrema izquierda. Es una definición ideológica muy específica y muchos de los países invitados, incluso aliados de Estados Unidos, lo han visto con escepticismo, porque es complicado adoptar una definición tan específica en el aspecto ideológico de lo que es la amenaza terrorista. Pero lo que es Washington básicamente buscando exportar una prioridad nacional que ellos tienen, hacia el exterior. Siempre hay estas líneas que conectan la política nacional con la política internacional. Así debiera de ser. La política internacional debiera proyectar tus intereses de Estado. Entonces, ellos lo que están buscando, en tanto mayor potencia del mundo, es trasladar a otras capitales la idea de que los movimientos de extrema izquierda son terroristas, son peligrosos, hay que atenderlos, hay que cuidarlos.
0: Veía algunas organizaciones que ya han sido catalogadas como organizaciones terroristas, así como aquí tenemos el Cártel de Sinaloa, que es organización terrorista, o la Familia Michoacana, que es organización terrorista, y estamos viendo todo lo que está haciendo Estados Unidos atacando a los narcogrupos terroristas, para ellos ahora. Me llama la atención lo que pasa, por ejemplo, en Alemania.

0: Noviembre 2025, Antifa Ost, que también pues, es una organización de extrema izquierda,
1: correcto,
0: es ya para Estados Unidos una organización terrorista.
1: Exacto.
0: En Grecia e Italia también, la Federación Anarquista Informal y el Frente Revolucionario Internacional, que pues, son grupos políticos radicales, pero hoy para Estados Unidos son organizaciones terroristas. Ahora, hemos visto que pues, no es lo mismo la relación México-Estados Unidos, por ejemplo, que la relación Estados Unidos-Italia, o Estados Unidos-Alemania, o Estados Unidos-Europa en general, o Estados Unidos-Rusia. ¿Hacia dónde crees que llegue esto? ¿Qué convocatoria podría tener?
1: Mira, es curioso porque hay analistas que insisten en que la administración Trump no le interesan las ideologías, que son puros intereses, pero que no hay ideologías. En realidad, lo que dejó de haber es una defensa de los principios tradicionales que defendía Estados Unidos. Digamos, dejaron de defender los derechos humanos, la democracia, la construcción de instituciones, la separación de poderes. Todo eso está fuera de la agenda de Donald Trump. Pero lo que sí está es una agenda crítica a la extrema izquierda. Y está clavadísima en diferentes latitudes. En el caso de Europa, hay un apoyo explícito de Marco Rubio, de J.D. Vance y del mismo Donald Trump a movimientos más ligados a la ultraderecha. En su momento a Víctor Orbán en Hungría, que en medio de las elecciones que terminó perdiendo Víctor Orbán, la administración Trump se involucró. El vicepresidente J.D. Vance fue a la campaña de Víctor Orbán. También lo hicieron en el caso de la futura candidata a la presidencia francesa, Marine Le Pen. Pues ha habido repetidos declaraciones de Donald Trump y de su gabinete para apoyarla. Entonces, sí hay un activismo político de la administración Trump y lo vemos en América Latina.
0: Aquí es clarito.
1: En América Latina, con Del Espriella en Colombia, con Tito Asfura en Honduras. Lo vimos en las intermedias de Argentina con el partido de Milei.
0: Lo vemos también ahí, también en Chile, vamos.
1: Sí hay un involucramiento político para apoyar a
0: en Perú, Fujimori.
1: Proyectos afines a la visión de Donald Trump. Y es abierto. No es, como se dice aquí por parte de la presidenta, que de manera velada están acusando a políticos para meterse en las elecciones. No, se meten abiertamente, ni siquiera lo disimulan. Se meten abiertamente y dicen, este es el candidato que nos interesa que gane porque está alineado con nuestro proyecto político y si no gana él, va a haber consecuencias para el país. En el caso, por ejemplo, de Argentina, amenazaban con cortar apoyo financiero si no ganaba el partido en Milei. Así de explícito.
0: Viene, creo yo, el gran reto con Brasil, ¿no? O sea, Colombia es importantísimo. Un abrazo a todos los hermanos colombianos. Nos ve mucha gente y ya sabemos que hay mucho colombiano. Ya vimos la ola amarilla en el Mundial. Pero Colombia, pues al ser una economía, digamos, mediana, o sea, no tiene el poder, por ejemplo, una economía como la brasileña o inclusive como la mexicana. Viene una prueba de fuego para mí con Brasil.
1: Es muy interesante lo que dices, Luis, porque en estos días hemos visto muchos mapas que dibujan cómo cambió de color, digamos, hacia la derecha América Latina en las elecciones recientes, en donde ha ganado 12 de las últimas 15 elecciones presidenciales la derecha o la extrema derecha. Pero en realidad, en términos de población, 12 de las últimas 15 elecciones presidenciales las ha ganado la derecha o la extrema derecha.
0: De Latinoamérica
1: en América Latina.
0: En América Latina.
1: Es correcto.
0: Wow.
1: Ahora, si ves en el mapa, pues sí se ve cómo se ha ido pintando, cuando cambian el color, se ha ido pintando de derecha.
0: De azul, si ves en la derecha como azul y rojo.
1: Exacto, es correcto.
0: Izquierda.
1: Es correcto. Pero si ves en términos de peso económico y de población, más de la mitad de América Latina sigue estando gobernada, entre comillas, por la izquierda, porque también luego forzar a la 4T en la izquierda es un poco complicado, ¿no? Con un gobierno que se quiere encoger, que quiere militarizar las calles, en fin. Pero bueno, que se autodenominan como de izquierda, Brasil y México, y por lo tanto, más de la mitad de la población y más de la mitad del PIB de América Latina está todavía en estos gobiernos de izquierda. Entonces, claro que es una prueba. Hay quienes aseguran que estas elecciones se han dado así porque la población quiere alinearse con Washington. La realidad es que no. Si uno va a las encuestas de cómo se movió el electorado en Colombia o cómo se movió el electorado en Argentina, pues en realidad las preocupaciones son mucho más locales, no son geopolíticas.
0: Claro.
1: tienen que ver con temas de economía, tienen que ver con temas de corrupción, tienen que ver con temas de seguridad sobre todo.
0: Quizá tiene que ver con un perfil de candidato, ¿no? Que se está moviendo, o sea, tanto de la Espriella como Milei, como Katz, como Bukele, como Perú, como Fujimori.
1: La bukelización, también, la bukelización de la política llaman, latinoamericana.
0: Y que es un perfil mucho más confrontativo, mucho más directo, mucho menos rollero en el sentido de querer entrarle a la complejidad y proponiendo soluciones muy simples como lo que es el populismo, a final
1: pero
0: de cuentas.
1: Pero eso también lo hace el populismo de izquierda.
0: Sí, claro.
1: O sea, eso, ese discurso sencillo con propuestas fáciles también lo encuentras en los líderes populistas de izquierda. Lo que hace la diferencia para que en las elecciones recientes gane la derecha es la seguridad. La preocupación de la población latinoamericana es la seguridad. Y a diferencia de algunos textos que escriben en otras latitudes, de repente leo textos europeos o en Estados Unidos o Canadá que hablan de cómo América Latina tiene este giro ideológico a la derecha, en realidad no es tan profundamente ideológico, en realidad tiene que ver mucho más con las preocupaciones del día a día. El latinoamericano ve el crecimiento de la inseguridad. Y entonces esta bukelización, son estos líderes que decías, como de la Espriella, como Katz, que todos hablan de megaprisiones, de mano dura con el crimen organizado, de tolerancia cero, todos, Keiko, Katz, de la Espriella, esa es la constante. Y lo que vamos a ver, me parece, porque ya lo vimos en Europa, es en Europa las prioridades eran economía y migración, y la izquierda se fue moviendo más hacia el centro en migración, fue menos laxa en migración. Lo que vamos a ver en América Latina es que la izquierda se va a volver menos laxa en seguridad porque sabe que es una prioridad brutal y que el abrazos no balazos
0: no funciona. No funciona. Y además, lo vimos en Colombia en particular, no sé qué tanto Argentina y Chile, pero bueno, ahorita vamos a eso. Pero en Colombia en particular, cuando seguías la elección a profundidad, te dabas cuenta de que la preocupación allá era el cobro de derecho de piso.
1: Exacto.
0: Están haciendo extorsión. Cobros de derecho de piso, extorsión.
1: Correcto.
0: Y contra eso se lanzó de la Espriella y se lanzó con todo. También interesante porque está cerradísima esa elección, igual que la del Perú. Argentina, lo que sí vimos fue un tema económico, ¿no? O sea, este asunto de una situación muy precaria que han estado viviendo durante mucho tiempo en Argentina y que llegó este loco con la motosierra a decir que lo iba a resolver en cosa de nada. Y curiosamente a la fecha ahí sigue. O sea, para un país que puede llegar a ser tan inestable como Argentina, ahí sigue y dando resultados a lo mejor exiguos, pero resultados económicos. Entonces es interesante cómo al final creo que sí tiene mucho que ver con el cambio. O sea, hay una izquierda que o no te está dando seguridad, o no te está dando economía, o no te está dando algo, llega una propuesta populista de derecha con el apoyo de Washington.
1: Con el apoyo de Washington y en muchas ocasiones con enormes riesgos. Porque algunos de estos líderes proponen cosas que de plano van en contra de libertades básicas. Pensemos en de la Espriella diciendo que la mujer no debería de tener derecho al voto, diciéndolo abiertamente. Entonces,
0: oye, pero hay pausa. Pensemos en Turning Point USA.
1: Ah, bueno.
0: O sea, ya viste acá los locos con las togas. Digo, con todo respeto, pero no están sin respeto. Oye, vamos a hacer una votación de casas.
1: Recordemos, va a ser por Turning cada Point hogar. USA es la organización que llevaba Charlie Kirk, que ahora la encabeza su esposa, y en sus eventos hay discursos de mujeres diciendo que debe de haber un solo voto por familia, que lo debe de ejercer el hombre de la casa, ya sea el padre o el esposo, etcétera, ¿no? Entonces, hay como un regreso a estas posiciones muy radicales que nos recuerdan la importancia de defender los derechos adquiridos.
0: Ultramontanas, así, radical, tipo el cuento de la criada. No sé si ya vieron esa serie, vale mucho la pena echarle un ojo, de repente parece un alucín, pero no, tiene muchas cosas que van trazando esta política.
1: El riesgo es ese, que se confunda la necesidad de orden, la necesidad de un gobierno eficiente con pues un populismo de derecha que pueda traer también consecuencias muy importantes en contra de los derechos adquiridos.
0: Pusiste un tema que me hizo estallar la cabeza, como lo hace siempre, querida Brenda, la necesidad de orden. Se desorganizó el mundo. No sé por qué, no sé si se nos fue muy laxo, no sé si de repente ya no hubo una guía, una brújula. No sé, pero sí parece que hay una necesidad global de un orden, de una nueva guía, y por desgracia eso no está aterrizando en el diálogo, sino en los así llamados hombres o mujeres fuertes. La radicalización.
1: Sí, y es un riesgo que el centro se desaparece políticamente.
2: Sí, claro.
1: Y lo que vemos es cómo los candidatos que cobran fuerza son los extremos. La gente de mayor edad suele votar más por el centro, pero los jóvenes suelen irse más hacia los extremos, y eso, pues, desde luego tiene riesgos. Pero es algo que estamos viendo en América Latina, y no hay que confundir con hay una intervención de Donald Trump en diferentes elecciones en el mundo.
2: Claro.
1: Esta voluntad de hacer este evento terrorista de organizaciones de extrema izquierda con un tinte claramente político, porque no es cooperación en materia de seguridad. Es ver al crimen organizado como ligado a la extrema izquierda únicamente. Poner esto que ellos han manejado mucho en su discurso político interno, de que es una amenaza para Estados Unidos el regreso de grupos como Antifa, como ya decías, o grupos anarquistas, lanzarlo a la escena global. Entonces, sí hay una agenda que trae Washington, pero también hay una preocupación en América Latina por los temas de crimen organizado que tanto pues daña al tejido social de América Latina.
0: Me llama la atención que lo encabeza Marco Rubio, y que Marco Rubio también ahora trae esta otra bandera, y es la bandera de pelearse con la Corte Penal Internacional, desmantelarla,
1: tal cual.
0: Así lo dijo Marco Rubio. Escuchemos.
3: La Corte Penal Internacional y sus aliados están librando una guerra contra nuestro país, no con balas ni misiles, sino con leyes, acuerdos y la fuerza del llamado derecho internacional. El peligro de este tribunal global no ha hecho más que crecer. Hoy amenaza todos los aspectos de nuestro sistema político y jurídico. Agentes de la patrulla fronteriza que expulsan a criminales violentos de nuestro país. Marines estadounidenses que arriesgan su vida para defender nuestra patria. Fiscales que trabajan para desmantelar complots terroristas para atacar y matar estadounidenses. Si nos quedamos de brazos cruzados, todos ellos estarían a merced de jueces extranjeros a miles de kilómetros de distancia, enfrentando el riesgo constante de ser procesados e incluso encarcelados por el supuesto crimen de defender a su propio país.
0: ¿Qué ves, Brenda?
1: Mira, Marco Rubio, cuando tuvo su comparecencia ante el Senado para ser confirmado en la posición de secretario de Estado, dijo abiertamente que el orden internacional basado en reglas, el orden post-1945, ya no solamente era obsoleto, sino que era utilizado en contra de los intereses de Estados Unidos. Y a partir de ahí, hemos visto cómo Washington ha abandonado decenas de organismos internacionales. Este es uno más. La administración Trump busca impulsar un orden internacional o un desorden internacional basado en fuerza, y dejar a un lado la idea de que sean las reglas las que rijan las relaciones entre países. Entonces, eso evidentemente tiene un enorme peso en cómo va a ser la relación entre países. Por eso también hay tantos conflictos en el mundo. Y es un riesgo para países de tamaño medio como el nuestro.
0: Claro.
1: Porque si no hay reglas, si no hay acuerdos mínimos entre países, y esto es la ley de la selva, la ley del más fuerte, y también desde la visión de Trump, la ley del más rico. Yo tengo el mayor mercado del mundo y entonces impongo mi voluntad. Pues desde luego eso va en detrimento de los países de tamaño medio, que tenemos que ver cómo vamos a navegar en esta nueva realidad geopolítica ante estos embates al multilateralismo que tanto trabajo costó construir.
0: Brenda, siempre es un placer poder platicar contigo, aprender de ti. ¿Te seguimos en tus redes?
1: Claro que sí, Luis. Me pueden encontrar en Twitter como @b-estefan y en Instagram como Brenda Internacionalista. Y desde luego todos los martes en el periódico Reforma. Hoy publico una columna que se llama La ilusión militar, sobre cómo estamos en el punto más alto de inversión en defensa que ha registrado la historia por parte de países, de empresas. Se está rearmando Europa, se está rearmando Medio Oriente y a la vez la guerra es cada vez menos eficiente en avanzar intereses políticos. Los invito a leerla.
0: Hoy, de hecho, también se publica en Reforma, en varios medios de comunicación internacionales, este conflicto que se está dando en Hormuz, que lo platicamos tú y yo en su momento.
1: Pues era la batalla.
0: Era un memorándum ahí, un intento de cese al fuego. No duró nadita. Oye, pero me llama la atención cómo Trump pone en la mesa: a ver, yo te cruzo el estrecho de Hormuz, pero me das el 20% de tu mercancía.
1: Qué bueno
0: del valor de tu mercancía.
1: Qué bueno que lo toques, porque me parece un tema importantísimo para todos. Es la batalla por Hormuz. Tenemos tres noches de ataques constantes de Estados Unidos en la región del Estrecho de Hormuz y la zona costera. Sí. Y un Donald Trump que el día de ayer dice: yo les voy a cobrar 20% a los que crucen por ahí. Entonces, es irónico porque cuando empieza la guerra, el estrecho estaba abierto. Después, Irán dice: yo voy a cobrar un peaje a los que pasen por aquí, voy a controlar, amenaza militarmente con atacar a quienes pasen. Y la administración Trump dice, no, eso es ilegal, va en contra del derecho internacional, no te puedes apropiar de un estrecho natural y cobrar cuotas a quienes pasen. Y ahora es el mismo Donald Trump el que dice, voy a cobrar 20%. Y las navieras dicen, bueno, ahora tengo la amenaza de Irán militar, la amenaza de Estados Unidos que me quiere cobrar, una doble amenaza, y no hay que olvidar. Ajá. Que las aseguradoras aquí juegan un rol principal. En la medida que esto siga tan tenso, uh-huh. las aseguradoras en Londres dicen, yo no pago,
0: yo no le entro,
1: uh-huh. y entonces no cruzan los barcos, y eso afecta a toda la economía. El mercado de hidrocarburos, el precio del barril del petróleo, el precio de la gasolina uh-huh. y la economía global en general.
0: Brenda, muchísimas gracias.
1: Gracias a ti, Luis, por la invitación.
0: Y en unos días platicamos a ver cómo salió la cumbre esta para combatir a los grupos de extrema izquierda vinculados al terrorismo. Neta, no es menor lo que estamos viendo. Y recuerde que lo está escuchando primero en MBS Noticias. Pepe Díaz Briseño es de Washington. Buen día.
2: Hola, ¿qué tal? Así es. Saludos desde Washington. En algo no visto previamente, la administración del presidente Donald Trump organizará este jueves en Washington una cumbre internacional con líderes de más de 60 países dedicada a abordar lo que asegura es el resurgimiento del terrorismo transnacional de extrema izquierda. Hasta el momento, el Departamento de Estado de Estados Unidos no ha hecho pública de forma oficial la lista de los países invitados a dicha cumbre, limitándose a decir que se trata de países de Europa, América Latina y Asia. De acuerdo con documentos oficiales filtrados al diario The Washington Post, la reunión tiene el objetivo de incentivar la cooperación y el intercambio de inteligencia en torno a grupos de extrema izquierda alrededor del mundo, que la administración Trump considera están involucrados en actos de terrorismo como secuestros, ataques contra infraestructura, contra tropas estadounidenses y contra la población civil. Desde 2025, el Departamento de Estado, bajo el mando del secretario Marco Rubio, había ya designado a 4 organizaciones europeas supuestamente vinculadas al activismo radical de izquierda dentro de su lista de organizaciones terroristas extranjeras. Aunque algunos analistas han puesto en duda la dimensión real de la amenaza, entre los 4 grupos designados está la organización alemana Antifa Ost, así como otras 3 células similares en Italia y Grecia. De acuerdo con algunos funcionarios citados por el Washington Post, la cumbre para abordar el terrorismo transnacional de extrema izquierda ha provocado polémica incluso dentro de la propia administración Trump, con algunos funcionarios asegurando que esto podría afectar a activistas progresistas legítimos, además de justificar ataques de gobiernos futuros contra grupos conservadores. Hasta aquí el reporte desde Washington.
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0: Qué buena rola, estamos escuchando Pompey de Bastille. Hoy cumple 40 años Dan Smith, líder de Bastille. No me tardo, son las 8:30. Después de la pausa, platicamos de varias cosas que están en la palestra. Uno, amigos en Jalisco, hoy vuelve a haber simulacro de narcobloqueo a la 1:00 p.m. Ayer hubo simulacro de narcobloqueo, sí, ya hay simulacros de narcobloqueos. Lo platicamos al regresar. Y hablaremos también un poquito más sobre lo que está pasando con Marina del Pilar. Hay reacciones, acaba de hablar García Harfuch, le tengo los detalles.

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18: Con 34 minutos, ya regresamos, estamos aquí en MBS Noticias, gracias por todos los comentarios, 5640-05-1025, 5640-05-1025, una vez más, 5640-05-1025. Gabriel Regino es uno de los abogados penalistas más prestigiados que hay en este país. Para mí, es el mejor abogado penalista que hay en México. Ayer en sus redes sociales se aventó un gran hilo penal, así le llama, y en donde comparaba el caso de Marina del Pilar Ávila, gobernadora de Baja California, que ha hablado con autoridades estadounidenses para tratar de salvar el pellejo, y el caso de María Eugenia Campos, gobernadora de Chihuahua, que ha sido acusada de traición a la patria por haber pactado, dicen, en la 4T con la CIA para desmantelar un narcolaboratorio. Hoy en la mañanera hubo reacciones sobre el caso Marina del Pilar. La presidenta de la República ha cuidado la investidura, lo cual francamente celebró, y ha puesto a quien tiene que hablar del tema, que es Omar García Harfuch, secretario de Seguridad. Y estos son los puntos de Harfuch sobre el caso Marina del Pilar. Escuchemos.
19: Primero, en los audios que se hicieron públicos el día de ayer, no se infiere que se vaya a dar información confidencial. En las mesas de seguridad de los estados participan no solo las autoridades estatales y federales, se identifica la incidencia delictiva diaria, mas no hay una información como tal que tenga un grado de sensibilidad que nos preocupe que fuera compartido con alguna autoridad, si es que fuera el caso que es con alguna autoridad, porque todavía no se sabe exactamente qué autoridad era con la persona que estaba hablando.
18: Bueno, pues esto es lo que dice el secretario Harfuch. O sea, ¿con quién estaba hablando? Pues no, no son, o sea, a ver, son conversaciones para negociar acuerdos. O sea, no es que tengan así registros con bitácoras y hojas membretadas y todo este tema. La presidenta de la República dijo también que Marina del Pilar ya explicó cuál era el tema de los audios. Escuche.
20: Todo el mundo lo escuchó. Es una información que ella está hablando con una persona, no sabemos qué persona es. No sabemos ni siquiera si es de autoridades estadounidenses o no. Y ella da una explicación posterior de que es parte de una comunicación y que no pone en riesgo absolutamente nada de la seguridad de Baja California. En el caso de Chihuahua está demostrado que había agentes de una agencia operando en territorio. Eso es una violación flagrante a la Ley de Seguridad Nacional. Esta llamada de teléfono de la que se da a conocer ayer por un periodista, pues una llamada que ella tiene con personas que ni siquiera nosotros sabemos quiénes son, si pertenecen al gobierno de Estados Unidos o no, si son de alguna agencia. Y ella da una explicación de bajo qué condiciones habló con ellos. Si hay que investigar, que se investigue. Pero son dos cosas completamente distintas.
18: Gabriel Regino, gracias por tomarnos la comunicación. Doctor Regino, ¿qué ves en todo esto? ¿Hay comparación entre Marina del Pilar y María Eugenia Campos? Buen día. Uf, se cortó la comunicación, perdóneme. Ya ve que aquí tenemos esos problemas de comunicación frecuentemente. Una disculpa tanto a Gabriel Regino como a usted, a nuestro auditorio. Perdóneme usted, se cortó la llamada telefónica. ¿Qué opina usted? ¿Hay comparación o no hay comparación? María Eugenia Campos, traidora a la patria. Porque trajo, esa es la narrativa de la 4T, tampoco está probado que haya traído a nadie, pero porque trajo a la CIA supuestamente a desmantelar un narcolaboratorio. Pero Marina del Pilar, pues no hay problema, todo muy bien, o sea, ahí no pasa nada, ¿no? Es porque ella estaba hablando nada más por teléfono. Esa es la narrativa oficial de la Cuarta Transformación. Gabriel Regino, ¿nos escuchas?
21: Perfectamente.
18: Gracias, Gabriel. ¿Qué ves en todo esto?
21: Bueno, pues nuevamente muy buenos días para ti, para todo tu auditorio. Y como tú lo has venido narrando en la transmisión del día de hoy, pues se vino a confirmar esa nota del New York Times de que hay personas que están buscando cooperar con las autoridades estadounidenses. Fíjate, Luis, auditorio, que en Estados Unidos, en el sistema legal, hay una frase que se utiliza cuando una persona que teme ser acusada, busca contactos informales con fiscales o auxiliares de fiscales para empezar a proporcionar información y empezar a construir la posibilidad de un acuerdo. Esta figura tiene un nombre muy simpático porque se llama Queen for a Day, que retoma un programa de radio muy exitoso que hubo en los Estados Unidos. Entonces, Marina del Pilar parece estar ahorita en el papel de Queen for a Day, donde está buscando tener acercamientos con las autoridades estadounidenses y donde ya reveló su intención de aportar información de lo que sabe, de lo que escucha en las mesas de seguridad. Ya solamente esa intencionalidad, pues sí la coloca en un terreno bastante problemático jurídicamente hablando. Políticamente no, y me explicaré rápidamente. Jurídicamente, ella puede estar incurriendo en delitos que van desde revelación de secretos, el ejercicio ilícito del servicio público, por ejemplo, al pretender utilizar desde su posición como gobernadora información a la que tiene acceso. No va a buscar un fiscal estadounidense información sobre estadística delictiva. Eso no le interesa. Le interesa poder tener información sobre ella o sobre otros objetivos. Recordemos que a su esposo y a ella, el gobierno estadounidense les retiró ya previamente la visa. Entonces, la búsqueda de información es información sensible que como gobernadora de un estado fronterizo sí puede tener. Entonces, esa es una situación que tendría que investigar la FGR. Pero como la FGR, en los casos políticos como el de Rocha Moya, se convierte en oficina de investigación a oficina de gestión de crisis, pues no le vemos una perspectiva de éxito funcional en la investigación que pudieran hacer de Marina del Pilar, cuando ya desde hoy se empieza a desacreditar la publicación de los audios porque no se sabe con quién habló, a lo mejor habló con un fantasma, etcétera.
18: O sea, a lo mejor le estaban pidiendo ahí una oferta de teléfono, ¿no? Y es los que van a cosas por
21: exacto,
18: el estilo.
21: Entonces,
18: o sea,
21: van a empezar a tratar de utilizar el aspecto de la narrativa, de decir, bueno, pues es que a lo mejor habló sola, nunca habló con nadie, no hizo nada. Pero lo delicado, volvemos a insistir, es que la gobernadora está reconociendo que está teniendo esos contactos. Y si está teniendo esos contactos es porque efectivamente existe una investigación en su contra, uh-huh, o necesitan de ella para llegar a otros objetivos, lo que viene a corroborar la nota del New York Times. Volviendo al tema legal, uh-huh, ¿bastan esos audios para iniciar una investigación? Por supuesto que sí. Y además, como lo habíamos platicado la semana pasada, pues es una investigación de oficio.
18: Claro.
21: Pero además, en un estado de derecho, daría para un procedimiento de juicio político para separarla del cargo. ¿Por qué? Porque ya sabemos y reconoce la propia gobernadora que el día y las horas que se mantenga en esa posición, uh-huh, aprovechará la información que tenga para salvarse ella misma. Y eso no está permitido constitucionalmente. Se está aprovechando de toda esa información que posiblemente ya comenzó a proporcionar en no sé cuántos acercamientos tenga como Queen of Friday. Uh-huh. Entonces, al final del día, en el Congreso Político de Baja California, la mayoría es oficialista. Uh-huh. En el Congreso Federal, la mayoría es oficialista. Por lo que un juicio político es inviable. Y si con esto rematamos que la FGR es una oficina de gestión de crisis,
18: claro,
21: como lo ha hecho en el caso de Rocha Moya, pues lo que estamos viendo es que lo que va a avanzar judicialmente va a ser del otro lado de la frontera y no del lado nuestro.
18: Déjame ir a un poco algo metalegal, Gabriel, porque aquí estamos pues siendo testigos de lo que puede ser un maxiproceso y de lo que es la defensa de intereses norteamericanos, estadounidenses, frente a intereses mexicanos, políticos, más allá de quién es el bueno o el malo, porque me cuesta a veces ver que haya buenos o malos, más en este tipo de juegos. El hecho de que salga la nota de New York Times, venga lo que se esperaba, la descalificación en corifeo, todo mundo, no, mentirosos, traidores a la patria, vende patrias, ajá. Y luego la dosificación con la filtración de este audio. Ahí está. Tómalo de Marina del Pilar. Y el hecho de generar la desconfianza dentro del palacio. ¿Quién está hablando? ¿Quién está cantando? ¿Quién no está cantando? ¿Quién sí está conmigo? ¿Quién está contra mí? Suena a una estrategia maquiavélica, insisto, metalegal, que tiene que ver con la defensa de los intereses norteamericanos en un juego con México. ¿Qué ves ahí? O sea, porque hay algo más allá de simplemente el asunto de los temas que pueden venir en procesos judiciales. Hay aquí un tema de inteligencia, de contrainteligencia, de política y de soberanía muy interesante, creo yo.
21: Tienes toda la razón y has hecho una lectura impecable de lo que está sucediendo en esta relación binacional. Porque el eje de una investigación criminal le permite a los Estados Unidos realizar despliegues tácticos y estratégicos de política bilateral para presionar al gobierno mexicano, que es lo que siempre ha hecho. Pero no olvidemos, Luis Auditorio, que al menos en la administración de Trump, el marco legal de combate al crimen organizado mutó de una manera acelerada, al grado de considerar a los terroristas, lo que le permite utilizar a todas las agencias, incluyendo a la CIA, para combatir el terrorismo. En ese orden de ideas, desde luego que hay un despliegue táctico y estratégico que no solamente tiene que ver con las extradiciones, tiene que ver con los retiros de visa, tiene que ver con las filtraciones a medios estadounidenses, tiene que ver con la búsqueda de informantes que empiecen a buscar el Queen Faraday para decir, yo no, yo me aplico, te doy información, pero no me detengas. Recordemos que en el audio filtrado y que publicó por segunda ocasión Héctor de Mauleón, la propia gobernadora externa su preocupación de si la van a extraditar. Obviamente que está consciente de que puede ser objeto de una extradición. Por lo tanto, este esquema que va a seguir manejando el gobierno de los Estados Unidos contra las autoridades mexicanas debe de tener forzosamente una base sólida, investigaciones en curso, la intervención de organismos como la OFAC, la intervención de agencias de manera conjunta, el Comando Norte, etcétera, porque es un tema estratégico. A ello hay que sumarle, como bien lo dijiste al inicio de tu programa el día de hoy, la reunión que en 2 semanas tendrán en Estados Unidos con Marco Rubio contra los movimientos de izquierda que pueden ser terrorismo.
18: Gracias, querido Gabriel. Es el mejor abogado penalista en este país. Te seguimos en tu red, doctor Regino.
21: @ Gabriel Regino y un fuerte abrazo para ti y para toda la audiencia.
18: Gracias, gracias. Es Gabriel Regino. 8:46. En este México hay simulacros de temblores, hay simulacros de huracanes y hay simulacros de narcobloqueos. Ayer a 1:00 p.m. en Jalisco se llevó a cabo un simulacro de narcobloqueo. No se llama así oficialmente. Es un simulacro de bloqueo de vías de comunicación, pero apunta a lo que ya están viendo autoridades, incluyendo el ejército mexicano, que puede venir en corto tiempo. El hecho de que haya un ataque, el hecho de que haya una revuelta, el hecho de que haya una captura de algún perfil de alto nivel en el narco, como lo que pasó con el Mencho, cuando quemaron las tienditas, cuando bloquearon todo. Pues, ¿qué cree? Hoy a 1:00 p.m. se repite otro ejercicio de narcobloqueos también. Elsa Marta Gutiérrez, desde Jalisco, buen día.
1: Gracias, Luis. Buenos días. Decirte que ayer concluyó sin incidentes el simulacro de bloqueos que se realizó de manera simultánea en 7 accesos carreteros a la zona metropolitana de Guadalajara. Uno de ellos fue en la carretera Saltillo a la altura del poblado de San Isidro en Zapopan. Antes de la hora programada, se desplegaron policías municipales, estatales y bomberos. A 1:02 p.m. se activó la alerta amarilla. Así fueron llegando unidades de la Fiscalía del Estado, Ejército Mexicano y Policía Metropolitana. A diferencia de un hecho real, en esta ocasión no se bloqueó la circulación. Muchos no alcanzaban a distinguir si se trataba de un simulacro o de un hecho real.
3: Sí, pues yo dije, pues ¿qué habrá pasado, da? Pues yo no sabía pues que iba a haber simulacro. Pues por algo, pues a lo mejor sirve de algo todo esto. Pues, pues sí, como que sí, da como que miedo, ¿no? La verdad, pues se pone todo aquí, el pueblo solo y no hay gente y pues sí, se siente, pues sí da miedo, pues la verdad.
22: No, pues yo no sabía nada que iba a haber hasta ahorita que venía de trabajar y vi que está todo.
23: ¿Y qué te causó ver tantas unidades?
22: Pues a lo mejor miedo, ¿verdad? De ver tanto que algo haya pasado.
1: Este simulacro se llevó a cabo en el mismo punto donde el pasado 22 de febrero 6 elementos de la Guardia Nacional fueron asesinados. Algunos habitantes y comerciantes recordaron lo ocurrido aquel día. Entre ellos estaba Eidalina García, una vecina que recibió una bala perdida que le dañó pulmón, hígado y 2 costillas. Hoy, al ver nuevamente un importante despliegue de unidades, dijo sentir coraje, pues recordó que aquel día la autoridad no llegó.
24: Ahorita me da coraje, porque no había así de gobierno cuando pasó eso. Al menos antes de, nada más eran los de la Guardia.
23: ¿Y hoy que los vio llegar, qué pensó?
24: No me da que seguridad, porque no tenemos nada seguro.
1: El coordinador estratégico de seguridad, Roberto Alarcón, calificó como exitoso el simulacro. Declaró que los tiempos de llegada variaron porque las unidades se encontraban en su patrullaje habitual, lo que permitió medir un escenario más cercano a la realidad. Descartó que existe una alerta o un operativo especial por el cumpleaños del Mencho, que será el próximo viernes. Sin embargo, hoy a 1:00 p.m. se repetirá este simulacro. Luis, mi reporte. Buen día.
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18: ¡Uf! ¡Qué buena rola! Let's Get It Started de los Black Eyed Peas. No me tardo.

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1: ¿Qué tal, Luis? Buenos días a ti, buenos días también a nuestros amigos del auditorio. Te comento que en Wall Street arrancan mixtos los principales indicadores. El Dow Jones Industrial pierde 0.16%, el Nasdaq está registrando un avance de 0.87% y el S&P BMV de la Bolsa Mexicana de Valores gana 0.72%. Se cotizan 66.454.41 unidades. En el mercado cambiario, el dólar en ventanilla bancaria se compra en 16 pesos con 57 centavos, se vende en 17 pesos con 70, el euro se compra en 18 pesos con 24, se vende en 20 pesos con 55 centavos. El precio promedio de la gasolina magra en el país se ubica en 23 pesos con 70 centavos por litro, la rojo premium en promedio se compra en 28 pesos con 49 y el diésel en 27 pesos con 11 centavos. En la Ciudad de México el litro de magna se compra en 23 pesos con 82, la premium en 28 pesos con 74 centavos y el diésel se ubica en 26 pesos con 99 centavos. Finalmente gana la criptomoneda más conocida, el Bitcoin, 1.75%, se compra en 1.109.937 pesos por cada cripto. Luis, es mi reporte al auditorio. Muy buenos días.
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4: Ocho de la mañana con 55 minutos. Ayer, aquí en este espacio, tuvimos la oportunidad de platicar con Mónica Araceli Herrería. Mónica es la hermana de Fernando. ¿Quién es Fernando? Fernando es un hombre que en septiembre pasado le propuso matrimonio en un concierto en Coahuila a su novia, Diana. Diana dijo que sí, aunque pues al final no terminaron por casarse. Eso pasó en septiembre pasado. Muy bonito, se viralizó, ¿no? En medio del concierto, de banda. Oye, ¿te quieres casar conmigo? Dijo que sí, wow, padrísimo. Pero meses después, Diana fue asesinada. Y todo apunta a que el responsable fue Fernando. Ayer aquí estuvo la hermana de Fernando. La hermana de Fernando ha trabajado en la Fiscalía Capitalina durante más de 30 años y se ha dedicado a acompañar víctimas mujeres. Ha estado acompañando a familiares que sufrieron un feminicidio de sus seres amados. Y Diana le pidió a su hermano, Mónica le pidió a su hermano, el presunto responsable por el feminicidio de Diana, que se entregara. Escuche.
5: Decirte, hermano, que en aras de ese cariño que siempre te he tenido, no te lo pido, hermano, te lo ruego, que te entregues, hermano. Así como yo en este momento estoy dando la cara avergonzada por tu comportamiento, te pido, hermano, que pienses en mi madre, que sabes que tanto te ama. Y que mi madre te quiere ver vivo. Enfrenta la justicia. La justicia de todas formas te va a alcanzar, Fernando. La justicia te va a alcanzar y a lo mejor no es la justicia en la que no creas. La justicia del sistema de procuración de justicia. Es una justicia de Dios, pero creo que la forma de honrar la pérdida de la vida de Diana es que su crimen no quede impune. Y la mejor forma es que él afronte las consecuencias.
4: Le pregunté ayer también aquí en este espacio junto con Oscar Valderas a la señora Mónica si confiaba en la inocencia de su hermano.
6: ¿Confía usted en la inocencia de su hermano hoy?
5: Me cuesta mucho trabajo creerlo, pero probablemente porque lo pienso desde ese hermano.
6: Perdón por la pregunta, pero creo que es importante.
5: Pues un hermano al que de pequeño lo cuidé, lo defendí, lo amé tanto. Y que no es complejo para mí pensar que haya podido cometer este delito.
4: Terminando la entrevista, empezó a llegar información tanto a Mónica como a quien venía acompañando a Mónica, como a nuestra redacción, en torno al abatimiento de Fernando, el presunto feminicida. hay dos o tres notas que se han estado publicando en medios importantes de comunicación que hablan del abatimiento de Fernando. Al solicitar información, MBS Noticias, pues fue informada, valga la redundancia, por parte de la Fiscalía del Estado de México, en torno a que sí hubo un enfrentamiento en Amecameca con un sujeto que venía de Coahuila, pero la información estaría a cargo de la Federación. Hoy lo que pues tenemos en la mesa, sin que venga aún una confirmación oficial, es que este señor, Fernando N., el hermano de Mónica, el presunto feminicida de Diana, habría sido abatido en Amecameca cuando pues estaba huyendo de la justicia, cuando estaba prófugo, que lo habrían abatido elementos federales. Sin embargo...
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13: Buenos días, ¿cómo están? Maravilloso, increíble, impresionante, extraordinario, excitante. Martes 14 de julio del 2026, por fin mañana. Mañana es quincena, gracias a Dios, porque solamente éramos mis 50 varos y yo contra todo el mundo. Hoy, por cierto, la primera semifinal de la cascarita, ¿eh? España contra Francia. Bien, así. Hola, parlez-vous français, bonjour, oui, oui. Cuco, salse conmigo. Buenos días, Cuco.
14: ¡Hola! ¿Qué tal? ¿Hola? ¿Qué tal? ¿Hola? ¿Qué tal? ¿Qué tal, señores? ¿Cómo están? Muy buenos días. El mismo que viste y calza. Ese soy yo. ¡Cuquié, cuquié!
13: ¡Ah, cuquié! ¡Cuquié,
14: cuquié, cuquié! Aquí estamos, señores, transmitiendo totalmente en vivo desde Plaza W. Aquí en Vía Tliscayot, señores, que por cierto ya pueden circular libremente, sí, libremente. Ya no tengan miedo, mano. ya lo capturaron a este hombre.
13: Y era un viejillo como, bendito Dios. Era un viejillo como tunas, mi Cuco.
14: Es correcto, de hecho por ahí se rumora que este dichoso N, porque ya ves que le ponen la N.
13: Sí, Rafael N.
14: Iba conmigo en la primaria.
13: No, cállate, Cuco.
14: Sí,
13: no
14: sí, iba conmigo en la primaria. Tenemos la misma edad, mi querido Alpizar. Por cierto, atento aviso.
13: ¿Ahora qué?
14: Ping, ping, ping, ping.
13: ¿Ahora
14: ping,
13: qué?
14: Ping, ping. A ver, pon una alarmita.
13: ¿Quieres que yo la haga o la ponga
14: No, que
13: real?
14: Tú la hagas. ¿Haces una alarma para dar un atento mensaje, eh?
13: Wi, wi, wi, wi, wi. Es que, ¿cómo lo quieres tú también, Cook? Es que para eso está Gio. Buenos días, amigo.
14: Ya viste que para eso estás. ¡A la máquina! Para eso estás. ¡Órale, muévete!
13: ¡Órale, gato!
14: ¡Órale, gato, muévete!
13: ¡No! El sindicato, por eso, avala tu trabajo.
14: Alpizar, a mi cuñado lo respeto. El único gato de esta empresa soy yo. Los demás tienen una posición cómoda, agradable, a gusto, bien pagada, remunerada, con lo cual llevan el sustento a la casa, chato. Bueno, atento, aviso. Cuñadito, buenos días. ¿Me pones otra vez la alarma si eres tan amable? Atento, aviso, atento, aviso. ¡Yujín! O sea, yo estoy vendiendo una Caribe blindada. Caribe blindada porque, pues sí, tenía miedo de circular por la Tliscayot, pero
15: te compraste.
14: Ahora que ya lo detuvieron, estoy vendiendo mi Caribe, señores.
15: ¿Cuánto?
14: Blindaje número 5. Blindaje número 5. Y de la parte del piloto, blindaje número 7. Y de la parte de atrás, la neta, nomás andamos trayendo un plastiquito porque está más, ya se nos había acabado la lana. Pero está barata, mi querido Alpizán. Entonces, si te interesa, color naranja. Color naranja, tiene el Rayo McQueen, o sea, tiene así como si fueras bien veloz. Tiene las orejas de conejote, porque es una Caribe. La estoy dando ahorita, para recuperar lo que le invertí. Para recuperar lo que le invertí, la estoy dando en 450,000 pesos.
15: ¿Trae calca de Exa?
14: Tiene tres, de hecho. Y te quiero decir una cosa, al radio escucha que está escuchando también, todo pagado, está al corriente. Único dueño, que era mi abuelo. Es más, todavía ni lo pongo yo a mi nombre. Entonces, puedes tener ahí un gran beneficio.
15: Preguntan que si tienes fotomultas o algo.
14: No tengo fotomultas. Les repito, todo está pagado. Control vehicular al corriente. La cosa esta atmosférica también de los gases. También lo tengo al corriente. Adentro ya es diferente los gases que tú te puedas aventar. Pero en cuestión de motor... lo tenemos al tirito, vampiro, ¿eh?
15: Ok. Por ahora dice, por el momento no. Dice la terminación 89-84.
14: No. Ok, perfecto, ok. Bueno, yo creo que es una ganga, 450,000 pesos. Tengo, por cierto, mi querido Alpizar, llanta nueva también.
15: Ah, le cambiaste la
14: llanta. Llanta nueva también.
15: Ahí está, público.
14: Zapatito nuevo. Y es un carro blindado para que si ustedes el día de mañana quieren hacer un tour o algún viaje turístico con la familia que a Irak, que Israel,
15: a Ucrania,
14: pues van más seguros y no hay ningún riesgo que pueda correr la familia y sobre todo ustedes. Cuco, nada más esa era mía y atento,
15: pues, aviso. Pues si están interesados...
14: ¿Cómo, hijo? Digo.
15: Qué bonito. Si están interesados, pues comuníquense al WhatsApp 22. No, Cuco, no.
14: Te la vendo.
15: No, Cuco, no. Las Caribes no me gustan, sinceramente.
14: Para tu
15: me garage. Me gusta más la chelita.
14: Es un vehículo. No es Caribe Cooler. Este es un vehículo,
15: ya, sí, Cuco. Sí. No, todos.
14: Que de hecho antes se dio a lo que hoy se conoce como el Golf.
15: Como el Golf. Sí, es cierto, tiene razón, Cuco.
14: Pero es una Caribe que era de mi abuelo.
16: Yo, mi loquito peligroso, buenos días. Le doy 350 a tratar, ¿cómo ves?
15: 350.
14: Va, hermanito, sí. Anota este teléfono 22-22-48-37-45. Márcame y nos arreglamos.
15: Órale.
14: Sí, bien, 350.
15: Me late.
14: También yo quiero que la gente de este programa pues se aliviane, ¿no? Que a lo mejor por alguna condición no podía tener un vehículo.
15: Otra oferta. Cuco, te ofrezco 150 y un terreno en Atlixco.
14: Adelante, esa está más coqueta. 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Háblame a ese teléfono, yo te estaré contestando directamente y podemos llegar a un arreglo. Nada más si me puedes decir cuántos metros cuadrados tiene el terrenito para que ver si mi caribita, que por cierto ya trae placa de carro antiguo, ¿eh? Placa de carro antiguo.

0: Hay que pegarle así, mira, al pisar. ¡Vendida, señores! ¡Échame a la Gordis! ¡Échame el Bochito! ¡Y vente por la Caribe, mi hermano! ¡No se diga! ¡Este hombre sí me conoce mis gustos!
1: Oye, justo,
0: ¿no será mi vecino?
1: No sé, pero le atinó, güey. No,
0: gracias,
1: le
0: hermanito.
1: Atinó.
0: Ya nada más te voy a dar la factura endosada.
1: Oye, ¿cómo vendiste en frío? ¡No, Caribe!
0: Pues yo nada más oí. Yo nada más oí. ¡Gor! Dije, ¡vendida! ¡Gor! No tenía que acabar la palabra.
1: Buscabas un terreno en Atlixco,
0: Al pisar, para que veas que me gana más. Hijo, la carne, me gana más la carne. Yo nada más soy gor. ¡Ala! Dije, a lo mejor me decía una gordita, de
1: bandera chicarrón, o algo.
0: Yo nada más soy gor y dije, me la va a ofrecer. Vendida.
1: Ah, Cuco,
0: no hagan más ofertas, no hagan más propuestas, porque con el compita ya me arreglé.
1: Y sí, al pisar, como debe ser.
2: Cuco, entonces sí te gusta la gorda,
0: Hijo de tu madre.
1: Pues sí, yo creo que sí. Ya lo escucharon bien, Cuco. Ya lo escucharon bien. Sí le gusta. Sí le gusta.
0: Híjole, ¿hasta cuándo como mucho?
1: Sí.
0: Tenemos otra pregunta, ¿verdad?
1: No, más bien hay que empezar.
0: Sí, hay que empezar porque pues ya tenemos la libertad de que pues cualquier tiro perdido no nos va a alcanzar.
1: Ahora sí que esto es...
0: ¿Qué?
1: ¡Mañana! ¡Buenos días!
3: La rola que mañanera. Ahora.

Don't Stop the Party. Es un exitoso sencillo de música electrónica y hip hop de The Black Eyed Peas, lanzado en 2011 como parte de su sexto álbum de estudio, The Beginning, en 2010. La canción destaca por su energético ritmo para discotecas y por el marcado dialecto caribeño que utiliza Will.i.am en sus versos. Hey.

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1: ¡A la máquina! Ah, señores, lo que pasa fuera del aire. El señor Alpizar organizó aquí el slam con esa rolita que pusimos. Fue mucho de calentamiento, pero... estamos bien. Todos estamos bien.
2: Si quieres, vete a bañar.
1: Estamos bien.
2: Vete a bañar, Tom. Atrás de ti, ahorita.
1: Ay, joder.
2: Ay.
1: Ay, mi chico. Ay.
2: Ay, ya.
1: Ay, mi chico. Ay.
2: Ay. Ay, mi chilito.
1: Ay, mi chito. Ay, ahora sí. Ay.
2: Ay. Dice, hincha Roquín. Dice, le gustan gordas, dice.
1: Hijo. Sí, ¿qué tiene? ¿Qué tiene? Cada quien sus gustos, respeten. Oigan, siguieron llegando ofertas, pero ya está vendida mi Caribe.
2: Dice, buenos días, Cuco.
1: ¿Qué hubo?
2: Vi tu historia. Presenta a la que está contigo en la foto.
1: Hierba. Tranquilo.
2: A ver.
1: Síganme en las redes, en mis redes oficiales.
2: Sí.
1: Es arroba Cuco Salce. Cuco es C-U-C-O. Salce es S-A-L-C-E. Y también como Cucazo MX. Ahí subo cuando me voy a hacer ejercicio para que vean nomás qué delicioso cuerpo tengo. Y este, y sí, hoy sumé a mi team con el que hacemos ejercicio. Está mi coach, está una amiga con la que hacemos ejercicio.
2: Ajá. Y pues dice que es a presentes, Cookies.
1: Mira, pues no es de mi pertenencia, pero pues cuando gustes ir a entrenar conmigo, pues ahí te la palabras, ¿no?
2: La
1: pantalla la cargando unos 300 kilos y le dices, I am Hulk, man.
2: ¿Ah, cómo?
1: I am Hulk.
2: I am
1: ya
2: Hulk,
1: con eso, man. Ya con eso, mi hermanito. Ya chequen las redes oficiales y también las del Joss Alpizar.
2: Estoy como arroba moneda de 10. Arroba moneda de 10, el 10 con número. Ahí estoy presente. Y comunicándonos a través de las redes sociales. Gracias.
1: ¡Cálmate!
2: Oye, yo... voy a... A mí tengo más mensajes. ¿Sí?
1: Pues ponlos.
3: Cochinos. Ahora hasta en la cabina hacen sus cosas. ¿Qué no les basta lo del fin de semana?
1: Somos golosos.
3: Se pasan golosos. Y sí, pues al ruquito le gustan gorditas. Ahí está el Alpizar bien gordito. Lo agarra de almohadita después de hacer cositas. Saludos.
2: Se le cae mi pancita.
1: También celosos. Déjenme. Ustedes no saben lo que es quitarme el calor de repente.
2: Dice, al Cuco le gustan gordas y venudas.
1: Hijos de la...
2: No, es que luego
1: todos no, se han manchado.
2: Traen varices.
1: Se han manchado.
2: Trae la varici.
1: Ya, dice, ¿a ustedes qué les gustan?
2: Dice, buenos días, feliz martes, saludos, se ve que estuvo bueno el baile.
1: Sí, estuvo bueno el baile.
2: ¿Y cómo saben que fue baile? Ah, cotorre.
1: Porque lo dijimos, Alpizar, lo dijimos.
2: Sí, perdón. Dice, Cuco, ¿a dónde vas cuando quieres una gordis? Pues vamos aquí a Ciudad Judicial, unas gorditas de chicharrón, bandera. Están buenas, güey, están buenas.
1: Sí, hijo.
2: Sí, pues.
1: Oye, nunca había confesado ese gusto, ¿verdad? Que
2: Cuco,
1: tenía.
2: Pues ya saben.
1: Esa preferencia.
2: Que te gusten las gordis.
1: No, pero no sean albureros, ¿eh? Es un programa decente. Sí. ¿Cuándo han oído que nosotros decimos estupidez, tonterías? ¿Cuándo?
2: Bueno.
1: Mantengan la calma, por favor.
2: Bueno,
1: mantengan la calma.
2: Pues ya ves que luego dicen que nos escuchan por eso, que porque decimos. Puras.
3: Ese radio escucha que dice que ya los vio muy juntitos. Está también luego con ustedes. Ya se avientan los tríos con los radio escucha.
2: No, es que nos graba. Hace la oye, toma, Águila.
1: Oye, ya nos descubrieron, Alpizar. Andamos planeando un trío, el Alpizar y yo.
2: Ah, Cuco.
1: Sí, de música, no son malditos.
2: Pero por eso no tenías que revelarlo.
1: ¿Por qué no lo
2: Porque apenas vamos a conseguir los instrumentos.
1: Pero ya se tienen, ¿no?
2: ¿Eh?
1: Ya se
2: Pero
1: tienen.
2: Vamos a actualizarlos.
1: Ah, sí, vamos
2: como
1: a ver.
2: La INE.
1: Vamos a ver qué tal suena el violonchelo. Tim, tim, tim, tim, tim. Le vamos a hacer un mouse, Mickey Mouse.
2: Dice, buenos días, Cookies. ¿No tendrán boletitos para el cine?
1: Ahorita te investigo. Bueno,
2: Pepe.
1: Cinépolis. ¿Tendrás boletos para la función de ahorita? Gracias. Sí, un radio escucha chismoso. Gracias, besitos. No es cierto. Ahorita le preguntamos a Pepe Run.
2: A ver, déjame ver.
1: Pero fíjate, te voy a decir una cosa, Alpizar. Ahora que estuvo Pepe Run, pidió otro permiso. ¿Ya saben cómo?
2: ¿Otro?
1: ¿Y sabes para qué pidió permiso, mi querido Alpizar?
2: ¿Para qué?
1: Para irse a correr. O sea, gasta sus vacaciones para irse a correr.
2: Ay, Pepe, no.
1: Hazme el favor.
2: Para que te vayas.
1: Pero bueno, espérate.
2: A empiernar, güey.
1: Exacto, que te vayas a comer una gordita así, bonito. Pero, ¿sabes quién quiere pensar? Yo estaba dando unos boletitos, ¿no? De la promoción que queda pendiente.
2: Sí.
1: Abro el cajón y ¿qué crees?
2: ¿Qué?
1: No.
2: ¿Qué te encontraste? ¿Más?
1: ¿Qué crees?
2: ¿Más boletos?
1: Había de Rafael.
2: No, ajá. No, ese ya tiene un
1: Rafael montón. Debut, decía. No. Rafael debut.
2: Oye, bueno. Pero eso tiene...
1: Bueno, yo no, yo te estoy diciendo, yo no quiero ser chismoso. Yo nada más estoy diciendo que vi Rafael debut. Nace una estrella en el regional mexicano. Y abajo, ¿quién crees que estaba?
2: Regional mexicano, no sé,
1: los
2: Karim
1: Tigres
2: León.
1: Del Norte.
2: ¿Tu debut?
1: No, decía, nace una estrella en el regional mexicano. Y una foto y decía Tigres del
2: Norte. No, no, no puedo creer. Oye, pero si Rafael debutó, saltó a la fama en 1962.
1: Pues los tenía en el cajón. Y luego, espérate.
2: ¿Hay más?
1: Promoción. Las mochilas del niño de la mochila azul.
2: Pero si ya tiene un montón.
1: Ahí estaba la promoción. Alpizar, a mí, yo te estoy contando qué vi. Yo no estoy diciendo que sea nuevo, sea viejo. Yo te estoy contando lo que vi. ¿Qué crees que tenía también de promoción?
2: ¿Qué más tenía?
1: Nuevo, el juguete de moda, decía así, estaban enredados. El hula hula, el juguete de moda. ¿Y te atreves a girarlo?
2: Tiene un montón de tiempo.
1: ¿Tiene mucho tiempo?
2: Sí.
1: Ah, bueno, yo te estoy diciendo que más vi. Ah, ahí te va. Vi trompos, vi valeros, vi balitas, no, es otra cosa, ¿verdad? Unos bivalitos. Vi yoyos. ¿Y qué más vi? Ah, vi unos carritos como de... aluminio, de fierro,
2: sí.
1: Ahí los tenía también que para promoción en los turnos en vivo, así decía.
2: ¿Neta?
1: ¿Qué tiene de malo?
2: Oye, ¿por eso sacaste este barquito que tenía que le ponías algo y sacaba humito cuando lo ponías en el agua?
1: Ajá, que era un como popotito, sí, exacto, sí. Exacto.
2: Ese también lo tenía.
1: Oye, Atpizar, no inventes. ¿Sabes qué acabas de provocar?
2: ¿Qué?
1: Te lo juro por Dios.
2: ¿Qué?
1: Había antes un changuito. Te lo juro, Alpizar, por eso te estoy viendo como que te estoy viendo así. Que te, ahí.
2: ¿Pero por qué? Yo me parezco al changuito.
1: ¡No! Me llevaste a mi infancia, cabrón. Había un changuito.
2: Ajá.
1: Que tú le ponías unos como cigarritos, eran unas cositas blancas delgaditas,
2: sí.
1: Se los prendías y como si estuviera fumando. Te lo juro, me quiero regresar a ese tiempo.
2: Duco, qué bonito.
1: Es más,
2: un aplauso.
1: Gracias, señores. Se quedan con el señor Alpizar. Voy a mi ex casa.
2: ¡Ay, ex casa!
1: ¡Vas a ver si encuentras
2: todavía a ser
1: el tour de la nostalgia.
2: El tour del recuerdo.
1: Voy al tour del recuerdo a ver si todavía en mi casa dejé olvidado algún juguetillo por ahí.
2: Gracias, Alpizar. No, ¿de qué, Cuco?
1: Te juro que me hiciste recordar.
2: ¿De qué,
1: eso.
2: Cuco? Es.
1: Y ya me pusiste. No. Ya me conmovió.
2: Dice: ¿qué onda, mis qué mañaneros? ¿Cómo están? Al George, ni a mi perro lo sigue en moneda de 10. ¿Quién te va a seguir?
1: No, sí, síganlo. Síganme. Les voy a dar un consejo. Si ustedes siguen al señor Moneda de 10, saca cada jalada, la neta, la neta, la neta, que les van a hacer, les va a hacer el día, ¿eh? De repente, saca que yo soy el único que levanta la empresa y saca tontería y media. Pero...
2: Dice, sí, yo también vi ese changuito, es el changuito pegalón.
1: ¿Por qué no tienen la mente?
2: Esta gente.
1: ¿Por qué no tienen la mente limpia como uno?
2: El Cuco casi, casi estaba poniéndose a llorar y ustedes.
1: Sí, exactamente. Calladas. Yo también me acordé de cuando tenía mi Cantinflas y decía, no puto chatos, mis muñequitos. Y ustedes con su mente cochambrosa. Híjole, aprendan a uno. Uno en su vida por acá le pasa cosas sucias. Siempre uno pensando en cosas positivas. Porque ya lo decía Giovanotti. Yo pienso positivo porque sobrevivo.
2: Dice, chécate lo que dice aquí, Cuco.
1: A ver.
2: ¿Qué tal? ¿Qué mañanas? Buenos días. ¿Cuándo viene el payaso Pillín?
1: Ah.
2: Me cae gordo. Pero cuando empieza a salir, como que me da esa invitación a seguir escuchándolo, aunque me caiga mal. Puede que hoy venga el payaso Pillín
1: a
2: saludarlos.
1: Hay que echarle un telefonazo ahorita, ¿no?
2: Sí.
1: Hay que echarle un mensajito.
2: Dice,
1: de WhatsApp.
2: Cuco, qué bonito tu recuerdo. Mientras no sea el chango descalabrado, va a ser otra cosa. Y es que luego hay morros que avientan piedras y los
1: El chango de la Tlizcayotla. Le dieron un tirito. Ah, no sea payaso, señor. Neta, respete, dijeran en mi casa. Respete, ¿por qué son así? ¿Yo a poco los he ofendido algún día?
2: No, nunca.
1: Nunca.
2: Nunca, nunca.
1: Respeten. Es mi sentir. El señor Alpizar me hizo recordar bonito tiempo.
2: Tranquilo, Cuco, ya, tranquilo. Dice por acá, bueno, Cuco, pues a ver tu gorda. Che, gente, neta. Aguanten, es muy temprano.
1: Ay,
2: échense unos cornflakes, morita, mínimo.
1: Échense unos choco crispies.
4: No, si el Alpizar es bien buena onda. Es cuate, lo vemos todo menso, así con sus moquitos todos secos. Sí. Y todo gordito y cachetón, sí, ya, pero ya. Es buena onda, síganlo.
2: Sí, hermano, gracias por
1: la recomendación,
2: gracias,
1: ¿no?
2: Gracias, ¿eh? Dice, sí, el chango está descalabrado, entonces es el chango sangrón.
1: Oh, ya ven, cálmense.
2: ¿Por qué son así?
1: Cálmense.
3: Mira, Cuco, sí, la verdad, tú jugabas con Pedro Picapiedra a las piedradas, ahí cuando era un niño el Pedro Picapiedra.
2: Sí, Cuco, ya serías un poquito más grande que él.
1: Jugaba a las pedradas.
2: A las pedradas, dice.
1: Yo una vez escuché un cuate que dijo, ¿qué crees que me pasó? ¿Qué? Me dieron una piedrada. Me dieron una piedrada y me lastimaron. Me dieron una piedrada porque era piedra y decía, me dieron una piedrada.
2: No estaría mal, Cuco, la neta. Oye, repórtense a través del WhatsApp en cabina 2227-360-941. Para la terminación 2552, ya viene el Cris Huerta para que hable de la actualización de la cascarita, porque hoy se empieza la primera semifinal.
1: Acuérdense que hoy, señores, todos somos España. Y lo puse, esperen, no empiecen a joderme. Y lo puse en mis redes sociales y en mi estado de WhatsApp. Puse, hoy todos somos España. ¡Que viva España! ¡Véanse cómo les hablo! ¡Hombre, que viva España!
2: ¡Que viva España!
1: Pero ¿qué tal? También le puse, ¡y que viva Cholula! ¡Que viva Cholula! Y puse al tipo este de nosotros los dobles.
2: Sí.
1: Entonces, señores, hay que tomar la vida con gracia, con sentido del humor, para que todo sea más ligero. Ya lo decía el Tigre Toño.
2: ¿Cómo decía el Tigre Toño? ¿Cómo dice?
1: Así. ¿Qué? ¿Algo más que tengas que
2: decir? No, sería todo.
1: ¡Aporta!
2: Cuco, ya estoy aportando. Por ahora, vámonos con una pausa de hidratación. Oye, y regresamos.
1: ¿No le vas a preguntar al cuñado cuáles son sus redes oficiales para que...
2: Ah, ¿cuáles son tus redes?
1: ¿Cuáles son tus redes?
2: Ah, sí, tío. Déjenme ahorita.
1: Ahorita se le dan las redes del cuñadito. Y y serían tan amables de funearlo ahí en sus redes. Estaría increíble.
2: Checa, es en Instagram, que lo utiliza mucho, es Gio GPO. Así.
1: ¿GPO?
2: Sí.
1: ¿Y qué? ¿Por qué GPO? ¿Qué quiere?
2: Por guapo. ¡Sácate a bañar, güey!
1: ¡Ala, para de gozar! Arroba la cumbia.
2: Gio GPO.
1: Así. Por guapo. Por guapo. No, yo creo que me voy a cambiar ya de familia putativa, ¿no?
2: Sí, porque sí saca unas luches.
1: No, me voy a cambiar de familia.
2: Oye, y aparte, déjenme decirles y presumirles que Gio en sus redes sociales, si yo subo cosas lindas, Gio sube cosas mejores.
1: ¿Y saben qué? Y a mí me gusta algo que coincidimos tú y yo, Pisa. Cuando sube sus fotos de cuando iba en la secundaria,
2: la
1: prepa. No, neta. ¿Recuerdan el que manejaba el auto increíble? ¿Lo recuerdan?
2: Sí.
1: Un parecido enorme a él. Chequen. Por eso se puso guapo y lo abrevió GPO.
2: Te voy a decir algo. Y el Gio no es feo. He de decirlo, ¿eh? Gio no es feo.
1: No.
2: Neta, ¿qué, Cuco? ¿Estás bien?
1: Es que me estornudar.
2: Es que ve, Cuco, esa percha.
1: Describe la foto al pizar, por favor.
2: Bueno, pues aquí se ve a Gio, creo que recién graduado o va para una... Sí, ¿verdad?
1: O recién bañado.
2: Bien peinado, con un traje, hasta parece pingüinito.
1: Sí.
2: Entonces, síganlo para que vea... ¡Hala!
1: Sí, es más, si están ¡Hala, ni el Piojo Herrera sale así tan
2: guapo. Oye, aquí en el Cuauhtémoc.
1: Si están tristes, señores, y quieren reírse un rato,
2: ¡ala!
1: Díganlo.
2: Oye,
1: díganlo.
2: ¡Ala! Mira,
1: a ver.
2: Con bigote y barba,
1: sácate a
2: Villa. Y con la del Huracán Ramírez.
1: Véanlo, para que... Y coméntenle ahí lo que quieran, pero funéenlo por viejo ridículo, ¿no, mi querido Alpizar?
2: Oye, no, el Gio tiene... No, sí, tiene mejor redes sociales que uno que es locutor, la neta. Estamos como arroba Gio GPO. Arroba Gio GPO, ahí síganlo.
1: Oye, pregunta, ¿por qué GPO?
2: Ah, por guapo.
1: Ay, hijo de la...
2: Por guapo, ¿va? ¿Ah? Oigan, repórtense a través también del WhatsApp 22 27 360 941. ¡Esto es...
1: ¡La vértebra!
2: No, hombre, ¿cómo se llamaba el que era?
1: El Benito.
2: No, ¿cómo se llamaba el dueño de African Safari?
1: El Boulevard.
2: El Camacho.
1: Capitán Carlos Camacho.
2: Ni el Capitán Camacho. Posaba también con la gira.
1: ¡Hala, como duende!
2: ¡Ah, no! Neta,
1: ¿estás triste? Sigue esta cuenta y te hará reír.
2: ¡Hala, vértebra! ¡Mira!
1: ¡Zapata!
2: ¡Hala, vale, güey! Bueno, pues están en... ¡Ah, la ver! Con su reporte. ¡Ah, ¡Hala! ¡Mira! Como reportero de tu DN, mi jefe.
1: ¡Mi jefe!
2: ¡Dale, que mañana! ¡Buenos días!
1: ¡Ay, ay!
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1: Mis queridos amigos, quiero mandar un gran saludo, nada más y nada menos que a Jos y Cuco
0: de mañana. Que los pueden escuchar aquí en el 94.1 en EXA.
1: Les mandamos un wiwiriski. Pónganse chidos, Jos y Cuco. Que mañana.
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33: En vivo. ¡En vivo! Es correcto, señores. En vivo, y a todo color. Estamos aquí en la ciudad de Puebla transmitiendo en Plaza W sobre vía Tliscayot. ¡Qué mañanas! El morning más importante por encima de las gruperas, de las habladas, de los noticieros, de las cómicas, de las... No, no, de lo que ustedes digan.
34: ¿A poco hay
33: y
34: cómicas?
33: Sí, hay estaciones cómicas que lo prendes y se oye...
35: Oye, nos escuchan desde Cintalapa, Chiapas.
33: ¡Ah, qué padre Cintalapa!
35: Saludos a la señora Adri y a la Sofi, que ya está de vacaciones.
33: Un saludo, sí, sí. A ver si se traen unos pececitos de allá, son muy tradicionales.
35: Nemo.
33: No, seas payaso, no. Ay, ya,
35: bueno.
33: Pura Doris.
35: Están en qué mañana, pura buenos Doris. Días. Neta,
33: ya no podemos saludar.
35: No, ya no.
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1: Son 10-3, buenos días. Hola. Oye, pues la gente hizo una petición, mi querido Alpiza.
2: Sí.
1: ¿Es todo lo que tienes que aportar?
2: Tomé agua, perdóname.
1: Ya, sí, ¿verdad? Se vio muy cómodo. Aporta. Bueno. Alpiza, la gente hizo una petición por la mañana.
2: Sí.
1: ¿No?
2: Ah, ok. Sí, pidieron a Pillín.
1: Es correcto.
2: Al payaso Pillín. Para que saludara, porque la última vez que estuvo aquí fue el jueves de la semana pasada.
1: Y andaba libre ahorita, ¿eh? Sí. Andaba libre.
2: Ya ves que ahorita ya es viene de la plaza. Le ayuda al policía, al Nemesio. Entonces, si pueden.
1: Y ya se hicieron grandes amigos, ¿eh? Ya son muy buenos amigos.
2: ¡No manches, neta! ¿Sí?
1: La otra vez los vi aquí, donde está un puestecito de papas. Aquí, famoso. Ya llegó. ¿Qué pasó, Pillín?
2: ¿Cómo estás?
3: No seas idiotas.
1: Oye, espérate.
3: Mira, ven.
1: Vamos a empezar suave, ¿no?
3: ¿Cómo estás, hijo de la ver?
1: No, espérate. Vamos a empezar suave, Pillín.
3: No, perdón. Oye, te quería reclamar algo, por cierto.
1: ¿Qué me quieres reclamar ahora? ¿Qué hice?
3: Supuestamente hoy hay un programa, ¿verdad?
1: ¿De qué?
3: ¡Pinche payaso!
1: Ey, respetan.
2: Y no, es
1: una...
2: Ya es mi compa, por cierto.
1: Es una figura...
3: ¡A mí me vale 3 kilos de...
1: Oye, no, Pillín...
3: ¡Idiota!
1: O sea, tú también eres payaso.
3: Sí, pero yo soy de otro tipo de payasos. ¡De pinche payaso! A mí me pela toda la...
1: No, Pillín...
3: A ver si muchos pinche... ¡Culé!
1: ¿Qué, Pillín? Acuérdate que este hombre...
3: ¡Invoco!
1: Es poderosísimo.
3: ¡Cállate, Cuco!
1: Es poderoso, ¿eh?
3: ¡Invoco! ¿Cómo se llama? ¡Crankies, no!
1: ¡Crackles!
3: ¡Invoco al payaso Crankies!
1: ¡No, Crackles!
3: ¡Hijo de la ver...
1: ¡No, Pillín!
3: ¡A ver, culo! ¡Que salga! ¡Sin muchos, güey!
4: ¿Quién osa despertarme a esta hora?
3: ¡Sácatela!
1: ¡Ah, te lo dije!
3: ¡Sácatela! A ver.
1: ¡Te lo dije! ¡Te lo dije!
3: ¡Ay, güey! ¡Ahí está!
1: ¿Dónde está? ¿Tú lo ves?
5: Estoy más cerca de lo que piensas.
3: ¡No! ¡No! ¡Sácatela!
1: ¡No hagan no, esto!
3: ¡No! ¡Se
1: vaya la chino! ¡No! ¡A ver, ahora enfréntalo!
3: ¡No, no,
1: a ver! ¡No, que! ¡A ver, enfréntalo!
3: ¡Ay, ya me voy!
1: ¡A mí sí me da cosa esto! ¡No, no, no! ¡Ven, regrésate! ¡No, no, no ven acá!
3: ¡No!
1: ¡Que vengas!
6: ¡Ah! ¡Vete!
1: Oye...
6: No es lo que parece.
1: Al pisar... Yo sí me abro, sí me da mucho...
2: ¡No, aguante!
1: Neta,
2: aguante.
1: Sí me da...
2: ¡Aguante!
1: Sí me da miedo este rollo, la neta.
3: ¡No, sí está bien cool!
1: ¿Ya ves lo que provocaste, Pillín? No, yo sí, yo...
3: ¡No, sácate a la...! ¡No, ¿tú qué o qué? ¿Qué pitos tocas o qué?
5: ¿Cómo estás?
3: Cranky.
5: Buenos días, para empezar. Así que, ¿tú osas levantarme a esta hora?
3: ¡No, sácate a la...! No, no.
1: Es un programa.
3: No,
1: también
3: yo pensé que era de
1: chavos.
3: Mentiras el vato,
1: no,
3: pero.
1: ¿Cómo va a ser mentira? Te lo dije que lo respetabas porque tiene un gran poder.
3: No, sí está bien culero. No, hombre.
1: ¿Lo estás viendo?
3: Sí.
1: ¿Dónde está?
3: Aquí, en la derecha.
1: ¿En la derecha de quién?
3: Del padre, no.
1: No seas payaso, Pillín.
3: Aquí en la.
1: No lo veo yo. No, yo no veo eso.
3: Al lado. No.
1: No, Pillín, ya.
3: Oye, Crankies.
5: Dime.
3: ¿Tú estás en todas partes, ¿eh?
5: Por supuesto que sí. Estoy más presente de lo que podrías pensar.
3: No tienes chamba, soy también payaso yo.
5: Digamos que somos muy diferentes.
3: ¿Cuál es la diferencia?
5: Que tú eres un payaso que aparentemente daría risa, o eso entendería yo, y yo, por el contrario, doy miedo, y de eso me alimento.
3: También no te pases de
1: ¡Ey, Pillín!
3: ¡Me estás ofendiendo, idiota!
1: Pillín, respétalo.
3: No, es que ya ve que segunda... ¡Yo doy shows!
1: Pues explica...
3: ¡Tu

0: Pero ¡no lo conocía!
1: Después le invitas a tomar un café. A mí ya me está dando cosa esto.
2: Digamos que las entidades como yo tenemos otro tipo de manera para reproducirnos.
0: Bueno, eso sí es cierto. Oye, aprovechando, tú, Krukuls.
1: Crackles.
0: Crankies.
2: Me llamo Crackles, aunque te cueste más trabajo.
0: ¿Cómo?
2: Crackles.
0: Crankies. Tú que eres payaso. ¿Sabes? ¿Contar chistes?
2: Por supuesto.
3: ¿Cómo crees que vas
2: sí.
3: a poner a contar chistes a Crackles?
0: No, que se eche uno. Que se eche. Es payaso como yo. Que se eche uno, el idiota.
1: Pero no le digas así. A ver, bueno, lo escuchamos. Yo no lo veo. Pero a ver, señor Crackles.
2: A ver, ¿pero van a aguantarse?
0: Pues ni que fuera una pinche televisión de las viejitas, güey. Es un chiste.
2: Está bien. ¿En qué se parece el hombre que llevaba la bomba y Exa FM?
0: ¿El hombre que...? ¿En qué?
2: En que los dos están en todas partes.
4: ¡Oh!
0: Nada más si te pido respeto al público. Tu chiste estuvo muy fuerte.
2: ¿Te parece?
0: Sí, la gente merece un respeto, Crankies. Sí, señor...
1: Qué Cuco. Bonito que estés hablando así, señor, de Cuco. Respeto, ¿ya ves?
0: Está hablando con...
1: Sí, yo sé que está... No. El chiste estuvo pasado de tono.
0: A ver, cuenta otro.
2: A ver, ¿por qué los estadounidenses son tan inteligentes?
0: Porque estudian mucho, ¿no?
2: Porque se desviven estudiando.
0: Nada más si te voy a pedir otro respeto para el público. Tus chistes son un poco fuertes. Aquí no venimos a decir groserías.
2: Pero nunca he dicho ninguna grosería.
0: Pero son fuertes, son fuertes. A ver, cuéntate otro.
2: A ver, la otra vez, por ejemplo, estaba hablando sobre astronomía. Me preguntaron cómo se desviven las estrellas. Y yo les contesté que normalmente de sobredosis.
0: Nada más no hay que burlarnos de estos temas, Crankies. ¡El público merece un respeto, Cuco!
1: No, claro, yo siempre lo he pedido, yo
0: se
1: siempre...
0: ¡Se está pasando con sus palabras! Pues... ¡El público merece un respeto, Cuco!
1: No, claro, yo siempre lo he pedido, yo
0: se
1: siempre...
0: ¡Se está pasando con sus palabras!
1: Pues es que tú también lo estás incitando a que cuente
0: no,
1: chistes.
0: ¡No! ¡Yo le dije un chiste bonito!
1: Ah, pues, específica, yo nunca escuché la palabra
0: ¡a ver, un último! Bonito. ¡Tienes un último!
2: Pero, a ver,
1: chiste bonito...
0: ¡Chiste!
2: Uno más... ¿Por qué los cigarros son buenos para el medio ambiente?
0: ¡Ah, caray! ¿Por qué?
2: ¿Porque desviven a la gente?
0: ¡No! ¡Ya te pasaste, Crankies! ¡Ya te pasaste con tus chistes groseros!
2: ¿Te parece?
0: ¡Me
2: Yo
0: parece!
2: Por eso pregunté si iban a aguantar.
0: ¡No! ¡Ya no aguanto, señor Cuco!
1: ¿Qué hacen? Pues tú lo invocaste.
0: Creo que ya hay que se vaya a jetear el hijo de la ve... ¡La neta! Porque aquí no somos groseros.
1: Ya hasta se me olvidó tu
0: ¿qué
1: nombre.
0: ¿Qué le pasa, idiota? No
1: pues es que a mí ya te dije que me da cosas este tipo
0: chuecas.
1: De... me da cosas oír este tipo de cosas. No lo veo, tú lo ves, que está junto de ti. Que
0: ¡no lo estás viendo!
1: No lo puedo ver.
0: Está aquí... ¡Crackles! Ya lo dije. Está aquí Crackles. Vaya.
3: Yo sí lo estoy viendo, por cierto, Cuco.
1: ¿Por cómo lo ves? ¿Por qué yo no lo veo?
3: Viendo. Yo sí lo estoy viendo.
1: ¿Por qué yo no lo veo?
3: No sé.
1: A ver, pregunta tú. Es que a mí me da cosa. Pregúntale por qué yo no lo veo.
3: A ver. Crackles, ¿por qué?
0: Pues porque ya está ruco este viejo
3: no, espérate.
0: Idiota.
3: No, ya, no, espérate, espérate.
1: ¿Cómo va a ser Crackles? Eso, pillín?
3: ¿Por qué no lo ve, Crackles?
2: Lo que pasa es que prefiero mantener cierta línea de respeto. Entonces, por eso, prefiero que no me vea... Antes de que pueda espantarse de más, prefiero alimentarme de otro tipo de miedo.
1: Ah, gracias.
0: Porque bueno. Ya un susto para Cuco se va a la chingada.
1: No, ¿por qué?
0: Ya un susto para ti
1: no,
0: te vas
1: si
0: a la
1: aguanto ver. Uno, pero sí, estas cosas no me gustan.
0: Bueno, pues, gracias, Crankies, por estar aquí con nosotros.
1: Por cierto, hoy tiene programa, mi querido Pillín.
0: A mí me vale ver.
1: ¡Ey!
0: Bueno, pues aquí está el...
1: Que lo diga. Tranquilo.
2: Bueno, yo los espero a las 8 de la noche todavía. 8 de la noche, aquí mismo, en Exa FM 94.1.

0: Y además hoy les tengo casos bastante interesantes que platicar, ¿eh?
1: ¿Cómo cuál, idiota? A ver.
2: Hey, respétalo.
3: Sí, perdón.
0: Por ejemplo, el caso de una chica en el hospital en el Centro Médico Siglo XXI de la Ciudad de México. Ahí, a pesar de que no es visible una entidad o lo que ustedes los humanos llamarían un fantasma, lo curioso es que desde el video se siente una vibra muy pesada. Ya les contaré más tarde de qué se trata.
3: ¡Fíjate! ¡Fíjate, Crankis, que una vez yo vivía con mi exesposa ahí por Xostla! Y era como 2 de la mañana. Yo ya me estaba miando. Bajé al baño, porque teníamos que salir, había un baño ahí en el jardín. ¡Hombre! Que ve un ente. Ve un ente. Ahí. Era mi suegra encuerada, güey. Era mi suegra.
0: No, eso es verdaderamente un susto,
3: sí,
0: querido
3: Pillín. Dije, dije, ¡ay! ¡El hombre lobo!
2: Pillín, respeta también a tu suegra.
3: ¡No! ¡Fue bien grosera conmigo, bicho!
2: ¡Ey! Pillín, tranquilo.
3: Bueno, ya me voy porque le dije a Nemesio que nada más iba a hablar rápido. Y ya me regresaba a chambear.
2: Despídete de al quien invocaste.
3: ¿Y ahorita te vas a dormir o qué?
0: Pues ya no. Ahora voy a tener que encontrar la manera de asustar a los humanos durante el día. En fin, creo que puedo empezar a lograrlo. Ahí te va. Sarat Benok.
3: ¡No!
0: El Marishandor.
3: ¡No!
0: Belkanorim. Escaldor,
3: ¡no!
0: Naresh Belum, Shakal Morod.
2: ¿Estás bien, Pillín? ¿Qué te está pasando, Pillín? Pillín, ¿qué te pasa?
3: No, nada, no, te sirve la mamá.
2: No me asuste.
3: No, nada, Dichi.
2: Ya, yo.
3: ¿Para qué fue ese conjuro?
0: Para asustar a Cuco y alimentarme de su miedo.
2: ¿Sabes qué? Yo mejor me salgo ahorita.
3: Sí.
2: O ya que se vaya.
3: Antes les va el chiste mío.
2: Ah, ok.
3: ¿Qué le dijo? Una silla rica, una silla pobre.
2: ¿Qué le dijo?
4: ¿Qué le dijo, vi?
3: ¡Pobre silla, hija de tu...
2: ¡Ey!
3: Bueno, ahí nos vemos, Yankees.
0: Hasta pronto. Gracias, Cuco. Y disculpa que venga a molestar tan temprano. Pero cuando me invocan, tengo que estar.
3: Bueno, pues escuchen a Crankis.
2: ¡Crackle!
3: A las 3 de la mañana hoy.
2: No, 8
0: de la noche.
2: A la gente.
0: 8 de la noche.
2: Como tú no trabajas acá en EXA, el rating te vale gorro.
3: Pues, pero me contraten próximamente, hijos de la...
2: ¡Ey!
3: Porque ya llevo aquí mucho tiempo
2: ya, adiós. ¡Ah, Pillín, adiós! ¡Ya! Yo, neta, siento la cabeza que me estalla.
4: Sí, pero yo sí quería ver un... Pues un...
2: ¿No te da miedo, neta?
4: ¿Quién? ¿Crackle? Sí.
2: ¿Qué pasó ahorita?
4: No. No.
2: Sí, no, ya.
4: No, pero bueno.
2: Oye, pues vamos por una bebida hidratante,
4: sí,
2: ¿no?
4: Sí, porque sí está cañón.
2: Sí, ve hasta cómo estoy temblando.
4: Sí. Mira. ¡Hala! No, ese ya sí, es Parkinson.
2: No, que va a ser Parkinson.
4: Ya es tu edad, mi cuco.
2: Señores, ay, perdón, esto es que mañana. Sí, te juro.
4: Buenos días.
2: Estoy asustado.
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1: Señores, 10:32 en la ciudad de Puebla. Estás escuchando EXA 94.1, el morning más importante de esta Angelópolis, llamado ¿Qué Mañanas? Con el señor José Alpizar y un servidor, Cuco Salce, pero ha llegado el momento de presentar justamente qué está pasando en esta cascarita internacional con el mismísimo, el único, el auténtico...
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4: Buenos días, ¿qué mañaneros? ¿Cómo están?
1: ¡Bien!
4: ¡Huracanados! Oigan, esta cascarita está por finalizar. Esta cascarita va... Hoy es el inicio del fin.
1: ¡Ah, qué fuerte soy eso, Cris!
4: Hoy es el inicio del fin. Llevamos más de 30 días de esta cascarita internacional. Va bien. Lo platicábamos ayer, es una semifinal histórica por donde le veamos. En el ranking FIFA, cuando empezó esta justa, número uno era España, número dos Argentina, número tres Francia y número cuatro Inglaterra. Y nunca en la historia del fútbol, nunca en la historia de la FIFA, nunca en la historia de estos, de estas Paco Dialmun, jamás se han enfrentado.
5: Dejado de adorarte, lo digo con orgullo.
4: Jamás había pasado esta situación. Y entonces, hoy es el primer capítulo, 1:00 p.m, en uno de los estadios más impresionantes de la Unión Americana, que es el estadio de esta telefonía, que bueno, es hoy día el Estadio Dallas, pero es de una telefonía, se dice que es la pantalla más grande del mundo la que tiene este estadio, y más de 100,000 personas verán este cotejo, que tiene chispicidad, por donde lo veamos, han jugado finales, han jugado grandes torneos, son vecinos, es como si se enfrentaran un México-Estados Unidos, pero en Europa, un Francia-España son... Ya, ¿qué hacemos?
1: No, es que yo te iba a remediar, nada más empiezas a hablar, ya está durmiendo
6: sí,
1: este hombre.
6: No es cierto, no.
1: Sí, ponte atento.
4: Que no se preocupe, a partir de lunes más, vengo el lunes y ya nos vamos.
1: Sí, dijera Calo, ponte atento, ponte atento. Neta,
6: de verdad, Cristian,
1: oye,
6: siempre
1: Chris,
6: me pones
1: ¿qué
6: mal
1: ¿qué se espera del
6: público?
1: Partido de hoy?
4: Hoy hay un amplio favorito, y es increíble decir que es el equipo del joven Alpizar. Porque, aunque no lo crean, aquí hay...
6: ¡Francia!
4: Francia, que es el equipo del joven Alpizar, y España, el equipo de Cuco Salce. Y si no saben, pues, vean en sus redes sociales y ahí se van a dar cuenta cómo el apoyo de Cucazo es inmejorable para con la selección de España.
1: España.
4: Y si ven las redes sociales del joven Alpizar, van a ver el amor que tiene por París y Francia.
1: ¡Oh, París, Gatatouille! ¡Oh, París!
4: Entonces,
1: por ejemplo, alguien me fue a abandonar a mi oficina un llaverito.
6: ¿Eh?
1: Alguien me fue a abandonar a mi oficina un llaverito, un peluchito de...
4: Y bueno, acá la pregunta es, yo creo que va a pasar España, yo creo, pero la estadística, las casas de apuesta y la afición en general dicen que va a pasar Francia por el gran equipo que tiene. Entonces, la pregunta es para ustedes aficionados de estas dos grandes selecciones. Joven Alpizar.
6: Francia.
4: ¿Cuánto crees que quede?
6: 1-0.
4: 1-0, ¿con gol de?
6: Con gol de Olise.
4: Olise, ok. Cucazo.
1: 3-2. ¿Y apostamos algo tú y yo?
6: No, Cuco, gracias.
1: Órale.
6: No.
1: Apostamos un tatuaje.
6: Porque...
1: Un tatuaje en la espalda.
6: Va.
1: Seguro.
6: No, mejor no.
1: No. Órale, uno grandote.
6: No, manches.
1: Te pones
6: no.
1: chuchín.
6: ¿Y tú? Yosín. No, Cuco, no. ¿Tú?
4: Yo digo que va a quedar España. O sea, yo creo que va a quedar España. Y no sé por qué me dice por ahí que va a ser... Bueno, ya mañana lo platicaremos. Pero va a ser España... contra Inglaterra.
1: La final.
4: Se me hace que va a ser así. Y va a estar bueno porque va a ser España con idioma español, obviamente Inglaterra con idioma inglés, y serían estos dos grandes equipos europeos que colonizaron América, justo dos de las sedes, o de tres de las sedes. Español con, bueno, España con México e Inglaterra con Estados Unidos y Canadá.
1: Mira, se aprovechó la colegiatura. Cris Huerta aprovechó la colegiatura.
4: Yo digo
1: de sus
4: que
1: jefes.
4: Esa va a ser la final. Yo digo que esa va a ser la final. Y el tercer lugar va a ser Francia contra Argentina. Pero acá los números, el calor del juego, puede pasar muchísimas cosas. España va volviendo, tiene un gran orden, solamente le han metido un gol. No juega nada espectacular, pero es muy efectivo.
6: Pero cumple.
4: Pero cumple. Y lo que platicamos ayer, ¿qué preferimos? ¿Espectáculo o resultados? Y acá pues los resultados son los que van a avalar, o están avalando esta semifinal de España. Y yo creo que va a pasar, pero no olvidemos que Francia se considera que hoy día es la mejor selección del mundo por el medio campo y delantera que hoy tienen, porque sí tendrán una gran defensa, pero por ejemplo no tienen un gran portero, ya no está un Barthez, un Lloris, que en su momento eran porteros legendarios. Ahorita ni siquiera recuerdo el nombre del portero francés, ¿cómo se llama? Portero francés.
6: Ay,
5: Patibou, ¿no?
4: O sea, a ese punto voy, o sea que no es de fácil recordar a este portero, porque por ejemplo recordar a Barthez cuando jugó en el Mundial de 98, en el 2006 que llegó a la final, bueno, también jugó en 2002, y era un portero que imponía muchísimo. Con ese cráneo pelón, porque pues era pelón.
6: Mike Maignan.
4: ¿Y dónde juega?
6: En el Milan.
4: Y no es un portero mediático. Y cómo olvidar a Hugo Lloris, que fue, pues yo creo que el último gran emblema en la portería francesa. Y fuera de eso, la parte de defensas, ¿a quién conocemos así? ¿Cómo se llama?
6: Upamecano.
4: Upamecano, salvo él que juega en el
6: Barça. Diñé, que jugó en el Barça.
4: Pero fuera de eso, el medio. O sea, tienes en la delantera a Mbappé, tienes a Dembélé, tienes a Olise. Que Olise ya lo habíamos platicado. Es un jugador francés que decidió. O sea, que es un jugador inglés que decidió jugar para Francia. Cosas curiosas. No jugó nunca para Francia, en territorio francés. Nunca, sus papás tampoco tienen ningún tipo de lazo sanguíneo por parte de Francia. Y él, siendo inglés, dijo, quiero jugar con la selección de Francia.
6: Y ojo, no sabe hablar francés, ¿eh?
4: Y no sabe hablar francés. No. Michael Olise.
5: ¿Cómo se entiende en el equipo?
6: Pues la mayoría hablan inglés también.
4: Entonces, sí. Recordemos que ya los jugadores ya son políglotas. Uh-huh. O sea, que hablan muchísimos idiomas, muchísimas lenguas. Entre ellos, el mismo Mbappé, que habla muy bien el español, ¿no? O sea, que es... Tchouaméni también, que juega en el Madrid. Entonces, hoy día ya las selecciones ya no solamente, salvo Messi, que nada más habla español. Uh-huh. Messi es el único que habla español, porque a pesar de que ya lleva 3 años jugando en Miami, dicen que él no dice nada en inglés. Pero a diferencia de Francia...
5: Viejo ridículo, ¿no?
4: Pues de alguna forma, dicen que él no tiene la necesidad de aprender otro idioma por ser Messi. Pero... vamos al punto.
5: A payaso también.
4: Vamos a lo que
5: volvió a contar. Ridículo. Le cayó gordo desde no sé cuándo.
4: Desde hace mucho. Y acá.
5: No me lo quiero encontrar al chile.
4: Pues mañana lo vas a ver.
5: No, pero de frente. Neta.
4: Es un jugadorazo, Cucaso.
5: No, yo no estoy diciendo de su calidad de jugador.
4: Pero bueno, ya me la engrosó. Hoy veremos quién gana. Las opiniones están muy divididas y vamos a ver si es capaz de rebasar el rating. ¿Por qué? Recordemos que hace unos días salió una estadística que el partido más visto en esta justa había sido Inglaterra contra México o México contra Inglaterra. Pero el partido que desbancó el rating fue el Bélgica-Estados Unidos. Dicen que es el partido más visto en Estados Unidos.
6: ¡No manches, neta!
4: ¿Sí?
5: ¿Y tienes porcentajes, puntos?
4: No, o sea, hay una diferencia como de 4 o 5 milloncitos de... no tengo otra de televidentes. Pero dicen que sí...
5: ¿Contaban las plataformas estas como...?
4: Sí, ya cuentan todo.
5: El teléfono...
4: Todo. Sí, dicen que el algoritmo de la FIFI es de los más poderosos del planeta. Yo creo que el más poderoso, hoy día es el más poderoso, y dicen que es el partido más visto. Entonces, el reto de estas semifinales es no solamente alcanzar, sino rebasar, y por mucho. Porque, volviendo al punto, son 4 selecciones top. Los acabo de decir, son las 4 mejores selecciones rankeadas por la FIFA antes de empezar el torneo. También ya salió por ahí una nota donde la FIFA, antes de hacer el sorteo, recordemos el sorteo que se realizó en el mes de diciembre, colocaron los famosos bombos, o sea, las bolitas para hacer el sorteo, y dicen que de alguna forma el torneo estuvo diseñado para que llegaran estas 4 selecciones.
6: La neta.
4: Sí, dicen que sí, o sea, que estuvo... O sea,
5: también ahí hay plan con maña.
4: Hay plan con maña. Dicen... que acá la idea era tener a 8 selecciones top dentro de las semifinales. O sea, las 8 selecciones top. Y de esas selecciones top, evidentemente, pues estaban estas 4. Y que de alguna forma, cuando hacen la planeación para esta justa, para este torneo, dicen que a la FIFA le salió, pero mejor ni mandado a hacer. Planeo todo, todos los detalles.
5: Oye, Cris, estaba platicando con el Nalgón.
1: hace rato. No sé si ya vieron, igual ustedes, gente que escucha Exa 94.1, no sé si ya viste, mi querido Cris Huerta, el video de unos chavitos, no sé de qué país sea, si es África, no sé. Uh-huh. Son unos chavitos, están jugando en un terreno de tierra, meten un gol. Hay un cuate que de estos chavitos, uh-huh, que tiene incluso hasta la playera de, dice Messi, uh-huh, y le pide Messi en esta recreación que, uh-huh, hacen, ir a ver al VAR. El VAR es un palito, ya sabes, yo, ajá, creo, con sí, un, claro, cartón ahí pegado, y el árbitro va, lo revisa por petición de Messi y les dice a los otros, al otro equipo de los chavitos, ¿saben qué? Se anula el gol, no es gol. Véanlo, está increíble ese video. No es inteligencia artificial.
4: Sí, ojo,
1: pero son chavitos reales jugando en un campo real y haciendo esta, pues, parodia, ¿no?
4: Sí, de alguna forma, e inclusive hace unos minutos antes de que entráramos al aire, les enseñé un video precisamente de la selección española recreada por IA. Y acá hablaba del momento de los Avengers cuando llegan en la película esta de hace algunos años, recreando ese momento de que se enfrentaba toda la selección española con las grandes figuras Xavi, Iniesta, Puyol, Piqué y demás, contra Kylian Mbappé. Y digo, hoy cualquier cantidad de contenido referente a esta semifinal. Y ahorita lo que acabas de decir, creo que es de mayor admiración. ¿Por qué? Por el simple y sencillo hecho de que no es IA, que son, dirías tú, chavos creativos que de alguna forma se empiezan a hacer virales a través de este tipo de situaciones en el mundo. Y no sé cómo lo vean ustedes, pero la efervescencia después del partido de México fue bajando, bajando, bajando. Sí hay alguna... Ya salió por ahí de que, el domingo la final, hay que verla, pero ya no se vive la misma efervescencia. Inclusive dicen que en los fanfests ya no hay la misma cantidad de gente, pues porque ya prácticamente estamos en los últimos suspiros de esta justa.
6: Para efervescencia, el de Saldúas Picot.
1: No, Alcacelcer es mejor.
6: Alcacelcer, pero cualquiera de las dos está bueno.
1: Por ejemplo, Chris, hazte tú mismo la pregunta. ¿Sientes tú esa emoción?
4: No, ya no.
1: Yo tampoco.
4: No, se acabó.
1: ¿Tú? Otra. Sí. Ya te contagiaron.
4: Hace unos días decía lo que dijo Zlatan Ibrahimovic. México no perdió el Mundial. El Mundial se perdió de México. Y sí es cierto. Muy cierto lo que dijo Zlatan Ibrahimovic. Él decía que si algo tenía esta selección, no nada más era lo que era esta selección, sino lo que llevaba...
1: Provocaba
4: en toda la fanaticada al fútbol. Entonces, pues, nos quedamos con ese bello recuerdo que, pues, muchos dirían que por otro poquito nos hubiera tocado jugar el día de hoy. Mañana. La semifinal.
1: Era nada más otro y otro y ya, ¿no?
4: Era otro y ya.
6: Mi querido, se están acabando también los últimos días para esta sección.
4: Sí, esta sección diaria.
6: La verdad es que...
1: Pero te vamos a inventar un personaje, Cris.
4: Sí, ¿no?
1: Sí. Así como, algo así como Abelardo, de Plaza Sésamo, ¿te acuerdas? El pájaro ese grandote. Te vamos a inventar algo, vas a ver, eso estoy segurísimo.
6: Y yo te voy a extrañar mucho, Cristian.
1: Pero no llores.
4: No te preocupes, lunes y viernes vamos a hablar de la franjota de Polota, que ya viene.
1: Habla de cosas interesantes.
4: A ver, les voy a platicar algo. Ayer veía un promocional de TED Azteca y decían... Martes, Francia contra España. Miércoles, Argentina contra Inglaterra. Viernes, el poderosísimo Puebla contra Juárez.
6: ¡Ese es un partidazo, güey!
4: Y si es cierto, llega la poderosísima Liga MX.
1: Pues ya empieza también el viernes, ¿no?
4: Sí, jueves. Jueves, Atlante, ajá, Necaxa. Entonces, por si...
6: Partido histórico, por cierto, ¿eh?
4: Sí.
6: Muy retro.
4: Sí.
1: Pues ya veremos qué pasa. Mi querido Cris Huerta, pues muchísimas gracias.
4: Mañana platicaremos de cómo quedó mayor de Messi y de quién es el primer finalista. Una de la tarde hoy por televisión abierta va a pasar. Entonces hay que estar muy pendientes de
1: eso. ¿Nos admites en tu cuevita para
4: verlo? Sí, claro, por supuesto.
1: Para hacer oreja con oreja.
6: Cris,
1: ¿no?
6: Muchas gracias, amigo.
4: Gracias a ustedes.
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1: ¡Ah, ya qué cosas, mi querido Alpizar! Señores, pues gracias a toda la gente que siguió haciéndome las propuestas para mi Caribe blindada. Recuerden que ya salió mi querido Alpizar, pero sin embargo sí les agradezco el gesto. Fue mucho, mucho el interés por ella, pero bueno, ya salió. Gracias a mi cuña. Mi cuñadía y en los controles, como siempre, al Tirito Vampirito. Gracias también a Mía en la producción, que siempre se pone las pilas en este espacio para que ustedes tengan...
27: Ya son sus últimos programas, por cierto.
1: Ya, y próximamente le estaremos cantando...
27: Hacer el libro de Estados Unidos, Cuco.
1: No, lástima que ya terminó.
27: Ah, okay,
1: no,
27: ya.
1: Porque...
27: Nuestro rey.
1: Claro. Va, sí, sí. No. Ok, y a mí me acompañó, por supuesto, el único, el auténtico... El todas mías, Dios Alpizar.
27: Mi abuelo, mi abuela.
1: Deja que te cuente.
27: Como decía mi abuelo, cuando el vendedor tarde en atenderte, es porque no solo tú estás como cliente. Y el viejo ni empresario era.
1: Qué bonita frase del viejo.
27: Recuerda que cuando el vendedor tarde en atenderte, es porque no solo tú estás como cliente.
1: Y eso que no, tenía una tiendita en la esquina.
27: Sí, viejo. Cuídense mucho, bonito martes.
1: Así es, señores. Yo soy Cuco Salce, ¿y saben qué?
27: ¿Qué?
1: Los quiero ver triunfar. Besitos.
27: Bye.
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0: ¿Qué es eso, güey?
1: Mira, checa. Un marciano.
0: ¿Un marciano?
1: Un marciano sentado en el ala.
0: ¿Un marciano sentado en el ala?
1: Un marciano sentado en el ala en un vuelo de Taca.
0: ¿Un marciano sentado en el ala de un vuelo de Taca?
1: Un marciano sentado en el ala en un vuelo de Taca que quiere entrar.
0: Un marciano sentado en el ala de un vuelo de Taca que quiere entrar.

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4: El reporte vial ya llegó para que el tráfico no te sorprenda. Hay ligera carga vehicular en la calle 19 Norte, desde la avenida 14 Poniente hasta la avenida Juárez. Y también hay tráfico lento en la avenida 16 Poniente, entre la calle 9 Norte y la calle 3 Norte. También tráfico en la avenida 14 Oriente, entre la calle 16 Norte y el bulevar 5 de Mayo. Aquí nada te detiene y por favor maneja con muchísima precaución.
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0: A ver, ya me regañaron que estoy fuera de micro. ¡Hello, darlings! Bienvenidos nuevamente a través del 94.1. ¿Cómo estás? ¡Qué gusto volver a saludarte a través de la frecuencia naranja! Yo soy Marianne y me da muchísimo gusto acompañarte. Tu compañía de mediodía desde este momento y hasta las 2 de la tarde. Oigan, ya es martes 14. Algunos incluso les pagan hoy, ¿verdad? No hasta el 15, les pagan un día antes. Así que a cuidarlo bien ganado. Es martes 14 de julio. Eso quiere decir, en el recuento que llevamos tú y yo, que ya nos consumimos 195 días de este 2026. 195, compadre. Ya vamos a llegar pues como a dos terceras partes, ¿no? 100 días ya casi, digo 200 días. Y nos quedan todavía 170 días. Y siendo 14 de julio.
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0: Hoy es el día de San Camilo, San Humberto, Santa Camila y San Camilo de Lelis, bueno, para todos los Camilos, para todas las Camilas, para todos los Humbertos, muchas felicidades. Este santo sí me gusta porque creo que sí hay bastante Camila y bastante Camilo, ¿no? Y Humberto, Don Beto, así que muchas felicidades porque andan de santo.
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0: Fíjate que un día como hoy, pero del 2009, Taylor Swift lanzaba You Belong With Me como sencillo que, ojo nada más con esto, llegaría al número 2 del Billboard Hot 100 o 100 y ganaría el MTV BMA o BMA, como le quieras decir, a video del año. Este evento se volvería histórico por la interpretación de Kanye West en esto, que es You Belong With Me. Ya tienes tema de conversación.
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0: WhatsApp en cabina 2227-360-941 y redes sociales. @XFMPuebla y @MarianneAlAire. Como todos los días, te acompaña mi querido Jules de los controles y sus 300 espartanos de Tehuacán para el mundo. Yo soy María, bienvenido, pásale. 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
1: ¿Cómo te quiero, Colombia?
2: ¡Bienvenido, señor Changuito! Oiga, usted ayer venía bien rockero, hasta con el delineador y todo, y ahorita viene con toda la cara ahí, toda el delineador corrido y no. Mijo, te voy a enseñar a más. Venía bien rockero, hasta con el delineador y todo, y ahorita viene con toda la cara ahí, toda el delineador corrido y no. Mijo, te voy a enseñar a maquillar. ¿Qué es eso de andar viniendo así todo fodongo a trabajar? Oigan, ya llegó el Changuito y ya llegó con la mejor actitud. Hoy viene muy futbolero él, viene con su playerita de Francia. Según él dice que Mbappé es mejor que todo el España juntos, pero pues yo no sé. Ya está a menos de media hora de dar el silbatazo de esta primera semifinal. Y ya, oigan, el domingo se acabó. Colorín colorado, este cuento se ha acabado. Yo te he venido preguntando desde la semana pasada, a ti que nos estás escuchando, después de esto, ¿a quién le vamos? Yo te he venido preguntando. Y más adelante vamos a platicar de esta locura que se está viviendo con el tema del Chivas y las Swifties y las Armies y todas las niñas que están siguiendo a este equipo. Que mira, la verdad es que el rebaño tiene que, o la afición del rebaño tiene que aprovechar. O sea, yo creo que sí ha sido un equipo que ha ido perdiendo, y lo digo de la forma más respetuosa del mundo para todos los chivermanos, como que perdiendo ese nuevo atractivo, ¿no? O sea, sí mantuvo la fidelidad o mantiene la fidelidad de sus seguidores que son fieles, que son chivermanos, chivermanas, pero creo que este mundial les sirvió para traer nuevas generaciones, nuevos contextos, nuevos públicos, a tal grado que ya no hay boletos para sus partidos, pero eso lo platicamos más adelante. Mientras tanto, a ver, Changuito, pásame lo que tienes ahí.

0: A ver, ¿qué tienes por ahí? Ah, mira, ya me hacían falta de estos. Ya me hacían falta de estos. Tenemos accesos dobles para que te lances al partido de pericos. Así que hoy va a ser martes deportivo. Vamos a estar platicando acerca de deportes, porque también ya se presentó hace unos minutos a los nuevos refuerzos del Club Puebla de la Franja, o sea, de nuestro Pueblota, con la mejor actitud. Vamos a platicar también de eso. Así que conecta conmigo, 2227-360-941, y te puedes llevar tu acceso doble para que te lances al partido de pericos, que va a estar buenísimo, contra el Águila de Veracruz. Esto va a ser 14 de julio, al ratito, a las 7 de la noche. Así que si quieres lanzarte, mándame tu mensaje de WhatsApp, mensaje de voz, 2227-360-941, y cuéntame desde dónde me estás escuchando, a qué equipo le vas. Y ya, con eso estás participando. Son las 12 con 15 minutos. Yay. 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
2: Un tema importantísimo que debes considerar al seleccionar escuela es el del transporte. Asegúrate de que el trayecto entre tu casa y escuela sea muy seguro. Si vas en transporte público, que haya rutas rápidas. Si vas en tu auto, procura tomar vías que no estén congestionadas durante los trayectos de ida y regreso para que no te pongan falta.
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1: Mariana, aquí desde Bosque San Sebastián. Soy Daniel, y que gane cualquier equipo menos Argentina. Saludos, bonita tarde.

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1: Masticar bien los alimentos mejora tu rostro. Esto parece exagerado, pero tiene base fisiológica real. Masticar de forma adecuada, al menos 20 masticaciones por bocado, activa los músculos de la mandíbula y el cuello. Esto estimula la producción de saliva que protege el esmalte dental y mejora la digestión, reduciendo la inflamación abdominal que puede reflejarse en la piel. Además, las personas que mastican poco y tragan rápido tienden a comer más de lo necesario, lo que impacta en el peso y en la inflamación sistémica. Comer despacio y con conciencia es un hábito de bienestar integral que impacta tanto en la salud digestiva como en la salud de la piel. Esto es Factor Belleza y lo escuchas en Exa 94.1.
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1: Talk to me. 12:34.

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9: 12.43.

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1: Buenas tardes, soy Pedro. Estoy en el trabajo. Voy con España. Y saludos a todos.

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0: Darlene, ¿sabías que julio es una temporada de intensa actividad para los polinizadores? Durante este mes, abejas, mariposas, colibríes y otros polinizadores trabajan al máximo para transportar polen entre flores. Gracias a ellos, cerca del 75% de los cultivos alimentarios del mundo dependen, al menos en parte, de la polinización. Sin estos animales, muchas frutas, verduras y semillas desaparecerían o disminuirían drásticamente. Su papel es tan importante que protegerlos significa también proteger nuestra propia alimentación. La frase de hoy: ningún esfuerzo es pequeño cuando ayuda a que otros florezcan. ¿Te sabías esto? Bueno, Darlene, este dato te doy porque tu amiga Marianne soy. 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
1: Darlin, bienvenido a esta segunda hora a través del 94.1. Recuerda que tengo accesos para que te lances al partido de Pericos hoy a las 7 de la noche. ¿Qué tienes que hacer? Mándame tu mensajito de voz 2227-360-941. Cuéntame desde dónde estás escuchando la frecuencia naranja, hasta dónde llega el 94.1. También cuéntame a qué equipo le vas. Si hoy crees que se la lleve España, se la lleva Francia, este mundial es de Mbappé o es de Messi, no lo sé. Cuéntamelo todo, 2227-360-941. 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
1: Hola, la, la. 1-1.

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2: Hola, Marian. Yo estoy escuchándote desde el circuito Juan Pablo II y la 14 Sur. No es cierto. Bueno, algo de la 14. No soy de Puebla. Y yo creo que gana Francia.

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1: Darlene, ya es la 1:07 p.m. Y a ver, platicamos acerca de esta locura que está pasando y que ya te venía adelantando desde hace un momento. Y es que, a ver, resulta ser que lo que comenzó como una pasión, ¿no? Por el tema de la selección mexicana, lo que estaba pasando en el Mundial, etcétera, pues ya se convirtió en uno de los fenómenos más curiosos que ha vivido el fútbol mexicano en los últimos años. Miles de personas, y aquí incluyo hombres, mujeres, quienes no habían seguido el fútbol de la Liga MX, entre ellas algunas comunidades que están resaltando como las Swifties, las Armies, de BTS, evidentemente, las Directioners o llamadas Girlies, pues decidieron buscar, ¿no?, un equipo al cual apoyar una vez que terminó, pues, la aventura del Tri en esta justa internacional. Y pues para sorpresa de muchos, el elegido fue nada más y nada menos que el Chivas. A ver, esta tendencia nació en redes sociales, ¿sale? Para que vayamos claros. Desde ahí empezó todo esto. Y a ver, lo que pasa es que durante el Mundial, Corea del Sur utilizó las instalaciones de Valle Verde como el centro de entrenamiento. Lo que, pues, evidentemente acercó, ¿no? Ya te decía, a ver, durante el Mundial, Corea del Sur utilizó las instalaciones de Valle Verde Valle como centro de entrenamiento, lo que acercó a muchas seguidoras del K-pop con el club rojiblanco. A esto se sumó una imagen viral que después se confirmó que era un montaje generado con inteligencia artificial, en la que aparecía Song Hyun mostrando la camiseta del Chivas. Y aunque la fotografía era falsa, despertó la curiosidad de miles de personas que comenzaron, pues, a investigar la historia

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El Estadio Akron y el Chivas Femenil se unieron a la conversación, mientras en redes comenzaron a surgir propuestas muy originales, como crear un Chivas Bump, ¿no? Un accesorio inspirado en los famosos like sticks que utilizaban las fans del K-pop en los conciertos, pero ahora con el tema de Chivas, ¿no? Este entusiasmo, pues, no se quedó en internet. La expectativa por el debut del Guadalajara en el nuevo torneo provocó una enorme demanda de boletos, con localidades agotándose rápidamente para el inicio del campeonato, reflejando el interés tanto de la afición tradicional como de este nuevo público que descubrió el fútbol gracias al Mundial. Y a ver, sí, seamos bien sinceros, yo te dije que ya aquí somos chivistas y no hay de otra, ¿no? Chivistas y del Puebla, porque pues aquí estamos, ¿no? Y hay que serle fiel también ahí. Pero hay varias razones para decidir quedarnos con el Chivas, ¿no? Hay que ser realistas y varios futbolistas rojiblancos fueron parte importante de la selección mexicana. Entre ellos, pues, Raúl Rangel, ¿no? Quien se consolidó como uno de los porteros con mayor proyección del país. Le guste a quien le guste y quien no, pues ni modos. Jesús Orozco Chiquete, convirtiendo pues, en una pieza importante de la defensa mexicana. Roberto Alvarado, uno de los jugadores más desequilibrantes por las bandas. Y Luis Romo, referente en el medio campo gracias a su experiencia y liderazgo. La buena actuación de estos futbolistas hizo que muchos aficionados relacionaran el buen momento del Tri con el equipo tapatío. Pero si las nuevas chivermanas quieren conocer mejor al club, hay varios datos curiosos que todo aficionado debe saber, pero eso te lo dejo a través de redes sociales. Mientras tanto, eso es lo que está volviendo locas las redes sociales con el hashtag Bienvenida Chiva Hermana. Es la 1:11. Yo creo que esto debería haberlo aprovechado también el Puebla, ¿no? Hay que sacar afición nueva, ¿no? Las armies son re buenas para organizar cosas, tú. 1:12 en todas partes, Pontexa.

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1: Hola, Mar, buenas tardes. Acá escuchándote, trabajando en el Uber. Y yo le voy al pueblota de la Franja.

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3: Una 42.

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1: 1:45.

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1: Oiga, ya el domingo acaba esta justa internacional. Y con eso, pues ya mucha euforia. Ya te platicaba hace rato, ¿no? El fenómeno de lo que está viviendo el Chivas en este momento y por qué se volvió tendencia y por qué está de moda y por qué muchas nuevas comunidades, vamos a decirle, ¿no? Como las ARMYs, las Swifties, que son todas estas chicas que ya han demostrado, tienen un montón de fuerza cuando se trata de ir a conciertos, de ir a apoyar, etcétera, etcétera. Pues salió ganón el Chivas ahí, ¿no? Y vámonos del lado central de este país y nos vamos al Puebla de la Franja. ¿Por qué? A ver, ya hace algunas horas se presentó por parte de la directiva, pues, a los 9 refuerzos que integran el plantel de cara a la apertura 2026, que ya tenemos también a nada. A ver, esta presentación se realizó en el Club Alfa 3, que es donde han estado jugando justamente las chicas del Puebla Femenil, con la presencia de Rafael García y Gabriel Saucedo. A ver, durante este acto se dio la bienvenida, sí, y se presumió que de estos elementos, de estos 9 refuerzos, 5 son extranjeros y 4 son nacionales. Fíjate, los mexicanos son Oscar Villa, Ángel Leiva, Omar Moreno, Alberto Herrera, que bueno, van a buscar pues hacerse de un lugar en el cuadro dirigido por Gerardo Espinosa. Y de quienes están en la parte extranjera, pues viene Facundo Almada, que también ya lo habíamos mencionado anteriormente, Lucifer Hernández, Matías Tomás, Sergio Sanabria, perdón, y Lucas Camilo. Ellos son quienes pues también van a tener que estar demostrando, ¿no?, de qué están hechos. Pero bueno, ya estos son los 9 futbolistas que se integran a la plantilla del Puebla y que esperemos que este torneo pues sea mejor, ¿no? Porque si algo, te lo he dicho muchas veces, si algo no ha demostrado el Club Puebla es que lo que tiene definitivamente es afición. Y nosotros como aficionados del Club Puebla necesitamos de verdad esa luz, esperanza, ese resultado, de verdad lo pedimos con el corazón. Y bueno, ya, eso es lo que teníamos que decir de el Puebla, que pues ya presentó a sus refuerzos hace un ratito en el Club Alfa 3. Ya estoy toda nerviosa, tú. Oye, vamos a ver quién se lleva los accesos para que se lancen al partido de Pericos. Mi querido Changuito, ya que andas por ahí hablando del Puebla, por ahí gírala la ruleta fuerte, fuerte, fuerte, fuerte, y el primer acceso doble se lo lleva. A ver, terminación 5311, vámonos con otro acceso doble, gírale fuerte, fuerte, fuerte, fuerte, fuerte, y ese acceso se lo lleva la terminación 6620. Y vamos a dar uno más, ya, de una vez que se acabe. Vamos a ver, ese acceso doble se lo lleva la terminación 4062. Muchas, muchas felicidades. Se llevaron su acceso doble para que se lancen al rato al partido de Pericos. Yo soy Marianne. Ustedes y yo tenemos una cita al rato en punto de las 6 de la tarde con el señor Alex Rocha, locutor. Gracias a mi querido Jules de los controles y a sus 300 espartanos de Tehuacán para el mundo. Te quedas con lo mejor de la información porque información hay un montón. Vámonos, Changuito. Mándales besos. Diles adiós. Muchas gracias, bebé. Nos vamos en todas partes. Ponte con.
2: Adiós. Bye.
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21: Por fin, después de meses de infundir miedo entre los poblanos, la Fiscalía dio con el probable responsable de más de 10 ataques automovilistas en la vía Tliscayotl. ¿Cuántos de nosotros no nos sentimos temerosos por meses? Tuvimos que cambiar de ruta, evitar la zona, recomendar a nuestras familias no acudir a restaurantes o bares de la Tliscayotl por el miedo a ser el blanco de un loco que disparaba sin razón a cualquier hora del día. Bueno, hoy la autoridad asegura que es el detenido y para muchos el perfil es sorpresivo. Un hombre de más de 60 años, empresario, farmacéutico, con lazos políticos y gubernamentales. Quienes lo conocen dudan de que sea el autor de los hechos, pero la autoridad tiene las pruebas suficientes para señalarlo. Y la pregunta es, ¿por qué lo hacía? ¿Qué lo motivaba? ¿Coraje? ¿Entretenimiento? ¿Qué pasaba por su cabeza para salir a las calles y disparar contra desconocidos? ¿Por qué alguien, que parece que tiene la vida resuelta, se convirtió en el terror de los poblanos? Tal vez pronto lo sabremos, porque ahora enfrentará acusaciones que incluyen los delitos de tentativa de homicidio y daño a propiedad ajena. Y al parecer, hoy ya podemos circular sin miedo en la Tliscayotl. ¿Será? Ya lo veremos. Yo soy Carolina Gil y esto es MBC Noticias.
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22: ¿Cómo están? Buenas tardes. Qué gusto saludarlos en esta, que ya es martes, martes 14 de julio del año 2026. Son las 2 de la tarde con 2 minutos. Esto es MBC Noticias, transmitiendo como cada tarde completamente en vivo desde el estudio central de MBS Radio, aquí en la zona metropolitana de la ciudad de Puebla. Yo soy Alberto Rueda y usted ya la escuchó. Caro Gil, ¿cómo estás, partner? Buenas tardes.
21: Partner, muy feliz que avance la semanita. A mí el martes me cuesta un poco más que el lunes a veces.
22: ¿A poco, sí?
21: Sí, caray. Pero mire, lo bueno es que tenemos salud, ganas, actitud, trabajo.
22: Exactamente.
21: Y no está lloviendo todavía.
22: Y ya no tenemos tirador del Tliscayotl.
21: Oye, ¿qué tal, eh? Vamos a platicar, por supuesto, del tema, pero lo cierto es que, pues, ya hoy circulas en la Tliscayotl, quiero pensar, mucho más tranquilo.
22: Esperemos, esperemos, sí, ya le estaremos dando seguimiento a ese tema. Y de hecho, si te parece bien, vamos a arrancarlos de una vez con la información. Recuerda que estamos en el 2225-361535, que es la línea de contacto directa con nosotros, para que nos envíe ahí todo lo que usted guste comentar sobre precisamente estos y todos los temas que estaremos abordando.
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21: Y comenzamos con el resumen de este martes 14 de julio. Fue detenido Rafael N., quien resultó identificado como el tirador de la Tliscayotl durante un operativo en el fraccionamiento Santa Fe, donde hubo incluso intercambio de disparos. Se aseguraron armas, cartuchos, un inmueble y un vehículo relacionado. Las autoridades señalaron que el empresario farmacéutico español fue ubicado tras rastrear un auto sin placas y una investigación iniciada en abril por 9 vehículos dañados, así como una persona lesionada.
22: Tras una audiencia de más de 14 horas, un tribunal de enjuiciamiento declaró culpable a José María Sosa por la desaparición de Paulina Camargo, ocurrida en 2015 cuando tenía 19 años y estaba embarazada. La autoridad judicial aún debe definir la sentencia correspondiente.
21: Una falla durante la quema de fuegos artificiales en la comunidad de Acaxiloco, en Cuetzalan, provocó una explosión que dejó 15 personas lesionadas, incluido un menor de edad. Los afectados fueron atendidos por cuerpos de emergencia y algunos trasladados al hospital regional.
22: Juan José Sánchez, presidente de Canirac en Puebla, previó la venta de más de 3 millones de chiles en nogada durante esa temporada. Por otro lado, reportó mayor consumo por el torneo internacional de fútbol en las zonas de La Paz y Angelópolis, mientras que el centro histórico mantuvo ventas estables.
21: El presidente de Canaco Puebla, Héctor Landero, informó que los vuelos hacia Nueva York, Los Ángeles y Houston registran una ocupación del 65%, mientras otras rutas están bajo seguimiento. Además, presentó el programa Puebla Te Premia para ofrecer descuentos a viajeros.
22: En ese contexto, el director de Turismo Municipal, Carlos Huerta Ramírez, proyectó la llegada de más de 500,000 de visitantes durante el verano y una derrama económica cercana a 1,000 millones de pesos, impulsada por actividades turísticas y la temporada de chile en nogada.
21: Por cierto, la directora del Instituto Municipal de Arte y Cultura, Anel Nochebuena, dio a conocer que Puebla tendrá más de 1,000 actividades culturales y artísticas durante el verano, entre ellas la Feria Internacional del Libro y una presentación de la bailarina Elisa Carrillo.
22: El secretario de Educación, Manuel Viveros, informó que mañana concluye de manera oficial el ciclo escolar 2025-2026. Con ello arranca la planeación del próximo periodo y acciones de revisión de escuelas, además de iniciar trabajos ante las afectaciones por lluvias, operativos para regular alimentos saludables y también revisiones para evitar cobros indebidos en las instituciones.
21: La secretaria de Agricultura, Ana Laura Altamirano, informó daños por lluvias en cultivos de Atlixco, Toxtepec y Amozoc, principalmente hortalizas y maíz. Señaló que continúa la evaluación de afectaciones para entregar apoyos del programa destinado a productores.
22: El diputado Pavel Gaspar informó que el día de mañana se llevará a cabo la comparecencia del coordinador de gabinete José Luis García Parra, quien presentará un informe sobre la planeación y acciones del proyecto de transporte por cable.
21: El presidente del Congreso también criticó el servicio de agua potable de Agua de Puebla y señaló que el Poder Legislativo revisará la concesión otorgada a la empresa. La diputada Fedra Suriano anunció una solicitud de auditoría jurídica, técnica y financiera para analizar posibles incumplimientos.
22: La diputada Norma Pimentel informó que va a proponer a Priscila Ramírez Plata como titular de la unidad técnica de la Comisión de Control y Vigilancia del Congreso. La designación deberá ser votada por el Pleno.
21: Por su parte, el legislador José Luis Figueroa solicitó reunirse con el nuevo director jurídico, Jesús Ignacio Becerra, al señalar que su bancada acumula 412 iniciativas presentadas y solo 43 aprobadas.
22: La dirigente estatal de Morena, Olga Lucía Romero García Crespo, informó las fechas para la convocatoria de coordinaciones municipales, locales y diputaciones federales. Además, señaló que quienes participen deberán respetar los resultados de las encuestas internas.
1: En México.
21: El secretario de Seguridad, Omar García Harfuch, informó que la entrega a Estados Unidos del piloto relacionado con el caso del Mayo Zambada derivó de investigaciones del Gabinete de Seguridad. La Fiscalía General de la República continúa con la investigación para dar los detalles posteriormente.
22: La presidenta Claudia Sheinbaum señaló que la gobernadora de Baja California, Marina del Pilar, ya explicó una llamada filtrada con agentes estadounidenses en la que presuntamente se aborda información reservada. Destacó que no se observan riesgos para la seguridad del país y que no se ha comprobado que el interlocutor pertenezca al gobierno norteamericano.
21: La defensa del vicealmirante Manuel Roberto N. presentó un recurso para revisar su vinculación a proceso por huachicol fiscal. Sus abogados argumentan falta de pruebas directas y posibles violaciones al debido proceso.
1: En el mundo.
22: El presidente electo de Colombia, Abelardo de la Espriella, confirmó que su toma de posesión será en una guarnición militar del sur del país, pese a la oposición del mandatario Gustavo Petro, quien señaló que la ley establece la ceremonia ante el Congreso.
21: El Servicio de Inmigración y Control de Aduanas de Estados Unidos, ICE, ordenó detener las paradas de vehículos para arrestos migratorios tras dos muertes registradas en operativos recientes en Texas y Maine.
22: Un incendio en el bosque de Fontainebleau, al sur de París, ha afectado cerca de 2.000 hectáreas y provocado la evacuación de alrededor de 1.000 personas. Equipos de emergencia continúan con las labores de control.
21: Y por supuesto, querido Brian, en este martes, ¿cómo estás?
2: ¿Cómo están? Muy buenas tardes. Hoy es 14 de julio, han transcurrido 194 días del 2026 y le restan 171. El clima para este día es una máxima de 23 grados, la mínima de 10, con cielo parcialmente soleado y una probabilidad de lluvia del 30%. En cuanto a las divisas, el dólar el día de hoy cotiza en un máximo a la compra en 16 pesos con 25 centavos y a la venta en 17 con 95. Mientras tanto, el euro cotiza en un máximo a la compra en 19 con 89 y a la venta en 20 pesos con 7 centavos. Hoy tenemos varias conmemoraciones. Hoy es Día Mundial del Chimpancé, Día Internacional del Tiburón y también

0: Oye, no, pero ¿qué más aparte?
1: También Día Internacional del Auxiliar de Enfermería.
0: Bueno, muchas felicidades a todos los auxiliares de enfermería en este día, que además hacen una gran, gran labor.
2: Oye, siempre lo decimos, ¿no? Necesitan tener una gran vocación.
0: Sí,
2: en muchos son como el primer frente que te atiende cuando llegas en crisis, sí, cuando a lo mejor tienen que hacer labores muy complicadas. Así es que un saludo a todos y, por supuesto, nuestro reconocimiento.
0: Bueno, pues hay mucho que platicar y seguramente usted ya lo está esperando para hablar sobre el tirador del Atlixcayo. Así que vamos directo con la información.
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5: Vamos a tener una gran derrama económica, una gran cantidad de turistas, muchos de los cuales venimos o vienen con el propósito principal de jugar dominó, de participar en el torneo nacional, pero muchos vienen con familias, con hijos, que van a salir a pasear, que van a estar disfrutando pues de esta Puebla que, gracias a Dios, tenemos todavía con la seguridad de poder salir a la calle con cierta tranquilidad.
0: Bueno, esta voz que usted está escuchando hablar sobre la tranquilidad en las calles de Puebla corresponde a Rafael N., quien hoy fue detenido por su presunta relación con los ataques atribuidos al llamado tirador del Atlixcayo. Ese fragmento forma parte de una entrevista que realizó en marzo pasado, en marzo del año pasado, el medio Ambas Manos. La entrevistadora es Yasmín López Reseca.
2: A ver, la detención ocurrió alrededor de las 4 de la mañana durante un operativo que se desplegó por parte de las autoridades en el fraccionamiento residencial Santa Fe. De manera preliminar, se informó que durante la intervención se registró un intercambio de disparos antes de lograr la captura del sospechoso.
0: Bueno, las autoridades informaron que durante el cateo fueron asegurados cartuchos de diversos calibres, el inmueble y un vehículo que coincide con el utilizado en los ataques. Además, se confirmó que Rafael N. contaba con 8 armas de fuego, mismas que estaban plenamente acreditadas, y él sí contaba con licencia para poder usarlas.
2: Tras su identificación, se dio a conocer de manera preliminar que Rafael N. es de origen español y empresario del sector farmacéutico. Además, trascendió que al momento del operativo se encontraba acompañado por su esposa y sus hijas.
0: Y obviamente muchos vecinos que no creían que se tratara de él, es más, que hoy no lo conciben. Es que es también parte del perfil psicópata en el cual hemos hablado en algunas ocasiones, que es a todo dar con quien está alrededor y uno nunca se imagina pues el tipo de criminal que es.
2: No, que yo lo decía en la editorial, ¿qué puede tener en la cabeza? Sí. Una persona, empresario, que a lo mejor de cierta forma, la sí, edad, tienes vida resuelta o acomodada o le fue bastante
0: totalmente
2: bien en las administraciones anteriores, y que salgas a la calle, ¿a qué? O sea, ¿cuál habrá sido el motivo?
0: Yo creo que ya cuando lo tienes todo te vuelves loco y buscas algo que te emocione, y entonces eso te genera adrenalina. Mira, aquí algunos datos sobre el tirador del Atlixcayo. Él tiene 67 años y ya le decíamos, es de origen español. Es más, dicen que una buena parte del año se la pasaba allá y otra parte acá, pero tiene ciudadanía española.
2: A ver, pertenece a clubes para practicar tiro deportivo y recreativo. En muchas ocasiones aquí decíamos, es alguien que le sabe, porque tira no para matar a alguien, ¿no? Afortunadamente no hubo algo así, pero bueno, pues se sabe que al menos esta persona practicaba tiro deportivo y recreativo. Y durante el mandato de Mario Marín, fue el principal proveedor del equipo médico y farmacéutico cuando Alfredo Arango era secretario de Salud. Eso tiene que como...
0: No, pues ya de 15, más de 15, como sí, ¿no? 16, 17 años. Incluso se sabe que después hizo que la empresa se fusionara para que no apareciera su nombre y siguió siendo proveedor en una parte del sexenio de Rafael Moreno Valle. Ahora, durante el es presidente de la Federación de Dominó de la República Mexicana. De hecho, la entrevista que estábamos escuchando con el medio Ambas Manos tiene que ver con la pues estaba invitando a que se inscribieran a un torneo que se llevó a cabo aquí en la ciudad de Puebla, y dueño de 2 gasolineras, una que se encuentra sobre la zona de la 25 Oriente y otra en la zona de la Piedad.
2: Bueno, cuenta con un laboratorio de análisis de agua. Entonces, bueno, es parte como de los datos que se dieron a conocer, y de acuerdo con el secretario de Seguridad Pública, Francisco Sánchez, la detención fue posible tras identificar un vehículo que circulaba de manera recurrente, sin placas, justo sobre la vía Atlixcayotl, y este hallazgo entonces permitió establecer un patrón de búsqueda y dar seguimiento al presunto responsable hasta su ubicación.

0: que era un mismo vehículo el que llevaba a cabo o que aparecía cuando sucedían estos hechos. Hicimos un patrón de búsqueda y de seguimiento, posteriormente de esto, de identificar el vehículo, el cual era recurrente en estos eventos, procedimos a hacer un seguimiento y hacer una labor de investigación y seguimiento, y obviamente pudimos dar con el lugar de donde provenía el vehículo.
1: Ahora, el fiscal de investigación metropolitana José Luis Hernández informó que las indagatorias comenzaron en abril a partir de los reportes y publicaciones en redes sociales. Sin embargo, fue hasta junio, con la presentación de 10 denuncias, cuando se consolidó una investigación científica y la reconstrucción de los hechos. El caso dejó como saldo una persona lesionada y 9 vehículos con daños. Es la voz de José Luis Hernández González, fiscal de investigación metropolitana.
2: ¿Cuándo empezó a proceder la Fiscalía General del Estado? Cuando tuvimos el primer reporte en unas redes sociales, porque nadie denunciaba. Los primeros hechos fueron en abril, pero hasta principios de junio fue cuando se presentó un joven que había sido lesionado por arma de fuego, y ahí empezaron a surgir las denuncias, que hoy tenemos al día de la fecha 10 denuncias, una por tentativa de homicidio calificado y las otras 9 son por daño en propiedad ajena.
3: Bueno, por su parte, la fiscal general del Estado, Idamis Pastor, calificó el caso como una investigación quirúrgica al señalar que se basó en labores de inteligencia, reconstrucción de los hechos y la ejecución de mandatos judiciales. Recordarán que hubo algunas ocasiones en las que se hicieron operativos aquí en la Tlizcayotl.
1: Sí, cómo no.
3: Donde nos llamaba la atención identificar qué hace, ¿no? Porque esta persona, pues, no era siempre el mismo lugar el que utilizaba, ¿no? Recorrió gran parte de la Tlizcayotl con este tipo de ataques.
1: Sí, lo que se hizo ahí fue, por ejemplo, hacer una recreación de hechos donde colocaban a los vehículos que habían sido siniestrados, los colocaban donde habían escuchado el golpe para entonces medir trayectorias, medir ángulos de impacto, muchas cosas que se hacen ahora ya con temas de inteligencia. Vamos a escuchar a la fiscal Idamis Pastor.
4: Es un trabajo quirúrgico que realizamos en coordinación, como ya lo dijimos, con la Secretaría de Seguridad, sin la cual no hubiese sido posible el lograr la aprehensión y también la solicitud de las órdenes de aprehensión y de cateo. Se trabajó quirúrgicamente en este tema y, por supuesto, siempre apegados a la legalidad, al debido proceso y a los principios del derecho, así como la presunción de inocencia.
1: Bueno, a ver, el operativo en el residencial Santa Fe se llevó a cabo muy temprano, a las 4 de la madrugada, pero vale la pena mencionar que elementos de la Fiscalía y de la Policía Estatal también llevaron a cabo otro operativo simultáneo en la 27 Poniente, entre las calles 29 y 31 Poniente, donde se llevó a cabo un cateo que presuntamente estaría relacionado con la investigación. De hecho, a ver, lo que se sabe es que sí es un negocio vinculado a Rafael N., y nos están comentando que muy cerquita de ahí hay un club de tiro. De hecho, ahorita les voy a dar algunos detalles. El club cinegético La Escoba, que está sobre la 27 Sur y 29 Poniente. Es decir, al ladito del negocio de este sujeto.
3: Pues increíble. Pero miren, para entender un poco más cómo se desarrolló todo este caso y cómo avanzaron las investigaciones hasta lograr justamente la detención de Rafael en esta mañana, le presentamos esta cronología con los principales hechos que marcaron este caso.
5: La historia del llamado tirador de la vía Tlixcayotl comenzó con una serie de ataques registrados durante los últimos años en esta zona, hechos que generaron alerta entre automovilistas y habitantes quienes transitaban diario por este lugar. El primer antecedente relacionado con esta secuencia se ubica en enero de 2022, cuando una mujer murió tras recibir un impacto de bala mientras viajaba en una unidad del transporte público sobre esta vialidad. En ese momento, el caso fue investigado bajo otras líneas, pero posteriormente fue considerado dentro de los hechos analizados por las autoridades. En ese año, también se reportaron otros incidentes, entre ellos el de un trabajador que resultó herido mientras realizaba labores de mantenimiento en la zona del CIS, así como un impacto de bala contra una cafetería cercana al complejo cultural universitario. En 2023, los ataques continuaron. Uno de los casos fue el de un vigilante de una obra en la Torre Insignia, quien perdió la vida tras recibir un disparo. Meses después, un conductor del transporte público también murió tras ser atacado mientras circulaba por la zona de Sonata. Fue en abril de 2026 cuando los reportes sobre disparos en la vía Tlixcayotl volvieron a tomar fuerza tras diversas publicaciones en redes sociales. A partir de estos hechos, la Fiscalía General del Estado inició las primeras indagatorias. Para junio, las autoridades ya contaban con 10 denuncias por ataques atribuidos al mismo presunto responsable. En medio de las indagatorias, el vicealmirante Francisco Sánchez informó en exclusiva para MBS Noticias que ya tenían identificado al presunto tirador y que la investigación se encontraba en una etapa avanzada.
6: Nosotros tenemos identificados una persona. Obviamente, esta persona cuenta con factores como es la sorpresa, como es el anonimato. Te puedo decir que no hay un punto exacto donde sucedan todas las agresiones. Tenemos diferentes hipótesis nosotros, de acuerdo a los hechos que se han presentado. Lo que sí te puedo señalar es que hicimos una recopilación de todos los casos. Nosotros tenemos registrados 10 casos y a partir de ahí trazamos líneas de investigación. Han dado resultados favorables.
5: De acuerdo con las autoridades, el seguimiento del caso incluyó labores de inteligencia, reconstrucción de los hechos y el análisis de distintos elementos que permitieron ubicar al presunto responsable. Finalmente, alrededor de las 4 de la mañana, autoridades implementaron un operativo en el fraccionamiento residencial Santa Fe, donde fue detenido Rafael N., señalado como el presunto tirador de la vía Atlixcáyotl. Así, meses después de reportes, denuncias y seguimientos, las autoridades aseguran haber dado con el presunto responsable de una serie de ataques que mantuvieron en alerta a quienes transitaban por esta importante vialidad. Para MBS Noticias, Brian Álvarez.
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3: Bueno, pues seguimos con más información. Luego de casi 11 años de proceso judicial, resulta que un tribunal de enjuiciamiento determinó la responsabilidad de José María Sosa por la desaparición de Paulina Camargo Limón, esta joven de 19 años, que estaba embarazada cuando desapareció el 25 de agosto del 2015 en la ciudad de Puebla.
1: Bueno, la decisión fue tomada después de que la Fiscalía General del Estado presentó diversas pruebas que a consideración del tribunal acreditaron la participación del acusado en el delito de desaparición cometida por particulares. Entre los elementos analizados también señalaron inconsistencias en las declaraciones que ofreció durante la investigación.
3: Y justo las investigaciones establecieron que la joven salió de su casa para reunirse con quien entonces era su pareja y padre también del hijo que esperaba. Pero desde ese momento no se volvió a saber de ella. Aunque sus restos no han sido encontrados, el fallo judicial representa un paso importante en el proceso.
1: Fíjate que sí es importante mencionar que con esa resolución el juicio entra en su fase final y será en una próxima audiencia cuando se defina la sentencia que deberá cumplir José María, además del monto correspondiente a la reparación del daño. Mientras tanto, los familiares de Paulina reiteraron que su principal objetivo sigue siendo conocer qué ocurre con ella y dar con su paradero.

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0: Bueno, pues el presidente del Congreso, Pavel Gaspar, informó que mañana se va a llevar a cabo la comparecencia del coordinador de gabinete, José Luis García Parra, quien va a dar a conocer entonces los detalles del proyecto del sistema de transporte por cable.
1: La presentación está programada para las 12 del día y tendrá como objetivo exponer los avances, la planeación y las acciones que se han desarrollado alrededor de esta iniciativa de modalidad.
0: Ahora, durante la comparecencia, el coordinador del gabinete entregará un informe ante los legisladores para explicar los trabajos realizados y los aspectos contemplados para la implementación del proyecto.
2: Es un informe completo que da constancia de la planeación y acciones que se han desarrollado para este proyecto. Así es que, pues todo lo que venga en rendición de cuentas, nosotros lo tomamos, lo pedimos y siempre lo hemos apoyado, y también reconociendo al Ejecutivo Estatal y a las diferentes secretarías cuando se les ha pedido que vengan.
1: Y por otro lado, el propio líder del Congreso, Pavel Gaspar, advirtió que buscarán apretar tuercas contra Agua de Puebla por las fallas en el servicio, tarifas elevadas y problemas de abasto que, según señaló, arrastran los usuarios desde hace años.
0: ¡Años! A ver, incluso lanzó una dura crítica al señalar que la empresa sirve para nada. Esto ante las deficiencias que a su consideración enfrentan las familias poblanas. Ahora, el legislador comparó la concesión otorgada en el 2014 con un cheque en blanco y aseguró que el acceso al agua terminó convirtiéndose en un negocio.
2: Agua de Puebla sirve para nada y cobra muy caro. Ese es el sentir real en las colonias. ¿Quién no está molesto o indignado por el pésimo servicio de esta empresa y la ferocidad con la que cobra y aterroriza a los que tienen la desgracia de no poder pagar por lo caro que cobran? No es un invento, es la realidad de nuestra gente. Y hay que entender que esto no es un problema de que la naturaleza nos haya dejado sin agua de la noche a la mañana. Lo que estamos viviendo es la consecuencia de un atraco bien planeado, un atraco legalizado que nos heredaron y que hoy tiene en permanente zozobra a las familias.
1: Bueno, por su parte, la diputada de Movimiento Ciudadano, Fedra Suriano, adelantó que buscará impulsar una revisión del contrato de concesión mediante análisis jurídicos, técnicos y financieros para determinar si existen posibles incumplimientos.
0: Bueno, la legisladora señaló que continuarán promoviendo acciones para esclarecer la situación del servicio y defender los intereses de los usuarios, mientras el debate justo por el manejo de agua mantiene abiertas las discusiones dentro del propio Congreso.
3: Hay que hacer un análisis concreto, de fondo. Esta representación pedirá directamente a los responsables de la ACE, de la Fiscalía, del SOAPAC y de todas las autoridades administrativas, realmente una autoridad forense, que nos lleven realmente al análisis de lo que contiene el convenio y sus acuerdos codificatorios.
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12: Son las 2 de la tarde con 32 minutos. La verdad es que nos ha impactado la forma en cómo esta competencia internacional de fútbol está, pues, moviendo las fibras de la sociedad en su conjunto, o sea, es decir, a nivel mundial. Que si la afición de México es entregada, que si rompió paradigmas, de que si nos volvimos locos, de que si hasta 4 muertos hubo en la Ciudad de México por los festejos, es una cosa así de gran estudio, pero pues de cómo se vive a nivel internacional también, ¿no?
13: Claro, un tema de identidad, cómo te sumas, ¿no? Lo decíamos, hay quien de por sí gusta mucho de este deporte, y habemos quienes no tanto, pero te sumas y participas, sí, y te compras una playera y te pintas la cara y vas y gritas.
12: Es que de alguna manera te contagias. Claro. Yo he escuchado incluso historias donde dicen, a ver, yo tengo una tradición de que cuando hay un mundial de fútbol no trabajo, y de veras no trabaja, ¿no? Muchos se inventan enfermedades para no asistir, como hoy que se está llevando a cabo uno de los partidos importantes.
13: Pues sí.
12: Es una final adelantada,
13: ¿no? Porque además los horarios, ¿no? Andas buscando ahí la manera medio de ver en tu trabajo incluso un poco de cómo se va desarrollando el juego.
12: Por eso es que quisimos invitar al doctor Martín Jesper Larsson, quien es profesor de tiempo completo del Departamento de Antropología de la Universidad de las Américas Puebla, que nos platique sobre este fenómeno. Doctor, ¿cómo está? Qué gusto saludarle.
14: Buenas tardes, un gusto estar aquí con ustedes.
12: Yo lo que le quería preguntarle, le voy a robar la pregunta a Caro, pero ¿qué hace un antropólogo dedicando tiempo a estudiar el fútbol?
14: Bueno, es que la antropología es un fenómeno cultural muy interesante. Yo creo que es uno de los fenómenos que con mayor impacto en el mundo. Hay tanta gente interesada en lo que pasa en el fútbol, entonces pues ahí tenemos que estar viendo qué está pasando, ¿no? Como un fenómeno cultural. Pero a mí en lo personal también me ha interesado mucho de estar adentro. Yo tengo un hermano que es director deportivo, creo que lo llaman aquí, que ha trabajado mucho en la Liga Sueca. Y ahí trabajamos con más como cómo mejorar el club. Y ahí la antropología tiene muchísimo que aportar.
13: Oiga, pero además, en este fenómeno lo cierto es que se mueven muchos sentimientos. Pareciera que hay muchas personas que hasta se transforman hacia lo bueno o lo malo, ¿no? Tomas una identidad, te pones una playera, te aprendes los nombres de los jugadores. O sea, realmente mueve mucho los intereses de las personas.
14: Sí, no, completamente de acuerdo. Algo interesante del fútbol es que prácticamente desde sus inicios se volvió un deporte donde participan muchísimos aficionados. Entonces se habla de eso, del 12º jugador, ¿no? Y creo que eso le da como algo muy particular al fútbol, que bueno, hay otros deportes también que son grandes, tienen aficionados importantes, sí, ¿no? Pero sí, en el fútbol realmente se expresan eso, como las identidades, como dicen, como apoyar en este caso en torneos internacionales como a la nación, digamos, ¿no? Y qué significa ser mexicano ahora, por ejemplo, ¿no? O qué significa ser noruego, que de repente ya salieron que eran los más vikingos de todos, ¿no? Etcétera. Pero sí, es sumamente interesante eso, cómo este tipo de objetos como una playera nos puede realmente transformar, nos puede conectar con gente que no conocemos, o sea, que no conocemos, ¿no? Pero formamos parte de algo.
15: Doctor, podríamos decir que la afición mexicana se pinta aparte, porque también de repente vimos que por un momento las divisiones se terminaron, ya no hablábamos de que si la oposición, de que si la 4T, de repente se nos olvidó el caso Rocha Moya e Insunza, de repente también olvidamos los atropellos que se vivieron durante el periodo López Obradorista y de los temas que... Y nos volcamos hacia un equipo, pareciera que ahí nos desfogamos.
14: Sí, es un punto interesante, y de hecho también eso ha sido como una crítica a los aficionados de este principio del siglo XX, ¿no? Que de repente se despolitiza todo. Pues no sé, ¿no? Puede ser que sea así. Es un momento también de reconocer cosas que tenemos en común, creo que está bien, pero se acaba la Copa Mundial y siguen los problemas y la gente va a regresar, digamos, a ese tipo de preocupaciones también. Entonces, no sé, o sea, sí, por un lado sí, reconocer cosas que tenemos en común que van más allá de las diferencias políticas, pero no sé si realmente desaparecen las cosas. Sí, de hecho, muchas veces también se expresan diferencias políticas a través del fútbol, ¿no? Tal vez no tan así como de casos, pero digamos entre países que pueden tener conflictos, ¿no? Hay partidos clásicos entre, no sé, la Unión Soviética contra la República Checa, estamos hablando de hockey, pero es parecido, ¿no? En fin, pues sí, el fútbol también se presta para hablar de cuestiones políticas. En esta Copa, yo creo que también, o sea, lo más fuerte ahora ha sido como de quién es el fútbol, ¿no? Y yo he visto algo que es así como tipo élites contra el pueblo, una cosa así, ¿no? ¿Quién es el dueño del fútbol? Entonces expreso también ahí como ideales políticos, ¿no? De quién debería de ser este deporte en realidad y qué, ¿no? Con los precios para entrar a los partidos y demás. Entonces yo creo que sí, o sea, por un lado sí puede haber un movimiento que, digamos, despolitiza un poco, pero al mismo tiempo es un espacio que históricamente ha sido muy político.
13: Oiga, y finalmente se convierte en un espacio común, porque justo lo que decía, por el tema de los precios y los costos y demás, que pues no era alcanzable para todos, lo cierto es que la gente se lo llevó a las calles. Y entonces ahí es donde a mí me parece muy interesante ver cómo unes a tu comunidad o a tu país, pero al mismo tiempo te cruzas con otras culturas, y entonces de pronto me pregunto, ¿por qué los de Noruega gritan como gritan? ¿Por qué, no sé, los de Sudáfrica bailan todo el tiempo? ¿Por qué los mexicanos agarramos un patito, no? O sea, se cruzan justamente las culturas, haciendo mucho más rico el fenómeno, no solamente de lo que pasa en la cancha.
14: Sí, estoy de acuerdo. Yo creo que también es un momento muy interesante justamente para el encuentro entre personas de diferentes lados, ¿no? Yo vi muchos videos, ahora yo soy de Suecia originalmente, ¿no? Entonces he visto videos de los suecos cuando estaban en Monterrey,
16: convivieron con mexicanos con colombianos, así, ¿no? Yo creo que esas posibilidades de convivir con gente de otros lados, o sea, en México la verdad es que no todo el mundo tiene esta posibilidad, ¿no?, de viajar y descubrir como otras culturas, ¿no? De esta forma, pero en este tipo de eventos sí tienen la posibilidad de conectarse directamente con gente de otros lados, entender diferentes culturas y así, ¿no? Y como tiene algo que les une, yo pienso que en general son encuentros bastante positivos, donde se puede aprender bastante de los otros, y donde no solamente son estereotipos, así como que sí se utilizan, ¿no?, para decir, por ejemplo, los noruegos y con eso de remar, ¿no?, que es lo que significa RU. Pero sí, muy interesante es ese fenómeno también, estoy de acuerdo.
15: Doctor, desde la antropología, digamos, ir al estadio, ¿podría compararse con asistir a un ritual?
16: Ay, sí, completamente, ¿no? Sí, sí, hay varios libros escritos sobre los elementos cuasi religiosos del fútbol y cómo es un como encuentros simbólicos, rituales, donde se juegan como, por ejemplo, entre, pues como dije antes, entre como tensiones entre diferentes países, por ejemplo, ¿no? Se vuelve como un encuentro ritualizado, una confrontación simbólica entre países, pero eso es cierto también para, si pensamos en clubes en los países, ¿no? O sea, es muy clásico el encuentro entre diferentes clases sociales, pero también podemos pensar, no sé, entre jóvenes, ¿no? Pienso Pumas, no sé, estoy exagerando aquí, pero entre Pumas y el América, ¿no? Digamos, lo establecido. Entonces, hay como ese tipo de encuentros simbólicos también y se hace a través de una cosa ritualizada, porque tiene su patrón de cómo va a ser, ¿no? Cómo entran los jugadores, cómo va a ser, cómo todo está establecido. En principio del siglo XX no estaba establecido, no sabían, los aficionados no tenían como establecido cómo actuar, ¿no? Tampoco los jugadores, y para celebrar goles de repente se ponían bueno, hacían cosas que no, uno no se espera hoy en día, que ya tiene sus gestos así, ¿no? Que es bastante nuevo. Pero sí, son patrones ya establecidos y por eso es algo ritual. También porque tiene un sentido más profundo, que también eso es parte de qué es un ritual.
13: Pero también en ese sentido más profundo siento que de pronto se cruza a la parte negativa, ¿no? O sea, todo lo que hemos hablado ahorita creo que es la efervescencia, la euforia, la pasión del deporte. Pero puede cruzar esa euforia a la amenaza, al señalamiento, a la agresión, a la violencia. Estaba escuchando cuando venía para acá que hay un jugador de Colombia que se quedó en Argentina y no quiso regresar a su país por la cantidad de amenazas, porque en el último partido, como no logró meter el gol, la violencia digital se le disparó y entonces se cruza la línea.
16: No, sí, muy bien. Sí, efectivamente, sí, hay cosas muy positivas por un lado y hay cosas muy negativas por el otro lado, estoy completamente de acuerdo. Sí, o sea, de mucha presión contra los jugadores y demás, ¿no? Yo pienso también que esto es, bueno, desde una perspectiva antropológica, hay un autor que se llama Amayo, ella ha escrito sobre juegos más en general, yo lo he utilizado para pensar en el fútbol, pero ella dice, lo interesante y lo característico de un juego es que es algo que no es serio y sumamente serio a la vez. Esa es la característica. Y creo que pasa aquí también, ¿no? Con que se borran las fronteras entre el juego, el enfrentamiento simbólico entre cosas, a un enfrentamiento real. Pero creo que incluso esa línea, o sea, no quiero disculpar ningún tipo de violencia, pero creo que incluso esa frontera un poco ambigua entre el juego y lo real hace incluso que sea como más interesante, si me explico, ¿no? Tiene un elemento serio esto, ¿no? Ganar la Copa Mundial no es cualquier cosa. Es un juego, es solamente un juego, pero también es algo muy, muy serio.
15: Muy bien. Pues ahí está el por qué nos volvemos locos como sociedad con el fútbol o con cualquier deporte, pero todo lo que se ha generado en esta competencia internacional. Y bueno, pues todavía quedan dos partidos, el que se va a disputar mañana, el que se va a disputar el domingo ya en la final, junto con el tercer lugar, serían tres entonces, pero no, por eso es que quisimos platicar con el doctor Martín Gesper Larson, quien es profesor de tiempo completo del Departamento de Antropología de la Universidad de las Américas Puebla. Muchas gracias, doctor, por estos minutos.
16: A ustedes, muchísimas gracias, un gusto estar con ustedes.
15: Ahí está, y bueno, no me lo va a creer, pero hasta acá escuchamos los gritos de nuestros compañeros que están viendo ahorita el partido. Qué barbaridad tienen. Ojalá se enfocaran en lo
13: nosotros
15: que les toca hacer.
13: Jamás nosotros jamás haríamos eso viéndolo en la computadora.
15: Son las 2:43 p.m.
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15: Una explosión de pirotecnia se registró ayer por la noche durante la fiesta patronal de la comunidad de Acachiloco en el municipio de Cuetzalan del Progreso, que dejó el saldo de 15 personas lesionadas, entre ellas un menor de edad. De acuerdo con las autoridades, el accidente se originó cuando un cohete, tras explotar en el aire, cayó con la mecha encendida y provocó chispas que alcanzaron otro lote de material pirotécnico, desatando una detonación en cadena. Al lugar acudieron elementos de protección civil, bomberos, policía municipal, estatal y cuerpos de emergencia para atender a los heridos. Las personas con lesiones de mayor consideración fueron trasladados al Hospital General de Cuetzalan para recibir atención médica.
13: El Ayuntamiento de Atlixco y el Comité Organizador presentaron la edición 18 de la Feria de la Cecina, que se llevará a cabo el 1 y 2 de agosto en el Centro de Convenciones. Participarán 11 expositores de cecina y 11 de guarniciones con oferta gastronómica local.
15: La Secretaría de Seguridad Ciudadana de San Pedro Cholula realizó jornadas de prevención de extorsión dirigidas a empleados de tiendas departamentales. La estrategia busca brindar herramientas para identificar intentos de fraude o amenazas.
13: Bomberos de San Andrés Cholula atendieron el reporte de una serpiente localizada al interior de la tolva de un vehículo, esto en la colonia Gobernadores. El reptil fue asegurado con equipo especializado y retirado del lugar con las medidas adecuadas para su reubicación.
15: La Comisión de Comunicaciones e Infraestructura del Congreso Local avaló una propuesta para modificar las reglas de contratación de obra pública. El objetivo es dar mayor claridad a los procesos para registrar y evaluar a las empresas encargadas de realizar trabajos para el Estado.
13: El sistema estatal DIF de Tlaxcala habilitó 6 centros de acopio para recibir ayuda destinada a personas afectadas por los sismos del 24 de junio en Venezuela. Se recibirán alimentos no perecederos, artículos de higiene y productos para bebé hasta el 17 de julio.
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26: En la cancha.
27: La mañana de este martes, en las instalaciones del Club Alfa 3, se llevó a cabo la presentación oficial de los refuerzos del Club Puebla para el próximo torneo, siendo un total de 9 elementos los que fueron presentados por los directivos encabezados por Rafael Chiquis García y el entrenador Gerardo Espinosa, quienes ultiman ya detalles para la presentación de los camoteros en la Liga MX este viernes en su visita a Juárez. En la etapa 10 del Tour de Francia, las cosas no le salieron al ciclista mexicano Isaac del Toro, quien no únicamente perdió la camisa blanca como líder juvenil, sino también varias posiciones, al quedar ubicado ahora en el octavo sitio de la clasificación general y en donde se espera que en las próximas etapas pueda mejorar. En la primera semifinal que se disputa en estos momentos de la justa mundialista en el estadio de Dallas, España, con gol de Mikel Oyarzabal por la vía penal, está derrotando 1-0 a Francia. Para MBS Noticias, Miriam Loza.
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2: Oye.
3: Ande.
2: Fíjate que estaba leyendo hace ratito. Ajá. Que ya surgió la primera bebé en México.
3: Sí.
2: Víctima de sus padres con el tema del fútbol.
3: Sí, sí, sí. ¿Cómo se llama?
2: Ahí te va. Se llama, ay, es que no es posible. Se llama Quiñona Isisidra Morita Halam Guevara.
3: Sí,
2: no
3: es correcto.
2: Mamón, papás, ¿cómo? Y esto es
3: Quiñona, además. ¿Por qué Quiñona?
2: Por Julián Quiñones.
3: Sí, sí, pero por
2: Gilberto Mora y por Erling Haaland.
3: Y por él. Y sí, por eso es Isisidra.
2: ¿Cómo? Pobre niña, ya me imagino cuando llegue.
3: Hacemos contacto con Isisidra Guevara, imagínate, y la Isisidra.
2: ¿Cómo estás, Quiñona? Buenas tardes. Compártenos tu reporte. Papás, no hagan eso.
3: Bueno, yo estoy aquí entre la espada y la pared porque, pues sí saben, mi segunda y tercera patria son los que están jugando en este momento.
2: No, que tú eras, creo que, inglés.
3: Ah, sí, es cierto. Oh, bueno, es que sí.
2: Cierto, cierto, cierto. Pero bueno, yo no sé qué tan difícil sea para los papás elegir el nombre de sus hijos. Pero pónganse a pensar en
3: bueno,
2: la...
3: Bueno, muchas mujeres se llaman Américas por el equipo.
2: No hagan eso.
3: Yo tengo una sobrina que le pusieron América Guadalupe. En serio.
2: Yo digo, no le pongan el nombre a sus
3: por cierto,
2: hijos.
3: Igual no está escuchando porque anda estudiando aquí en Puebla.
2: Va a decir, mi tío me está criticando en el noti.
3: Sí, es América de Guadalupe Romero Rueda.
2: Oye, y si esperábamos que esto surgiera, porque siempre que hay un evento de estos, hay un fenómeno en el cual a lo mejor se empiezan a llamar de cierta forma.
3: Sí, claro.
2: Pero ya que juntes tres con nombre y apellido, ya es una peladez, papás.
3: Definitivamente. Bueno,
2: por pues la salud mental de sus hijos...
3: Hoy en el partido Matatenas, en la retita internacional, está jugando Francia-España, de estos pues quedará el primer finalista.
2: Hoy siento que ya no voy a comer croissant.
3: No.
2: Y me voy a tener que echar una torta.
3: Ay,
2: de...
3: No, ¿sabes qué? Me antojó
2: una paella.
3: Una fabada. Se
2: sí,
3: me antojó.
2: Sí, sí. Qué bueno que yo no apuesto nada de estas cosas, porque todos, hubiera perdido todos,
3: habría
2: ¿eh?
3: Perdido.
2: Hubiera perdido todos.
3: Yo habría ganado al principio porque siempre le aposté a los débiles y sí iban ganando. Ya después empezaron a ganar los buenos equipos. Mañana juega, acuérdense que yo tengo sangre argentina porque estudié en la Escuela Primera República Argentina.
2: ¿De Argentina?
3: Sí, así se llama.
2: ¿Y quieres que pase?
3: En Inglaterra no quiero que pase, la verdad. Me gustaría hacer una final España-Inglaterra.
2: España-Inglaterra, sí. Yo pensé que iba a ser Francia.
3: Mira, yo va a sonar payasada, pero yo puedo, si gana España el domingo, puedo decir que fui a verlos jugar. ¿Hace menos de un mes?
2: Ah, claro, claro, que estuvieron, ¿no? Claro, tienes toda la razón.
3: Bueno, pero bueno. A ver, ya se pronunció. A ver, vamos a ver aquí está pronunciando Víctor Manuel. Vamos a escuchar lo que nos comenta.
8: Buenas tardes, saludos, bonito miércoles, éxito en todo momento. Oigan, ya se dieron cuenta que en la 4 Poniente Oriente, ahí donde está Santo Domingo, ya los ambulantes ya se pusieron ahí en la banqueta. Ahora resulta que ya están invadiendo más hacia el centro. No puede ser posible. ¿Y las autoridades qué? ¿Se están mochando para que los dejen ahí estar ahí o qué pasó? En serio que no se vale que ya estén invadiendo el centro otra vez. Qué feo se ve. Lleguen a pasar y vean qué feo se ve que ya se están poniendo ahí, en serio. Pero ni modo, así pasa.
3: Sí, sigo. Todos lo vemos, menos quien no quiere.
2: Ay.
3: ¿Qué pasó? Salud.
2: Gracias. De Cortés dice, buenas tardes, don Alberto y sí. Señorita Caro. Qué bonito, don Alberto y señorita Caro. Pueden felicitar a mi hijo Sam, que salió de secundaria, y con respecto al señor, está demente. Otra cosa, cuando bachean desde Bosques de San Sebastián hasta la colonia Jardines de San José, Xonacatepec. Bueno, le mandamos una felicitación a Sam. Porque saludos, terminó sí. secundaria, que lo apapachen mucho, que disfruten las vacaciones, viene la prepa, se pone bueno.
3: A ver, ¿qué mandó el Rupis en Face? ¿Lo tienes? Sí. De todo el mundo me está escribiendo aquí aparte, me dice, quería una final Francia-Inglaterra, no una Argentina-España. Ah, pues újule, pues ármate tu torneo entonces, si no te gusta el resultado.
2: Rupis de B dice, buenas y calurosas tardes a mis tiburones de la información. El tiburón tigre de la editorial Caro Krill, el tiburón blanco de la noticia Alberto. Y el tiburón martillo del clima Arturo, digo Brian. Hoy con un ojo al gato y otro al garabato. Le France, 0, la madre patria, 2. Dice, más del 50% de los comentarios en redes sociales dicen que solo es un chivo expiatorio y que no es el tirador a quien agarraron, solo el tiempo lo dirá. Qué bien le cayó a Alberto la entrevista, así pudo ver el partido de la cascarita internacional.
3: Oye, mucho se ha dicho, mire, yo veo Rafael, el tirador de Atizcayot, es un hombre con la vida resuelta, multimillonario, dedicado a tema de las farmacéuticas, con la vida resuelta, le decíamos, y que seguramente tendrá un bufete de abogados amplio, grande, ¿no? Yo no veo que se defienda. Aparte le agarró mal día porque podría ahorita ponerse en contacto con la embajada española, pero no lo van a pelar.
2: Andan ocupadillos.
3: Porque tienen.
2: Más con el resultado.
3: Porque tienen. Tienen la posibilidad por su nacionalidad española. Y yo no he visto una reacción de él en el sentido de decir, pues no soy yo, es un error, cosa. Por... Además, mira, por más que se diga, no puedo recibir a la policía a tiros.
2: Sí, claro, además, ¿no? Porque ese también.
3: Que eso ya le suma tentativa de homicidio. Que imagínate que hubiera matado a una gente.
2: Sí, claro.
3: Y ahorita el tema de la Tizcat sería segundo lugar. Habrá que ver si los casos donde sí hubo víctimas fatales están relacionados con él. Pero bueno, mucha gente que dice conocerlo, que lo conoció, bueno, que lo conoce y que no lo pueden creer.
2: Sí. Oye, a ver, Brian, explícanos el código binario, ¿qué? Rupis bebé, ¿quién sabe qué le pasa?
4: Sí, es que puso ahí un código binario para la chaparrita de la María.
2: Puros números, y yo dije, ahora este está pedo.
4: Exacto, pero eso es un código de programación, nacional e informático. Y bueno, en lo que dice ahí es, chaparrita de la María, te amo.
3: Ah, mira. Ya váyanse a tomar un café entre los dos programadores, por favor. Es que dice que hoy es Día de las Personas No Binarias.
4: También.
2: Mira, muy creativo el Rupis bebé.
3: Bueno, las 3 en punto. Ya ponte a hacer algo, estás desquecerado, Rupis bebé. Las 3 en punto de la tarde, gracias a Jules Gómez en los controles, a Brian Álvarez en la producción, Arturo Morales en la asistencia de producción, Eli en las redes sociales, Jazmín Tamayo en la gestora de información. Caro Gil.
2: Nos vemos y nos escuchamos mañana en punto de las 2. Disfruten el martes.
3: Y también es Día del Tiburón, ya los felicitamos. Felicidades a Baby Shark. Yo soy Alberto Rueda, salga a ser feliz donde fregando a los demás.
2: Bye, bye.
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18: ¡En vivo! ¿Cómo están? Buenas tardes, maravilloso, increíble, impresionante. ¡Martes! Sí, es martes, ¿ah? ¡Martes! Desafortunadamente, Francia quedó eliminado. Y sobre todo, yo le iba a Francia porque yo fui en el carnaval de Cholula Suavo, que fue el ejército francés. Entonces, yo por eso le iba a Francia, ¿no? Pero bueno, ganó España 2-0. Va a la gran final. Mañana conoceremos quién avanza a la siguiente final. Es, bueno, el siguiente lugar para la final. Inglaterra o Argentina, que todo parece indicar que Argentina estará en esta gran final. Porque, ¿qué? Le están regalando absolutamente todo. Y aunque les duela. Pero bueno, empezamos. Está conmigo mi manito Julio en los controles, el príncipe de Tehuacán. Y también el mago Huerta en la producción. Así que comenzamos y en todas partes, ¡ponte Exa!
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18: Son 3 con 4.

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1: Hola, 3:10 en Exa 941. Dice Semi George, ¿cómo estás? Oye, ¿podrías poner una canción? Ya sé que no es sábado, pero ¿lo harías, por favor? Me gustaría escuchar la de Gangnam Style. No sé si aquí mi manito se pueda. ¿Se puede o no se puede? Llevemos, dijo un ciego. Ajá, ¿de a cómo? ¿Qué te vas a invitar?
2: Yo digo que al pillín le gusta el pillín.
1: ¡Eh! Ahorita el pillín no está, aquí. Está echándole agua. Si quieres conocerlo, ven a estacionar tu carro aquí a Plaza W. Por cierto, amigos, quiero recordarles

0: 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El reloj marca las 3:11 y en todas partes, ponte Exa.
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5: Son 3:24.

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1: Ya son 3:31 en Nexa 94.1. Oigan, cuando estaba jugando México, decían, si tengo una hija en estos momentos, le voy a poner Quiñona. Y si es niño, y si sí. Bueno, pues esto se lo tomaron muy a pecho en el Perú. Cerveza, cerveza, quiero tomar cerveza. De acuerdo con el Registro Nacional de Identificación y Estado Civil, RENIEC de Perú, 559 recién nacidos fueron inscritos con el nombre o el apellido noruego de Haaland. Hay niños que se llaman, que son 468, Haaland, y 91 que se llama Erling Haaland. 91 niños recién nacidos, Erling Haaland. Y es que esto también se dio, y sobre todo muchos niños fueron registrados con ese nombre la semana pasada porque Noruega eliminó a Brasil. Por eso dijeron, no Noruega, pues que se llame Erling Haaland, la neta. Bueno, esto no es lo único. Según los datos del organismo, actualmente existen 3,402 personas llamadas Messi, de las cuales 292 fueron registradas específicamente como Lionel Messi. A ellas se suman 1,185 personas con el nombre de Cristiano Ronaldo, 1,241 llamadas Yamal, como Lamine Yamal, 238 personas con el nombre de Mbappé. Y lo sorprendente, la cifra de 33,809 niños están registrados con el nombre de Neymar. 33,000, casi 34,000 como Neymar. Yo ya dije, si es niña, le voy a poner Quiñona, como el Quiñones. Y si es niño, y si sí, y si sí, Morita. Así, y si sí, Morita. Ahí se lo dejo. Seguimos con más, son 3:33 y en todas partes, ¡Pontexa!
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5: 3:46.

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1: ¡Ya nos vamos! ¡Que tengan un bonito día! Ayer Mar López se puso lo mejor de Joan Sebastián. Hoy Mar López les va a poner una hora de lo mejor de Los Ángeles Negros. Así que, amigos, si no se lo ponen, reclámenle, por favor, ¿va? Ella va a estar acompañándolos de aquí hasta las 5 de la mañana, ¿vale? Estará con ellas también Crackles. Ese bonito Julio en los controles, al Maguito Huerta en la producción y bonito martes. Recuerda que si te portas mal, hazlo bien. Chao, bye, adiós. Y en todas partes, ponte Exa. ¡Vámonos!
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15: Hello, gente. Bienvenidos a IXA 94.1. Yo soy Mar López, tu amiga íntima y personal. Y qué gustazo me da estar contigo a partir de este momento y hasta las 6 de la tarde en este martes. Que, por cierto, tenemos promoción exacta para que se lancen con los pericos. Así que atentos y ten el WhatsApp en cabina cerca. 2227-360-941. También estamos activos en redes sociales. Nos encuentras como EXA-FM Puebla y a mí me puedes seguir como Mar López OF. Arrancamos, está conmigo en los controles mi querido Jules. Cris Huerta en la producción y en todas partes, ponte EXA.
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15: 4-1.

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1: 4-4.

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1: Llegamos a martes 14 de julio y yo quiero saber cómo va tu día. Ya sabes que todo a través del WhatsApp 2227-360-941. Oye, vamos a comenzar hablando sobre una de las franquicias de acción en el cine más populares y me refiero a la de James Bond, la del agente 007, porque resulta que en medio de todos estos rumores en los que se dice que va a continuar esta franquicia, que ya van a cambiar al actor, pues cuando se estaban hablando de las opciones que se tienen en estos momentos, la que antes elegía al cast, al elenco en las películas pasadas, dijo que si quieren alargar la historia, si quieren meter a un nuevo actor, que tienen que respetar el personaje como es, que ya estuvo bueno de andar cambiando y ser creativos con este tipo de franquicias que pues son muy populares y sí ayudaron muchísimo en su momento al equipo que lanzó el proyecto, pero de repente, seguramente te ha pasado, quieren hacer que el reboot, que una nueva versión, que ahora la historia va a continuar por no sabemos qué lado. Entonces ella dijo, no, si van a hacer algo con ese personaje, me lo respetan. Es decir, que dejen el hecho de que sea interpretado por un hombre y que sea blanco. Así que, pues eso es lo que se está mencionando al respecto. Y pues sí fue medio polémico porque ya en lo que se había comentado respecto a los cambios es que querían o que fuera una mujer o que fuera un actor de descendencia afroamericana. Entonces ella dijo, nanau, si hacen eso, que se quede el personaje de este hombre inglés, alto, que de repente sí ayuda muchísimo al tema de la trama, ¿no? Porque como que le da sentido a todo. Ya cuando le cambian dices, uy, ya no sé, ya no me convence. Pero tú cuéntame, ¿qué es lo que opinas? Y entonces tú me vas a preguntar, bueno, Mar, ¿y los boletos para Pericos, para cuándo? Bueno, allá vamos. La pregunta del día es, ¿qué saga o franquicia del cine ya no deberían tocar? ¿Ya no deberían sacar una nueva película? ¿Ya no deberían reiniciar la historia con otro actor? Ya nada. Ya que la dejen así, ya así funciona. ¿Cuál franquicia crees que es tan buena que ya no debería sufrir ningún cambio o que le agreguen a alguna película? Cuéntamelo a través del WhatsApp 2227-360-941 y estás participando por un pase doble para Pericos, que mañana van a estar contra el Águila de Veracruz. Así que espero tu mensaje y en todas partes, ponte Exa.
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1: Cuatro diez.

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2: Un tema importantísimo que debes considerar al seleccionar escuela es el del transporte. 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Si vas en tu auto, procura tomar vías que no estén congestionadas durante los trayectos de ida y regreso para que no te pongan falta.
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12: 4.22.

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1: 4 de la tarde con 29 minutos, estás en Nexa 94.1. Gente, estamos hablando de estas sagas y franquicias del cine que ya no las toquen, que ya no le muevan, así como están perfectas, porque de repente pasa. Hay quienes les encanta que sigan estas historias y hay quienes dicen, no, ya estuvo bueno. Y te estás reportando a través del WhatsApp 2227-360-941 porque tenemos pase doble para Pericos para el partido de mañana. Así que si quieres participar, espero tu mensaje. Nos dice la terminación 9943 que hay muchas franquicias que ya no deberían tocarse y cambiar a los personajes como Blancanieves. Es que les digo que de repente, ese fue muy polémico porque el personaje pues hasta lo describían así, que por eso le decían Blancanieves, porque era blanca como la nieve y le movieron algunas cosas, hay quienes les encantó, hay quienes no les gustó nadota. Y también nos comenta que La Odisea, que de hecho se va a estrenar en cines esta semana ya el jueves, dice que horrible, que cambiaron a ciertos personajes de color y de género. Siento que esto ya es muy de fans, porque ya leyeron toda la novela y tienen como todos estos datos, pero que nos cuente el chisme completo, porque nosotros solamente nos estamos quedando con la parte de ¡ay, sale Tom Holland! ¡Ah, sale Zendaya! ¡Sale Robert Pattinson! Son buenos actores, pero justo esta parte de los personajes no sabemos qué tanto tenga que ver en la trama y que vayan a afectar. También ya veremos cómo le va a esta película. La terminación 0842 dice que la de Toy Story. Pero también me contaba que fue al cine a ver la última película y que le latió. Entonces yo creo que dice, de la última que sacaron, ya. ¡Basta! 5 películas. Siento que no me disgustó la última. Creo que sí. ¿No la has visto, mi Jules? Está buena. Siento que no decepciona. Repórtate a través del WhatsApp si ya la viste o no. Y tenemos una nota de voz por acá.
2: Harry Potter. Ya estoy harto de ese Harry Potter.
1: Harry Potter. Y yo déjeme contarles, decirles que hasta serie vamos a tener de Harry Potter. Es que sí tiene muchos fanáticos y el tema de las películas les fue muy bien. Ya sabíamos que estaban los libros, un éxito, por eso sacaron las películas. Después viene el tema de Animales Fantásticos y dónde encontrarlos, que también forma parte de este universo. Sí salen algunos personajes, no tanto con Harry Potter, pero sí algunas otras personas que conviven con él en esa historia. Y ahora dicen que vamos a reiniciar todo lo que ya pasamos, pero en formato de serie. ¿Qué otra franquicia, qué otra saga se te ocurre que ya ni la toquen? Cuéntamelo a través del WhatsApp 2227-360-941 y así participas por este pase doble para Pericos. Así que seguimos y en todas partes, ponte Exa.
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1: 432.

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2: 4:35.

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33: 4:44.

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1: Tenemos pase doble para que te lances mañana al partido de Pericos y para poder participar tienes que reportarte a través del WhatsApp 2227-360-941 y contarnos qué saga o franquicia del cine sientes que ya no se debería de tocar, sientes que ya, así, ya me sentí en, pásame la semita, mi Jules. Pero oye, te voy a platicar igual un poco sobre de estas franquicias del cine que han sido las más taquilleras y de ahí ya vamos a entender, pues porque siguen alargando la historia, porque hay que sacarle el mayor jugo posible. En el tercer lugar tenemos Star Wars, este universo que empezó en 1977 con la película. Todo esto era llano, no había nada. No es cierto, saludos 1977 con Una Nueva Esperanza. De ahí tuvimos tres películas, luego regresan con otras tres de 1999 al 2005 y dijeron, ¿por qué no? Otra etapa, y que regresan en el 2015, y de ahí, esa es como la historia central, pero tenemos que si el reboot, que si una serie, que si el regreso de no sé quién y no sé cuándo para el imperio de no sé quién, o sea, les ha ido muy bien en ese tema, y hay quienes dicen, que son obviamente fanáticos desde las primeras películas, que dicen, ya, yo me quedo con la primera historia y tan tan, pero está en tercer lugar de la franquicia más taquillera, entonces yo creo que hasta que eso no dé resultados, ya la van a soltar. Van a decir, bueno, va, ya, la historia ya la terminamos. Oh. En segundo lugar tenemos Harry Potter, incluyendo estas nueve películas, que yo sé que faltan, pero en este conteo están incluyendo nueve películas, que son la historia central y la primera película de Animales Fantásticos, que ya te contaba que también forma parte de este universo, y bueno, más lo que vayan a ganar ahorita con la serie y con todos los promocionales que sabemos que vienen acompañados de estas películas y capítulos. Y en primer lugar tenemos nada más y nada menos que Marvel, que la verdad es que sí, pues cómo competirle a ese monstruo. Ellos tienen una recaudación de 11.010 millones de dólares a nivel internacional, y esto solamente considerando la primera etapa de las películas, que va de Iron Man del 2008 hasta Guardianes de la Galaxia 2. Todavía dejamos varias películas afuera que ya no le fueron tan bien en el cine, pero que siguen sumando al final del día a esta franquicia. ¿Cuál de las tres te late? Yo siento que incluso ya nos habían mandado mensaje al WhatsApp de que ya Harry Potter, ya. ¿Qué otra franquicia dices ya no la toquen? Ya no saquen más películas. Por ejemplo, en el tema de superhéroes, siento que sí aplica porque son historias diferentes. La cosa aquí es cuando la misma historia, mismos personajes, pues siguen pasando de actor en actor o quieren como reiniciar el universo. Siento que ahí ya es cuando entramos en problemas. Pero tú cuéntamelo a través del WhatsApp 2227-360-941. Tenemos pase doble para el partido de Pericos de mañana, así que espero tu mensaje. Y en todas partes, ponte EXA.
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20: Estás en Exa 94.1, yo soy Mar López, tu amiga íntima y personal, y estoy contigo hasta las 6 de la tarde, es decir, una hora más. Tenemos mucha música y ya tenemos información sobre las presentaciones que tendremos para despedir a la fiesta más grande del fútbol, así que quédate. Y también te recuerdo que tenemos promoción exacta activa, 2227-360-941, cuéntanos, ¿qué saga, qué franquicia del cine ya no se debería tocar? Y así de fácil estás participando por este pase doble para el partido de Pericos mañana, así que espero tu mensaje y en todas partes, ponte Exa.
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20: 5 en punto.

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2: Hola.

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1: Tenemos más audios a través del WhatsApp 2227-360-941 porque, gente, les recuerdo que tenemos pase doble para que te lances al partido de mañana de Pericos. Y la pregunta es muy fácil. ¿Qué franquicia, qué saga del cine dices ya, basta, ya no más películas, no la toquen, déjenla ahí? Y por aquí nos dicen, ya se emocionó el chavo aquí con... con el béisbol.
2: En el tercer lugar tenemos...
1: Esa soy yo.
3: Yo considero que la franquicia que ya no se debe tocar es Jurassic Park, ya que siempre es lo mismo, un dinosaurio nuevo, se sale de control, y bueno, ya es lo mismo de siempre. Saludos.
1: Saludos. Sí, está medio complicado el tema de Jurassic Park, que de hecho van 7 películas. La primera se estrenó en 1993 y de hecho el año pasado, en 2025, tuvimos una nueva, que hasta le llaman Nueva Era, Jurassic World Renacer, que sale Scarlett Johansson. Ya no les fue tan bien en el tema de taquilla, pero siento que sí es una película o una saga como tal que de repente dicen, pues sí, ahora que el dinosaurio se vaya a la ciudad. Bueno, no, ahora que el dinosaurio, sí, como que ya la fórmula está muy usada. Por aquí nos dicen...

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4: 5 de la tarde con 16 minutos, estás en Exa 94.1 y sí, el Examóvil podría estar muy cerca de ti, pero todos los detalles nos los tiene mi querido José Alpizar.
5: Así es, mi querida princesa de Apizaco, ¿cómo está público de Exa 94.1? ¡Excelente tarde! Oigan, bien lo dijiste, mi querida Mar López, podemos estar muy cerca de ustedes, ¿eh? Y sí, ¿eh? 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
0: 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Yo regreso micrófonos a cabina, soy yo, y en todas partes, ponte EXA. Bonito martes.
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1: Así es, gente, es momento del chismesazo. Y es que justamente aquí en cabina estábamos platicando que ya el domingo es la gran final de la fiesta más grande del fútbol. Y nos ha sorprendido mucho los equipos que han avanzado. Hoy ganó España, bye Francia. Mañana tenemos este partido de Argentina contra Inglaterra, que en lo personal vamos con Inglaterra. Jules, ¿con quién vas? También arriba Inglaterra, claro que sí. Pero resulta que también tenemos más información de los espectáculos que van a acompañar este partido. Ya sabíamos el tema del show de medio tiempo con Madonna, con Justin Bieber, con BTS, con Shakira, pero ya estarás escuchando un poco el fondo con Robbie Williams. ¡Qué rolota! Súbele tantito. ¡Qué rolota! Y es que resulta que en la ceremonia de clausura ya se confirmó que va a estar Robbie Williams con Laura Pausini. Tenemos espectáculo, tenemos show. También estarán invitados especiales como Nicole Scherzinger, Tom Cruise va a estar por allá. Muchos hasta leía, ¿y él qué va a cantar? Él es parte de los invitados especiales. Seguramente, si se sigue esta misma fórmula que vimos en la apertura, recordarán que en el caso de México, de repente salió Salma Hayek y dio como algunas palabras, ¿no? De que, ¡ah, viva el fútbol y el mundo! Bueno, no dijo eso, pero algo así. Entonces yo siento que Tom Cruise podría utilizar ese papel y que el himno nacional de Estados Unidos va a estar interpretado por Jennifer Hudson. Pero pues veremos el show que prepara Robbie Williams y Laura Pausini, qué rolitas interpretan en este partido. Esto va a pasar antes, ¿ok? Y ya en el medio tiempo vamos a tener esta presentación que ya se volvió a confirmar, por cierto, que van a ser solamente 11 minutos. 11 minutos que van a compartir Madonna, Justin Bieber, BTS y Shakira. Yo no sé cómo le van a hacer, siento que nos va a faltar tiempo, pero pues quedará a esperar al fin de semana para poder ver tanto al ganador de la fiesta más grande del fútbol y también estos espectáculos. ¿Cuál de todos estos artistas te emociona más ver? Cuéntamelo a través del WhatsApp 2227-360-941 y en todas partes, ponte Exa.
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1: 533.

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1: Yeah. 23 grados.

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8: 5:46.

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1: Ya son las 5 de la tarde con 50 minutos, gente. Nosotros ya nos vamos. Pero antes tenemos al ganador o ganadora de este pase doble para Pericos, que fue la terminación 9443. Así que muchas felicidades y gracias a todos los que se reportaron a través del WhatsApp 2227-360-941. Nos vamos, se quedan en Algo Tranqui con mi querida Marían y Alex Rocha para que cierres tu día de la mejor manera. Y yo te espero mañana en punto de las 4 de la tarde con mucho chismesazo y también promoción exacta. Muchas gracias a mi querido Jules en los controles, Cris Huerta en la producción y yo soy Mar López. En todas partes, ponte Exa. ¡Adiós!
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7: Gente, sean bienvenidos a este espacio tan hermoso y sexy que es Algo Tranqui en este día martes 14 de julio del año 2026. Mañana para muchos es quincena y eso de verdad debe de ser un motivo de alegría. Yo soy Alex Rocha y por supuesto estoy con mi queridísima María.
28: Espacio hermoso, sexy, insalubre, inseguro,
7: Que no me escuché.
28: ¿In qué?
7: No, nada.
28: ¿Qué?
7: No, que creo que no me escuché, tenía apagado el micro. Perdón.
28: Ajá. Oiga, gente, ¿sí lo escucharon? A ver, si no, vamos otra vez porque creo que el señor tenía apagado su micrófono.
7: Gente, bienvenidos sean ustedes en Algo Tranqui en este 14 de julio del año 2026. Decía que mañana es quincena para muchos y que eso es motivo de estar feliz. Yo soy Alex y estoy con mi queridísima Mariana. Adelante.
28: Ahora sí. ¿Cómo está? Bienvenidos a través del 94.1 a este su espacio de confianza, insalubre, inseguro, indecente, pero siempre con mucha actitud.
7: Quédense con nosotros porque tenemos dos horas de aquí hasta las 8 de la noche porque llega el circo de Crackles en punto de las 8.
28: ¿Adivina qué?
7: ¿Qué?
28: Tenemos promoción.
7: ¿En serio?
28: Sí.
7: Sintieron feo de ayer.
28: No. Pues déjame ver si no se equivocó el Pepe, pero sí, tenemos promoción, creo.
7: ¿De qué?
28: A ver, espérate. Ahora verás.
7: Bueno, quédense con nosotros porque tenemos promoción.
28: Tenemos un acceso doble para el concierto debut de Rafael.
7: Ah, mira. Okay, gente.
28: Para el lanzamiento de un disco de un Nostal Pimpinela, tú.
7: Pero tenemos.
28: Sí, sí. Ya están caducados, pero tenemos.